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2: Hola, hola, queridos amigos, amigas, ¿cómo están? Qué gusto saludarte, soy Adriana Erandi y a partir de este momento, ya hasta las 10 de la noche, voy a tener el gusto, la alegría de poderte acompañar a lo largo de estas 4 horas. Oye, por cierto, en un jueves bastante, bastante soleado. Mira, hoy quiero platicar contigo acerca de un concepto que se llama diversidad generacional. Quiero saber si lo conoces. Pues esto se da mucho en los equipos de trabajo, convivir con gente de diferente generación que suman a los objetivos de un equipo de trabajo. Vamos a estar platicando con ello. Quédate conmigo aquí en La Nueva Amor 103.1.
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2: Uy, uy, uy, arrancamos con Selena. Para todos los amores prohibidos, ahí va. Cántenla fuerte y bonito.

Tu Café, Pandora en la nueva Amor 103.1, solo música romántica. Oye, muy bonita canción, ¿verdad? Justamente para una tarde de jueves poderla disfrutar. Ya son las 6:08 de la tarde. Mira, yo tengo mucho interés en poder platicar contigo acerca de este concepto que es la diversidad generacional. Y fíjate, se refiere el concepto a la convivencia de personas de distintas generaciones en el mismo lugar de trabajo. A diferencia de hace algunos años, ya no es raro encontrar hasta 5 generaciones colaborando juntas, con una diferencia de edad que pueden superar los 50 años. ¿Te ha pasado que quizá convives con gente que no es de tu edad laboralmente y entonces se dan pues estas convivencias o intercambios de todo? De información, de pensamiento, de creencias, de todo, de todo, de todo. Fíjate, bueno, hoy por hoy esto ya es una realidad y es al mismo tiempo una oportunidad de oro si las empresas y los equipos de trabajo lo saben potenciar. ¿Por qué? Porque cada generación trae consigo experiencias, valores, perspectivas únicas que, de gestionarse bien, pueden ser motor de innovación, creatividad y crecimiento en la organización. Mira, muchas personas ven que lejos de ser un problema, esta mezcla puede ser un activo súper valioso y también requieren que las gestiones estratégicamente hacia el interior de la empresa se den adecuadamente para sacarle el provecho y navegar, obviamente, también con los desafíos que esto supone. Pero este intercambio de generaciones es una pieza fundamental para el éxito de cualquier compañía. Así que si tú trabajas con gente de diferentes edades, comunícate conmigo a través de mi Instagram, Adriana Erandi Amor, pues para saber qué opinas y cómo te ha ido. Yo creo que en realidad es una riqueza, pero hay que hacerlo ordenadamente y con estrategia. Por lo pronto, más música, Alex Sintek, Intocable.

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7: 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Ahora, que si tienes más dudas o algo así, me puedes escribir también a través de mi Instagram, Adriana Erandi Amor. 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Bueno, ahí está. Nos vemos en este karaoke despecho que estará increíble. Por lo pronto, más música en la nueva Amor 103.1, solo música romántica.

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Alejandro Sanz, Yedén Muñoz, en la nueva Amor 103.1, solo música romántica. 6:26 ya de la tarde, 6:26. Oye, hoy estamos hablando de la diversidad generacional, que es un concepto. Entonces la pregunta es si lo conoces, ¿qué es la diversidad generacional? Pues ya dijimos que

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2: Atender a sus clientes o a diferentes situaciones a las cuales tienen que atender. Y esto enriquece la toma de decisiones y ayuda a encontrar soluciones más creativas a los problemas que se van enfrentando día a día. ¿Qué te parece? ¿Te ha pasado? Bueno, si es tu caso, pues escríbeme un mensajito para conocer tu experiencia en Adriana Erandi Amor. Así estoy en Instagram, por ahí los leo. Por lo pronto, ¡ay, Paulina! ¿Rubio? Tal vez, quizá.

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3: A ver, oigan, entonces mañana en punto de las 6 de la tarde, oigan, vamos a estrenar justamente La Hora del Despecho. Los espero, las espero con muchísimo gusto. Mañana vamos a estar justamente a las 6 de la tarde, pues ya estrenando esta hora que a todos nos tiene pues loquitos de la emoción. Así que ven, quédate conmigo mañana a las 6 de la tarde para estar juntitos. Y quiero enviarle muchos saluditos a Alicia Hernández, que ya me escribió a través de mis redes sociales y me dice: a ver, Adri, yo ya apártame tantos lugares para ir al karaoke del despecho. Querida, ya estás apuntada, así que esos accesos van a ser tuyos, tuyos de ti. Por lo pronto, más música en la nueva Amor 103.1, solo música romántica. Llega, ya nos vi cantando esta. Juan Gabriel, hasta que te conocí. En la nueva Amor 103.1, solo música romántica.

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Ciega en la nueva Amor 103.1, solo música romántica. 6:45 ya de la tarde, vamos a ir cerrando este tema que te propuse hoy acerca de la diversidad generacional, que es un concepto que justamente se utiliza para describir esos equipos de trabajo que tienen la convivencia de personas de distintas generaciones en el mismo lugar. Y bueno, pues ya lo hemos dicho, que se pueden encontrar hasta 5 generaciones colaborando juntas, lo cual enriquece de muchas maneras los equipos de trabajo. Mira, expertos señalan que entender el valor que cada generación aporta es el primer paso para una empresa multigeneracional. Hay empresas que sí están apostando por ello. Y se trata de crear un punto de encuentro donde cada quien pueda brillar con sus fortalezas. Porque habrá personas de tal generación que sean pues más expertas en, o que tengan una sensibilidad mayor en, o que vean las cosas de diferente manera y podamos salir como de esa visión que ya todos tenemos y que eso nos puede llevar a puntos bien interesantes. Otro beneficio que podríamos tener pues es el aprendizaje para todos, porque la diversidad generacional crea un flujo de conocimiento que se da en ambas direcciones. Por ejemplo, los más jóvenes aprenden de las experiencias de sus colegas mayores y estos, a su vez, se pueden actualizar o estar acompañados para aprender nuevas habilidades tecnológicas y también formas de ver el mundo. Es una cultura de crecimiento constante. Y mira, yo no sé si te ha pasado, pero de verdad que ya no hay que esperar que pasen tantas generaciones. De repente, tú le puedes preguntar a alguien que es 5 años menor que tú y es así como de, oye, ¿y qué es esto? ¿O para qué utilizan tal término? O, y de verdad que ya es otra generación, son otros conceptos, son otros usos y me parece que es bien importante que podamos estar cercanos y empáticos a estos desafíos que se nos van presentando laboralmente. Bueno, pues hasta aquí cerramos el tema y ahora nos vamos con Emanuel. Ay, ay, ay, es que quiero dormir cansado en la nueva Amor. Yo sigo contigo hasta las 10 de la noche. Soy Adriana Erandi.

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3: Hola, hola, amigas y amigos de la nueva Amor 103.1, solo música romántica. Qué gusto saludarte y poder estar contigo ya en esta hora que nos gusta tanto, la hora de Luis Miguel. Bienvenidísimas, bienvenidísimos. Bueno, a partir de este momento, 60 minutos para disfrutar de las mejores canciones de El Sol de México y sobre todo, bueno, poder cantarlas a todo pulmón, recordar aquellos momentos y... Yo atenta a todo lo que se vaya dando. Te voy a decir en esta hora cómo llevarte tu vinilo del álbum México en la piel y prepara voz, garganta y micrófono en mano porque ya arrancamos en la nueva Amor 103.1.
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3: Ay, ay, ay, ay, ay. Y vamos a arrancar con esta canción. Pues nomás para decirte que te vaya bonito. Así, así en este tono, arrancamos.

Ay, ay, ay, tremenda, qué bonita es mi tierra en la Nueva Amor 103.1, solo música romántica. No, es que ya estamos en el tono de festejar a México y me encanta porque nos pone también en una energía muy, muy, muy bonita. Bueno, 7:08 p.m, ¿cómo vamos? ¡Jueves! ¡Qué caray! Jueves 10 de septiembre, a punto de terminar una semanita más. ¡Qué rico, ¿verdad? ¡Qué bien se siente! ¡Yay, yay, yay! Abrazo para todos, queridas, queridos. Bueno, oigan, vamos a activar ya en este momento el buzón de la hora de Luis Miguel de manera muy sencilla, a través de mis redes sociales, Adriana Erandi Amor, así me encuentras en Instagram. Envíame un mensajito. Y si lo tuyo es lo Facebook, es el Facebook, bueno, Adriana Erandi en la Nueva Amor, así me encuentras. Entonces me envías un mensajito para esa persona especial y con mucho gusto por acá leemos ese mensaje. Ahora, que si me quieres enviar un audio, bueno, si vas a enviar un saludito, dime tu nombre y para quién va. Y ahí ya tendremos tu audio y yo lo paso. Que si también quieres participar por el vinilo, también vamos por el audio, ¿eh? Ahí vamos, ahorita te digo cómo te lo vas a llevar. Por lo pronto, vámonos con más música. Esto es No Me Amenaces en la Nueva Amor 103.1, solo música romántica.

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2: 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La paciencia también tiene límites. 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
2: 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Échame a mí la culpa, me encanta. 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Por lo pronto, más música. Esto es Eres Tú, en la hora de Luis Miguel, en la Nueva Amor 103.1, solo música romántica.

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2: Amigas y amigos de La Nueva Amor 103.1, solo música romántica. Oye, yo quiero que te lleves el disco vinilo del álbum México en la piel de Luis Miguel para, pues, decirte lo mucho que apreciamos que estés todas las tardes con nosotros escuchando esta hora musical que nos encanta. Así que la manera de llevártelo es que me digas cuál es tu canción favorita de este disco, que por ejemplo trae México en la piel, o Cruz de Olvido, o Luz de Luna. Para mí la favorita es esta. Échame a mí la culpa. Bueno, ¿cómo te lo vas a llevar? Muy fácil, puedes entrar a amorfm.mx. Ahí en la sección de promociones busca este web banner, dale clic y llena el formulario. Esto lo puedes repetir las veces que tú quieras, porque recuerda siempre que entre más registros tengas, siempre, siempre, siempre más oportunidades de ganar. Así que, bueno, espero que te estés registrando para llevártelo. Por lo pronto, nos vamos ya con más música aquí en La Hora de Luis Miguel. Esto es Los Muchachos de Hoy.

Los muchachos de hoy en la Nueva Amor 103.1, solo música romántica, 7:41 ya de la tarde, 7:41, ¿cómo vamos? Espero que muy bien. Oigan, muchísimos saluditos para Gerardo Juárez, listo, como todos los días, para el karaoke paquetero, me dice el Jerry. Tú muy bien, Gerardo, que todo vaya muy bien, entregando por ahí los paquetes. Que te estén llegando, muy bien. Y Vero Marín, mira, ya, muy bien. Vero Marín con el karaoke laboral, me dice, hola, hermosa, saludos, con mucho cariño, pasando lista, que aunque no escribas seguido, siempre escucho tus 4 horas. Ay, gracias, qué adorados son. Me dice, arriba el karaoke laboral, arriba, Vero. Muy bien, muy bien. Bueno, me falta un saludito más, ahorita lo enviamos. De todos modos, todavía nos queda un ratito de tiempo aquí en la hora de Luis Miguel. Muchas gracias por ponerse en contacto, de verdad, gracias, gracias. Les envío muchísimos saludos y vamos a seguir disfrutando. Esto es Me Niego a Estar Solo. Es la hora de Luis Miguel en la Nueva Amor 103.1, solo música romántica.

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1: Amigas y amigos, entramos a la recta final de la hora de Luis Miguel. Esto es Entrega Total, 7:53 ya de la tarde.

Entrega total en la nueva Amor 103.1, solo música romántica. ¡Ay, qué maravilloso es que la hemos estado pasando! Oigan, llega el momento de despedirme y de agradecerte enormemente que nos hayas acompañado a lo largo de esta hora de Luis Miguel y que hayamos disfrutado muchísimo. Yareli Preciado, muchas gracias por tus comentarios, gracias por hacerte presente y me encanta que disfruten tanto también esta hora de Luis Miguel. Recuerda que diariamente, de lunes a viernes, en punto de las 7 de la noche, tenemos esta cita para dejarnos llevar a través de los recuerdos de todas esas canciones que nos han acompañado pues en nuestra vida y que pues son adoradísimos los que escuchan la hora de Luis Miguel porque tenemos una muy bonita comunidad. Bueno, hoy nos vamos a despedir con otra canción también de mis favoritas. Esto es Échame la Culpa en la nueva Amor 103.1, solo música romántica. Yo sigo contigo hasta las 10 de la noche. Soy Adriana Erandi.

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3: Amigas y amigos de la nueva Amor 103.1, solo música romántica, qué gusto saludarte, muchísimas gracias por continuar con nosotros. Oye, entramos ya a Luna de Amor, nuestro programa más romántico que tenemos para ti preparado y que justamente nos permite pues disfrutar de la noche a través de la música, de la programación que tenemos para ti y por supuesto de la luna. Oye, voy a leer para ti en mi siguiente intervención un poema que habla sobre lo que es el amor. Es de Rubén Darío, así que quédate conmigo para que lo escuches en la nueva Amor 103.1.
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3: Hoy quiero darte la bienvenida con Camila. Esto es Todo Cambió.

Continuamos en esta luna de amor y llega el momento de leer para ti este poema a cargo de Rubén Darío. Se llama Amo, amas. Amar, amar, amar. Siempre amar, con todo el ser y con la tierra y con el cielo, con lo claro del sol y lo oscuro del lodo. Amar por toda ciencia y amar por todo anhelo. Y cuando la montaña de la vida no sea dura y larga y alta y llena de abismos, amar la inmensidad que es de amor encendida y arder en la fusión de nuestros pechos mismos. Me encanta este poema de Rubén Darío, Amo, amas, quien fuera escritor, periodista y diplomático nicaragüense, bueno, y por supuesto poeta, máximo representante del modernismo literario de la lengua española. Así que gracias Rubén Darío por este bonito poema que hoy podemos disfrutar. Yo soy Adriana Erandi y te sigo acompañando en la nueva Amor 103.1, solo música romántica.

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4: 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Y con muchísimo gusto, pues estarás asistiendo con nosotros. Y nos vamos a ir a cantar, fuerte a todo pulmón, con todo el sentimiento, ¿te parece? Yo creo que nos la vamos a pasar muy bien, la verdad. Así que bueno, no se diga más, invitadas, pero escríbanme para saber cuántas vamos, oigan. Ok, Chayanne, Un Siglo Sin Ti en esta luna de amor. Soy Adriana Erandi y te acompaño hasta las 10 de la noche.

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A continuación, quiero reflexionar contigo acerca del desapego. Mira, es que, a ver, el desapego significa no sentir como ese remordimiento o culpa por el pasado, ni esa ansiedad o miedo por el futuro. Significa dejar que la vida siga su curso sin intentar interferir o controlar sus movimientos, sus cambios, sus subidas, sus bajadas. Incluso sin intentar prolongar las cosas placenteras ni provocar la desaparición de las desagradables. Mira, cuando dejamos, por así decirlo, de querer controlar o empeñarnos en controlar cada situación que se nos va presentando en la vida para que nos resulte favorable a lo que sentimos, a lo que creemos, a lo que necesitamos. Bueno, pues de este modo dejamos de quitarle ese ritmo natural a la vida. Lo importante es eso, que la vida se mueva y que con ello nosotros nos movamos. Así podremos estar como en una perfecta armonía con la música cambiante de cada temporada, de cada racha, de cada etapa de la vida. Y cuando aceptamos eso, aceptamos pues con mayor alegría, con mayor disposición, eso que la vida nos tiene preparado, porque pues vemos a la vida como aliada, porque creemos en los recursos que tenemos, los emocionales, los espirituales, los sociales, los económicos, para hacerle frente a la vida. No es retarla, es ir haciendo equipo con la vida. Bueno, te dejo esta reflexión, a ver qué te parece. Y por lo pronto, seguimos disfrutando de La Nueva Amor 103.1, solo música romántica. Soy Adriana Erandi, te sigo acompañando.

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2: Amigas y amigos de la nueva Amor 103.1, solo música romántica. 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Bueno, pues seguimos en esta luna de amor. Llega Yamaná, esto es Vivir Sin Aire. Yo soy Adriana Erandi y te acompaño hasta las 10 de la noche.

Hoy quiero compartir contigo una frase que dice que las cosas más importantes se leen entre líneas y las cosas más bonitas se dicen entre besos. Así que, si tienes la fortuna de tener a esa pareja, de tener a ese acompañante de vida, la persona con la cual estás construyendo proyecto para estar juntos, para fortalecerse, que no se les olviden esas muestras de cariño, esas muestras de aceptación, de amor, de gozo, de placer. Que no se te olvide dar ese beso en la frente, ese beso en la boca, ese beso apasionado, ese beso juguetón, ese beso que le indica a la otra persona que es ella y solo ella, la persona que está en tu mente, en tu corazón, con la cual has decidido compartir. Acuérdate que las cosas más importantes se leen entre líneas, pero las cosas más bonitas se dicen entre besos. Esta es una frase de Juan Vaquero y yo te la quise compartir en la nueva Bor 103.1, solo música romántica. Soy Adriana Erandi y te sigo acompañando.

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3: Amigas y amigos de La Nueva Amor 103.1, solo música romántica, ¿cómo están? Muy buenas noches, ya estamos en la segunda hora de Luna de Amor. Oye, este programa que está dedicado justamente a recorrer esos caminos del amor, de la nostalgia, de la añoranza. Ay, porque en la vida sucede todo al mismo tiempo. Oh, fíjate que voy a estar leyendo para ti la letra de una canción que habla de lo bonito que se siente tener cerquita esa persona. De hecho, se llama Aquí, Aquí, Aquí, Aquí. Quédate conmigo para leerla en La Nueva Amor 103.1.
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3: Pero como todo ocurre al mismo tiempo, vamos a empezar nostálgicos. Sin bandera, esto es... Que lloro.

Diana Vanoni, 100 años en la nueva Amor 103.1, solo música romántica. 9:09 ya de la noche, 9:09, oigan, y bueno, tengo preparado para ti la letra de una canción muy romanticona que justamente habla de lo bonito que se siente cuando tu pareja está contigo y se llama Aquí, Aquí, Aquí. Mira, dice, aquí, aquí, aquí, intentando llevarlo bien, intentando disimular mientras me acerco un poquito más a ti. Aquí, aquí, aquí, ahogándome al respirar para que sepas de una vez toda mi verdad y que la vida me lleve hacia ti. 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Ay, esta es una canción muy bonita y además muy alegre, déjame decirte. La canta Rosario Flores y si tú estás en el mood de que estás loquita, loquito por esa persona, pues vale mucho la pena. Siempre yo insisto en que podamos decirles pues lo mucho que significan para nosotros, ¿no? Nuestra pareja. Luego, creo que lo más importante termina por no decirse. Entonces, no. Hay que mejor aprovechar el tiempo que estemos juntitos y hacérselo saber. Entonces se llama Aquí, Aquí, Rosario Flores. Además hay una versión muy bonita con Ana Torroja, para que la busques. Por lo pronto más música. Shakira, estoy aquí en esta luna de amor. Soy Adriana Erandi y te acompaño hasta las 10 de la noche.

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2: 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Karaoke de despecho. Y esta es la edición Él Me Mintió, la primera que hacemos. Mira, va a ser un espacio para conocernos, para saludarnos y por supuesto, pues para sacar ahí todo el sentimiento y la emoción de las canciones como esta que escuchamos. Bueno, además, déjame decirte que vamos a tener varias sorpresitas, entre ellas un monedero electrónico con valor de 3,000 pesos. 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Ahí envía un WhatsApp con tu nombre completo y dime cuántas personas son tu grupo de amigas. O sea, de, hola Adri, me llamo Sandra, somos 6. Ah, ya, pues esos 6, ¿vale? 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Es que imagínate cantar esto. Pero con todas. Entonces, pues yo sé que vale mucho la pena, la verdad. Ahí nos veremos. Escríbeme. Y también si quieres, si tienes alguna duda, me puedes escribir en mi Instagram. Me encuentras como Adriana Erandi Amor. Bueno, por si tienes alguna dudita, por ahí estamos en comunicación también. Por lo pronto, más música en la nueva Amor 103.1. Solo música romántica. Esta canción me encanta. OV7, enloquéceme.

Gloria Trevi, Pompas de Jabón en la nueva Amor 103.1, solo música romántica, 9:32 ya de la noche, 9:32. Oigan, voy a leer el decreto para ti porque siempre aprovechamos este momentito para justamente poder tener un espacio de reflexión a través del decreto de la noche y bueno, pues dejarnos acariciar por el mensaje. Quizá en una de esas se convierte en un mensaje valioso y nutricio para todos nosotros. Así que, bueno, pues lo voy a leer para ti con mucho cariño, esperando pues te sirva y te guste. Fíjate, hoy nos dice: tengo la confianza suficiente y la plena seguridad de que el universo trabaja para mi bien. Vivo mis días sin preocupaciones y elijo ocuparme con mis objetivos. Precioso mensaje. Precioso mensaje. De verdad que hoy está encantador. Ya lo tengo publicado en mi Instagram para que vayas a él. Y si te gusta tanto como a mí, bueno, lo puedas guardar, compartir. Guárdalo como una foto y ahí lo tienes, recordándotelo. ¡Ay, Yuri! Ya no vives en mí, en la nueva Amor 103.1, solo música romántica.

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1: Amigas y amigos de la nueva Amor 103.1, solo música romántica. Oye, el sábado 19 de septiembre te estamos invitando a nuestra mega clase de yoga emocional. Con el tema Deja que tu cuerpo saque lo que tu boca calla. Será impartido por Lucía Serra, ella es creadora de danza para el alma y maestra de yoga somática. Nos veremos en el Centro de Ciencias Explorar, en la parte arbolada detrás de justamente de este museo. Y si entras por Avenida Paseo del Niño, que es la puerta principal, bueno, a la izquierda puedes llegar caminando por el planetario o bien a la derecha por el costado de la libélula. Nos vemos ahí a las 10 de la mañana. Es totalmente gratuito, hombres, mujeres, niños, adolescentes, todos. No importa que no hagas yoga, el tema es que te des este momento para ti, para poder conectar con esas emociones que no has podido pronunciar, hablar o expresar. Importantísimo que lleves tapete de yoga, importantísimo que lleves ropa con la que puedas ejercitarte de esta manera y una botellita de agua. Así que ahí nos veremos, nos abrazamos, nos conocemos, nos saludamos, ¿te parece? 9:41 de la noche, Muñeca Cruel, Enrique Iglesias, en la nueva Amor 103.1, solo música romántica.

39 de la noche. Ahora sí, que todo al mismo tiempo, como les digo, en esta luna de amor. Entre no manches y amor, amor, amor. Ay, esta luna de amor que nos encanta.

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5: Amigas y amigos de la nueva Amor 103.1, solo música romántica. Ya nos vamos, nos despedimos con mucho cariño de ti. Muchas gracias por haberme acompañado a lo largo de estas 4 horas. Mañana a las 6 de la tarde te esperamos en la hora del despecho. A las 6 de la tarde vamos a dar inicio y serán los días viernes y sábado en este mismo horario a las 6, que tendremos esta hora justamente para pues poder desahogarnos. En Instagram publiqué el tema de mañana. Me encuentras como Adriana Erandi Amor, por si lo quieres ir a checar y compartirme por ahí, pues esa experiencia de que te diste cuenta que te tenía enganchada a esa persona una vez que rompiste la relación. ¡Uy! Vaya tema. Mañana así lo vamos a iniciar. Por lo pronto, beso y abrazo para ti con mucho cariño. No dejes de sonreírle a la vida, porque créeme que bien vale la pena. Y además, queridos, queridas, la vida es un ratito. Hoy nos despedimos con Ana Gabriel. Esto es Luna en la nueva Amor 103.1, solo música romántica, justamente haciéndole honor a nuestro programa, al nombre del programa Luna de Amor. Un beso y un abrazo con mucho cariño. Yo soy Adriana Erandi. Muy bonita noche. Chao, chao.

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1: ¿Bueno?
2: Sí, sí, Talía, ¿hablas tú?
1: Sí, ¿quién habla?
2: Eric, ¿cómo estás?
1: Bien, ¿y tú?
2: Oye, pues hoy hay una función muy buena. Quería ver si querías ir al cine.
1: ¿Ahorita?
2: Pues, es a las 8.
1: Es que me da pena.
2: ¿Pero por qué?
1: Pues porque hace mucho no te veo.
2: Yo tampoco, pero vamos, ¿no?
1: No sé, déjame ver.
2: ¿Qué tienes que ver?
1: Tengo que ver, pues, pedir permiso.
2: ¿Y a quién pídele permiso?
1: Es que ahorita no está mi mamá.
2: Entonces, ¿me hablas o te hablo al rato?
1: No, háblame al rato.
2: Okay.

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0: punto panorama informativo 88.9, información que sirve. Yo soy Alejandro Villalbazo, en X, en TikTok, @Villalbazo13. Es viernes 11 de septiembre, Iñaki Manero. Buenos días, Iñaki.
1: Buenos días, Alex Villalbazo, Alex Cervantes, amigos de la República Mexicana, de todas partes, por iHeartRadio. Por fin llegó el viernesito, aunque pasado por agua, nublado.
0: Sí, todo el día nublado, Iñaki. Llueve, estuvo llueve y llueve en la noche.
1: Sí, en la madrugada. Todos los coches están ahorita mojados, el pavimento está mojado, entonces tengan mucho cuidado, por favor.
0: Oye, ¿qué te iba a decir? Ah, que es 11 de septiembre. 11 de septiembre, sí. 25 años, un cuarto de siglo, sí, de ese atentados terroristas en Nueva York que cambiaron la historia. Pues sí, en el mundo, Iñaki, de cómo se entienden muchos temas de materia de seguridad.
1: Sí, cambió la seguridad en los aeropuertos, cambió la seguridad a nivel internacional, cambió nuestra forma de ver la vida, cambió la geopolítica incluso. De ahí para el real, pues se sucedió una serie de acontecimientos que terminaron en el ahorcamiento de el que era el líder de Irak, ¿no? Finalmente, o sea, ¿cómo todo se va concatenando hasta llegar a conclusiones y llegar a reordenamiento de lo que sería entonces el inicio del siglo XXI, Alex?
0: Oye, no, vieron las imágenes de ayer, la verdad es que a mí me dejaron impactado y ponen la piel chinita.
1: Sí.
0: Esta recreación que se hizo de la silueta de las Torres Gemelas allá en Nueva York,
1: sí,
0: con drones, y cada luz de uno de los drones que volaron, de acuerdo con los organizadores de este espectáculo, entre comillas, espectáculo, representaba cada una de las víctimas de esos atentados terroristas. Se veía impresionante la silueta,
1: sí,
0: de las Torres Gemelas en Nueva York y aquí.
1: Incluso también a nosotros en esta serie de consecuencias, Alex, México y Estados Unidos estaban por firmar un tratado migratorio histórico, insólito en la historia de los dos países, y esto fue lo que hizo que se quedara en el camino esto que hubiera sido también revolucionario para la historia de México y para los migrantes mexicanos. Fíjate cómo un solo acontecimiento tan terrible pudo haber cambiado a tantos países en tantas formas.
0: Sí, porque cuánto se dijo que los que estaban al mando de esos aviones que estrellaron en las Torres Gemelas,
1: uh-huh,
0: y en otros puntos de los Estados Unidos, pues habían cruzado por México, se habían metido a los Estados Unidos a través de la frontera con México.
1: De acuerdo, el jefe Ali Akka, que fue el que subió junto con todo su equipo y estuvieron entrenando en territorio de los Estados Unidos durante meses, y los servicios secretos de Estados Unidos, a mí me cuesta trabajo creerlo, nunca se dieron cuenta ni los detectaron, aunque también por ahí hay voces que dicen sí, les avisamos y les avisamos reiteradamente y nadie nos hizo caso. Pero en fin, esto se va a quedar dentro de la especulación y para las novelas de misterio, pero sí es uno de los hechos más importantes que han reformado la historia de la humanidad.
0: Y volviéndose ya un evento viejo, 25 sí, años han pasado, aquellos que nacieron en los 2000 les dicen, pues ¿de qué estamos hablando?
1: Sí, ¿de
0: ya
1: qué
0: seguiremos platicando del tema? Son las 6:05, tráfico, clima cada 15 minutos. Mónica Villalobos.
2: Alejandro, gracias. Muy buenos días. Hoy no circulan autos con holograma 1 y 2 de verificación engomado azul. Terminación de placas 9 y 0, así como permisos. En unos minutos, más información.
1: Muchas gracias, Moni. Sí, vaya día, vaya mañana, vaya día y vaya tarde. Nos aventamos aquí en esta cabina, un maratón de horas, horas y horas, transmitiendo pues todo lo que sucedió desde ese momento tan, tan terrible. Vámonos con la información. Gracias. Se reportó un enfrentamiento armado en la zona de Las Palmas, en Cintalapa, en Chiapas. Versiones locales señalan que el ataque pudo estar dirigido contra elementos de la Fuerza de Reacción Inmediata PACAL, aunque hasta el momento no se ha confirmado el saldo. El Congreso de Sinaloa aprobó castigar el reclutamiento de niñas, niños y adolescentes para actividades delictivas con apenas de 10 a 20 años de prisión. La reforma también obliga a las autoridades a implementar medidas para detectar, atender y reinsertar a los menores que sean víctimas de este delito. El influencer José Luis, conocido como el Piturris, fue asesinado a tiros mientras trabajaba en una taquería en Ciudad Obregón, Sonora. Otro influencer asesinado. De acuerdo con los primeros reportes, un hombre le disparó, después se escapó en motocicleta con otra persona. Hasta el momento no se reportan detenidos. Y hay una nueva información sobre la muerte del diputado federal Senyacen Escobar García, René Ponce.
3: La Fiscalía General de la República informa que con relación a los hechos acontecidos el pasado 4 de septiembre en el municipio de Puente Nacional, Veracruz, en los que perdiera la vida el diputado Senyacen Roberto Escobar García, los avances de las investigaciones indicarían que se trató de un suicidio. Destaca que en coordinación con la Fiscalía de Veracruz se han realizado más de 150 actos de investigación, inspecciones y peritajes escrupulosos, todo con estricto apego a la normatividad y los protocolos. Añade que tras un análisis individual, integral y sistemático de los indicios, dictámenes, exámenes y testimonios, las principales líneas de investigación avanzan, coinciden y apuntan a que se trató de un suicidio. No obstante, aclara que las investigaciones continuarán sin descartar otros móviles. Para 88.9 Noticias, René Ponce Hernández.
1: Recuerda que puedes consultar más acerca de este y otros temas. Por favor, visita nuestra página www.889noticias.mx. Y la Cámara de Diputados ya preparan el camino para hacerse bolas y discutir los ingresos del país para 2027. Isaac Castañeda.
4: El próximo 14 de septiembre, los integrantes de la Comisión de Hacienda y Crédito Público de la Cámara de Diputados realizarán una reunión para definir la ruta de trabajo de la discusión de la Ley de Ingresos del Paquete Económico para el Ejercicio Fiscal 2027. Así lo dio a conocer el titular de dicha comisión, Carol Antonio Altamirano. Mencionó que acordarán las fechas de reuniones con funcionarios de la Secretaría de Hacienda y representantes de los sectores social y privado para el análisis de las iniciativas de Ley de Ingresos, Iniciativa de Reforma a la Ley Federal de Derechos y la Iniciativa de Reforma a la Ley del Impuesto sobre la renta.
5: Durante la reunión se presentarán, discutirán y en su caso se aprobarán los acuerdos que establecen la ruta de trabajo para el análisis de las iniciativas que integran el paquete económico en materia de ingresos.
4: 88.9 Noticias, Isaac Castañeda.
1: Autoridades en Jalisco alertaron sobre el uso de licencias y permisos de circulación falsos. Mucha atención, Martín Beltrán.
6: La Secretaría de Seguridad del Estado informó que 7 personas han sido detenidas en menos de un mes por portar licencias de conducir falsas o permisos de circulación apócrifos. Autoridades advierten que utilizar documentación falsa puede ser castigado con hasta 6 años de prisión y que conducir con documentos apócrifos puede dejar a los automovilistas desprotegidos ante un accidente o incidente vial con posibles afectaciones a su patrimonio. La dependencia exhortó a la población a evitar gestores o llamados coyotes que ofrecen tramitar este tipo de documentos fuera de los procedimientos establecidos. Para Panorama Informativo desde Jalisco, Martín Beltrán.
1: Vámonos a los deportes, don Alex Cervantes, muy buenos días.
7: ¿Qué tal, Iñaki, amigos? Muy buen día, gran viernes para todos, llegamos al fin de semana. ¿Se merece Rafa Márquez ser el director técnico de la selección nacional? ¿Qué méritos tiene? Queda muy claro que el lugar se lo dieron, se lo regalaron y no tiene ninguna experiencia en este puesto. Como jugador, mis respetos, lo que logró en México y en Europa, pero vamos a darle el beneficio de la duda.
8: Ilusionado de tomar esta responsabilidad, sé que no voy a trabajar desde cero, sino que ya hay una continuidad y hay una base súper importante. El objetivo es llegar a calificar al Mundial, comienza ya el próximo 26, y ya en hacer algo diferente de lo que se ha hecho hasta ahora.
7: Rafa Márquez tendrá su debut el próximo 26 de septiembre ante Colombia en Detroit. Iñaki, amigos, hasta aquí los deportes.
1: Muchas gracias, Alex. Alex de Albazo, Alex Cervantes, Iñaki Manero en Panorama Informativo en 88.9 Noticias. Información que sirve por iHeartRadio. Moni Villalobos te tiene todo el panorama del tráfico y el clima cada 15 minutos. Hola otra vez, Moni, buenos días.
2: Hola, Iñaki, gracias. Muy buenos días. Les comento, el costo de verificación vehicular en la Ciudad de México para los hologramas doble 0, 0, 1, 2, rechazo y evaluación técnica es de $765. En unos minutos, más información.

0: Muy buenos, calurosos y lluviosos días para hoy en la República Mexicana. Nos recuerda el meteorológico que tenemos a la onda tropical 38 y que, entre otros fenómenos, está provocando lluvias importantes en el país, sobre todo si hablamos hacia el centro y golfo de la República Mexicana. Y tenemos onda de calor en el contraste. En el norte de la República Mexicana, el infierno de los 45 grados y en algunos casos más, ¿no? En algunos casos más. Las lluvias para hoy intensas que marca el meteorológico nos habla de Baja California Sur, Sinaloa y Durango, Sonora y Zacatecas con lluvias muy fuertes, incluido ya en el sur Oaxaca. Y el infierno arriba de los 45 grados en Baja California y hasta 45 grados Sonora, Chihuahua, Coahuila, Nuevo León, Tamaulipas. Y la lista después es muy larga de los estados que tienen y registrarán hoy 40 grados. Vamos a empezar el recorrido por la República Mexicana. En Querétaro, 14 grados, Karina Buitrón. Hola, Karina.
1: Hola, Alejandro, ¿cómo estás? Buenos días. Sí, tenemos una mínima de 14 y se espera una máxima de 28.
0: ¿Y la de 8, Karina?
1: Te platico que el presidente municipal de Querétaro descartó que exista una plaga de roedores en el centro histórico y señaló que los reportes sobre su presencia se remontan al menos desde hace 4 décadas. Explicó que la antigüedad del drenaje, la acumulación de residuos orgánicos y la afluencia de personas contribuyen a su presencia. Por ello se mantiene una estrategia permanente con la colocación de cebaderos y atención diaria por parte de servicios públicos municipales. Así el panorama desde Querétaro.
0: Bien, gracias, Karina Buitrón, allá en Querétaro. 9 grados para Pachuca, en Hidalgo, Jacqueline Servino, la Yaqui.
2: Hola, hola, Alejandro, buenos días para ti y para todo el auditorio. Esta mañana despertamos con una temperatura de 9 grados, esperamos una máxima de 23 y con posibilidad de lluvia por la tarde. El panorama.
0: La de 8, Yaqui.
2: Alejandro, pues la Secretaría de Gobierno de Hidalgo informó que de junio a agosto de este 2026 se han localizado y destruido 16 túneles guachicoleros en 9 municipios, como Pachuca, Cuautepec, Tula, Mineral de la Reforma, Tepepulco, Nopala, Tepeji, Tlanalapa. Algunos de estos túneles han sido localizados cerca de zonas habitacionales y con estas cifras Hidalgo continúa siendo el estado a nivel nacional con más tomas clandestinas de hidrocarburo. Es el panorama, manejando excelente fin de semana.
0: Justamente en Hidalgo ya no había huachicol. Justamente. ¿Cuántas veces lo escuchamos? ¿Cuántas veces la misma mentira? Gracias, Jackie Servín, desde Pachuca, ya en Hidalgo. Ay, les iba a decir para la Ciudad de México, pero no, mejor vamos a la pausa porque si no vamos a cortar la idea con René Ponce. Mientras tanto les cuento la larga lista de estados que hoy estarán registrando los 40 grados: Baja California Sur, Sinaloa, Durango, San Luis Potosí, Nayarit, Jalisco, Colima, Michoacán, Querétaro, Hidalgo, Puebla, Morelos, Veracruz, Tabasco, Guerrero, Oaxaca, Chiapas, Campeche, Yucatán y Quintana Roo. Y todavía quieren 35 grados. Ahí levantan la mano Zacatecas, Guanajuato y el Estado de México. Son las 6:15. Una pausa. Panorama informativo 88.9. Información que sirve.
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4: En México,

0: Primer trayecto de café que nos tomamos con calor lluvia en la República Mexicana. Si las lluvias serán intensas para hoy en el norte del país principalmente, hay que voltear a ver el calor. Lo que pasa es que como nos llueve, ¿no?, en algunos puntos del país, en otros volteas y dices, pues, ¿dónde está el calor? Y así como donde hace calor la gente voltea y dice, pues, ¿dónde está la lluvia? Pero nada más para que calemos cómo vamos a andar hoy con la onda de calor. 29 estados estarán marcando en algunos puntos entre los 35 y más allá de los 45 grados. Lo que pasa es que si te está lloviendo en Milpalta, pues volteas y dices, ¿dónde está? Sí, nada más que vete a Hermosillo, que están arriba de los 46, y en Hermosillo dicen, ¿y yo lluvia? En Milpalta.
1: No. Pues sí. No, aquí nos ha ido re bien. En el Valle de México sí. No hemos tenido altas temperaturas.
0: La verdad.
1: Como otros años, no. Ha estado fresco, templado.
0: Superamos este año esas ondas de calor que sí le estuvimos pegando a los 34 grados, incluso.
1: Sí, como lo está sudando en la noche.
0: Sí, de acuerdo. Por aquí tengo mi notita, déjenle, busco, porque... No, es que sí eran unas cosas...
1: Sí, terrible.
0: Con temperaturas históricas.
1: Sí, sí, sí. Sí, veías todos los prados, los veías ya amarillos, ya secos, el tema del calor.
0: Sí,
1: Fueron un par de años, hace varios años así.
0: Récord.
1: Y ahorita, pues, dices, ¿cuál verano, no?
0: Sí, ¿no?
1: ¿Y cuál primavera?
0: Híjole, no me aparece mi nota. ¿Qué es esto cuando la necesita uno? Cuando más la necesita uno. Pero bueno, es que tenía anotado hasta qué día era el registro de récord de temperatura. Ahorita la termino de buscar en mis notas.
1: El contraste que mencionas,
0: ¿no? Y se las comparto. Sí. En el recorrido por la República Mexicana, Ciudad de México, René Ponce, 14 grados, René.
2: ¿Qué tal, Alejandro? Efectivamente, 14 grados, aunque hay zonas donde se siente más el frío porque está lloviendo, sobre todo en la zona oriente, hay que circular con precaución. Para la tarde se espera una máxima que alcance entre 24 y 26 grados centígrados, Alejandro.
0: De 8, René.
2: Pues luego de la explosión de una pipa en el puente de la Concordia ocurrida ya en septiembre del año pasado, la Secretaría de Seguridad Ciudadana capitalina informó que entre el 19 de octubre del 2025 y el 10 de septiembre de este año, sus informados han realizado 52 dispositivos de revisión y supervisión de vehículos que transportan materiales peligrosos. Durante estas revisiones se verificó la documentación de vehículos y conductores, condiciones de las unidades, señalización y extintores, rotulado e identificación del material transportado. En total, Alejandro, se realizaron 1.997 revisiones, se aplicaron 844 infracciones, 113 por rebasar límite de velocidad, 103 por no portar cinturón de seguridad, 149 por no contar con licencia de conducir, 51 por no portar placa, 419 por circular en carriles centrales y 9 por no traer tarjeta de circulación, Alejandro.
0: Gracias, René Ponce, desde la Ciudad de México. Nos vamos a Cuernavaca, Morelos. Pablo Rubén Villalobos, 18 graditos, Pablo.
3: 18 graditos, Alex, que van a convertirse por allá por los rumbos de las 5 de la tarde en unos 33 grados. Va a ser un día calurosito para acá, para la ciudad de la eterna primavera, con cielos medios nublados o nublados, con lluvias nocturnas, Alex.
0: ¿Y la de 8?
3: Es cierto que en medio de todo el escenario de inquietud por parte de la ciudadanía, por una intensa campaña en redes sociales donde se amenaza y extorsiona a los habitantes, se está presentando en Cuautla, por parte de la gobernadora Margarita González Arabia, el Plan Cuautla. Autoridades de los tres niveles de gobierno, en materia de seguridad, los secretarios y los tres poderes del Estado se reunieron para presentar este plan integral que consiste en la reactivación política y social para el municipio. La gobernadora arrancó programas educativos, culturales, de salud y de inversión para un territorio duramente golpeado por el crimen organizado. Destacó una inversión superior a los 477 millones de pesos para rescatar la heroica Cuautla y buscar que se reactive como un polo de desarrollo y de fortalecimiento económico para el oriente del estado de Morelos. Es el panorama, Alex. Buenos días.
0: Gracias, Pablo Rubén Villalobos, desde Cuernavaca, Morelos. En el bello y devastado puerto de Acapulco, 25 grados, Adriana Covarrubias. Vecina, buenos días.
4: ¿Qué tal, vecino? Buenos días. Buenos días al auditorio. La máxima será de 33 grados. Se tendrá cielo parcialmente nublado, lluvias por la noche en Acapulco, lluvias también de moderadas a fuerte en los municipios de la montaña, centro, Tierra Caliente y zona norte de Guerrero.
0: La de 8, Adriana.
4: Te comento que la Fiscalía General de la República obtuvo la medida cautelar de prisión preventiva oficiosa para 15 personas adultas, presuntamente integrantes de una célula criminal con presencia en Guerrero. El pasado 7 de septiembre, elementos federales detuvieron a 15 adultos y una persona menor de edad, luego de un operativo que se desplegó en el municipio Juan R. Escudero, donde además fueron aseguradas armas de fuego, cartuchos y cargadores. Un juez de control calificó como legal la detención y como medida cautelar, los 15 detenidos fueron enviados al Cerezo de Chilpancingo, donde permanecerán en prisión preventiva mientras continúa el proceso judicial. Es el reporte.
0: Gracias, Adriana Covarrubias, desde el bello y devastado puerto de Acapulco. Y cerramos en Tuxtla Gutiérrez, en Chiapas, 21 grados. Fernando Cantón, buenos días, Fer.
5: ¿Qué tal, Alex? Muy buenos días. Hoy en Chiapas habrá lluvias fuertes y temperaturas de hasta 40 grados. En Tuxtla Gutiérrez, cielo nublado y una temperatura de 34 grados. Así el clima en Chiapas.
0: ¿Y la de 8, Fer?
5: Pues sin ningún acuerdo terminó la tercera reunión de la mesa de negociación entre el grupo de representantes de habitantes del municipio de Metapa de Domínguez con autoridades federales para solucionar el conflicto que existe por los malos olores de la planta de moscas estériles del gusano barrenador del ganado. La petición principal de los inconformes es la reubicación de la planta al término de un año, además de que cese la producción de insectos hasta tener la infraestructura necesaria. Y como tercer punto, piden regular la contaminación al río San Antonio. Los representantes de Metapa dicen que buscan que esta contaminación ambiental ya cese, porque desde que se abrió hay malos bien olores y están afectando.
0: Bien, gracias, Fer Cantón. 6:25.
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0: 6:30, panorama informativo 88.9, información que sirve. Yo soy Alejandro Villalbazo en X, en TikTok, arroba Villalbazo 13. Los mensajitos son en el WhatsApp 5582-5588-9. Les queda de ver el tema del calor, temperatura récord en la Ciudad de México. 25 de mayo 2024 registró 34.7. Que por eso les decía, depende en dónde andes parado, porque para nosotros ese 25 de mayo del 2024 fue un infierno con 34.7. Pero si les dices eso, y vuelvo al ejemplo de Hermosillo, que ahorita está incluso con una alerta por calor y que mandó a los niños y a los adolescentes a estudiar a casa miércoles, jueves y viernes por calor, por temperaturas arriba de los 46 grados, pues se ríen de nosotros. Pero pues es que también, ¿no? Depende de donde estés parado.
1: Claro.
0: Entonces, ay, se me olvidó darle los buenos días a ustedes que se despiertan 6:30 de la mañana con nuestra dulce y tierna voz. Es viernes ya, vámonos a darle el último jalón de la semana. Carlos Mendieta desde Cancún, Quintana Roo, 27 grados para empezar el día. Carlos, ¿cómo estás?
2: Bien, Alex, con calorcito. Bienvenidos para los que quieran llegar aquí al paraíso. Te platico que la máxima de 32 grados centígrados, bien lo dices, va a haber mucho calor. Más o menos entre la 1 de la tarde y las 6 de la tarde podríamos tener lluvia con un 40% de probabilidad de lluvia, Alex.
0: ¿Y la de 8, Carlos?
2: Un caso rarísimo. Fíjate que Francisco Enrique Huerta Martínez, de 51 años, joven y originario de Monterrey, fue encontrado sin vida en aguas cercanas a Holbox. Permaneció desaparecido desde el domingo, Alex, después de una travesía por agua. El hallazgo se dio luego de que Huerta Martínez y su ya turístico José Eduardo Sea, de 28 años, salieran de Playa del Carmen con destino a Cozumel y se reportaran como desaparecidos. Los cuerpos de emergencia localizaron al más joven, al día de 28 años, José Eduardo Sea. El miércoles estaba su embarcación a la deriva, la embarcación Osiris, después de permanecer varios días en el mar sin poder llegar a Cozumel. Lo encontraron, por supuesto, con deshidratación, desorientado, y lo llevaron a un hospital aquí en Benito Juárez. Luego ya localizaron apenas el jueves el cuerpo de Francisco Enrique Huerta, muy cerca de Holbox. Entonces las autoridades están confundidas de qué habrá pasado, tendrán que hacer investigaciones y ver qué fue lo que sucedió, cómo un cuerpo llega hasta casi por Holbox, y cómo fue que se desaparecieron, ¿no?
0: Bien, gracias, Carlos Mendieta, desde Cancún, Quintana Roo. Así el recorrido por la República Mexicana, el clima y la de 8, tráfico y clima cada 15 minutos. Mónica Villalobos.
3: Alejandro, gracias. Les comento que servicios de emergencia trabajan por encharcamiento en Calzada Ermita Iztapalapa y calle 39, Alcaldía Iztapalapa. La alternativa es Avenida Samuel Gompers. En unos minutos, más información.
1: Gracias, Moni. Vámonos con el panorama. El sector empresarial ve con preocupación el rumbo de las finanzas públicas para 2027 y lo han venido advirtiendo. María Inés Camacho.
4: El presidente de la Coparmex, Juan José Sierra Álvarez, manifestó su preocupación toda vez que el paquete económico 2027 deja poco margen para impulsar el desarrollo económico del país y mantiene una fuerte presión sobre las finanzas públicas.
5: El paquete económico 2027 llega con poco margen de maniobra para impulsar el crecimiento. Aunque el déficit baja de 4.1% a 3.9% del PIB, la deuda pública alcanza 55% del PIB, su nivel más alto desde 1990. Además, el costo financiero de la deuda aumenta 11.8% en términos reales.
4: 88.9 Noticias, María Inés Camacho Romero.
1: La pobreza sigue marcando diferencias.

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2: Convertida en uno de los escenarios más emblemáticos de todo Estados Unidos, Carin León dejó vestidos ensombrerados y alborotados a las miles de personas que ya lo esperaban el jueves por la noche en Las Vegas. Minutos antes de que tuviera que dar inicio el cuarto concierto del cantante sonorense del regional mexicano, a través de los altavoces del recinto, se informó esto.
3: Esta noche el Sphere será reprogramado. Los boletos serán válidos para la nueva fecha.
2: Más noche, Carin compartió este video.
4: Estuvimos allá con los aviones desde el primero. Nuestra salida está programada como 2-3 de la tarde. Estoy muy apenado.
2: Para 88.9 Noticias, Lalo González.
5: 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Alex Cervantes.
6: Muchas gracias, Iñaki. Con 3 partidos arranca este viernes la fecha 8 de la Liga MX. Necaxa enfrenta al Puebla, Atlante contra Pachuca y Tijuana recibe a Querétaro. Para la jornada de sábado, nos presenta 2 clásicos. El regiomontano, Monterrey contra los Tigres en el BBVA a las 19 horas, con arbitraje de Ismael López. Y el clásico joven, Cruz Azul América en la cancha del Estadio Azteca, 9 de la noche, con arbitraje de Enrique Santander. Este mismo sábado, juegan Toluca contra Atlas. Para el domingo, Santos Juárez y Chivas contra los Pumas de la Universidad. Será en el Estadio Akron a las 19 horas, con arbitraje de Maximiliano Quintero. Pero la jornada termina hasta el próximo lunes. Sí, con el partido entre León y el Atlético de San Luis. Hay que recordar que Cruz Azul contra América, sábado por la noche, la máquina funge como local administrativo y las Águilas llegan como líderes y además invictos. Por ahí ya suena el nombre de los Aguilácticos. Hasta aquí la información deportiva.
5: Gracias, Alex. Alex Villalbazo, Alex Cervantes, Iñaki Manero en Panorama Informativo en 88.9 Noticias. Información que sirve por iHeartRadio. Moni Villalobos, ¿por dónde sí, por dónde no? Ilústranos, Moni.
7: Hola, Iñaki, gracias. Les comento que hay afectación vial en la autopista México-Pachuca a la altura del kilómetro 11 hacia la Ciudad de México debido a un choque. En unos minutos, más información.
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5: Gracias, Alex. Si me permiten, con mucho gusto, la trivia de ayer. ¿Qué palabra muy usada en México, por lo general, de manera peyorativa hacia otras personas ajenas, tiene su origen en la España medieval, cuando el griego se convirtió en un idioma poco hablado? Se hablaba mucho junto con el latín, pero después la iglesia dijo, no, vamos a dejar el griego por la paz, el latín es el que se van a dar las misas y no vamos a dar la traducción al griego, punto. Y el griego se empezó a convertir en un idioma ya poco utilizado, incluso hasta raro. La respuesta es, aunque usted no lo crea, la palabra gringo no se originó en México ni en América. Fue una deformación de la palabra griego, que ya se había convertido, decíamos, en sinónimo de algo externo, extraño, incomprensible. Me estás hablando en griego. Se les olvidó el griego a los españoles y así nos llega a América de esa forma. Entonces, abrace usted a su gringo favorito y dígale que es en buena onda y que no lo estamos insultando, ¿no? Le decimos gringo de cariño. Ahí está la respuesta de la trivia de ayer y la trivia de hoy. Trivia deportiva, trivia de viernes, fíjense, nadie sabe para quién trabaja. ¿Se acuerdan que la semana platicábamos de Hitler y las muñecas inflables? Ajá. ¿No? Y esto pues para el bienestar de sus soldados, etcétera, etcétera. Ahora le toca el turno a Napoleón. Fíjense que Napoleón, sin querer, hizo algo por un deporte olímpico. Inició la tradición de un deporte olímpico y más que eso, un negocio también multimillonario, un negocio que aparece en muchos países del mundo.
9: Okay.
5: Y todo comienza, este negocio inicia por quitarse de una depresión debido a las conquistas de Napoleón.
9: Okay.
5: ¿Qué negocio es? ¿Qué negocio y qué deporte olímpico es? Si nos ayudas con esta trivia, www.889noticias.mx, WhatsApp 5580 255 88.

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1: No, te tengo que preguntar a fuerza.
0: A ver.
1: No, deporte olímpico y México.
0: Y México,
1: Ay, ya de repente, lo dijiste todo.
0: Ay, de repente hace su esfuerzo y hace su mujer.
1: Es la pregunta más mensa.
0: ¿Cuál?
1: Pues ¿y México?
0: Es que hay algunos.
1: Es que ¿qué deporte olímpico puedes decir? O sea, sí, pero ahí a medio chiles, ¿no?
0: Sí,
1: Taekwondo nos ha ido bien. Natación con mayor frecuencia. Atletismo.
0: Ciclismo en algún momento nos ha ido bien.
1: También. Pero.
0: Box nos ha ido bien en algún momento. Hay cosas rescatables, pero. Sí, bueno, si consideramos que Michael Phelps tiene más medallas que toda la historia de México en los Juegos Olímpicos, entonces sí estamos en la calle.
1: Bueno, muy bien.
0: Pero bueno.
1: Le buscamos, le pensamos. ¿Qué hizo Napoleón por un deporte olímpico? Que además lo hizo para superar una depresión.
0: Es más, no lo hizo Napoleón, lo hizo cierto país para superar una depresión.
1: Okay.
0: Y ahí está la buena pista, pista tempranera, por las invasiones napoleónicas.
1: Ok.
0: O sea, ese país se vio bien golpeado por Napoleón. Y para superar esa depresión nacional, algo hicieron. Y eso fue el inicio de la era moderna de un deporte olímpico. Y de un negocio multimillonario.
1: Ok.
0: ¿En una horita pistas?
1: Sí, de acuerdo.
0: Bueno, venga. 6:40 y casi.
1: Voy a empezar a buscar a qué países invadió
0: Napoleón. Fueron un chorro.
1: Por eso. Bueno. Voy a empezar a hacer mi investigación. Está la mecha. Pues es que.
0: No llegó a Tlalnepantla, eso sí me queda claro.
1: Bueno, está bien. Sí, ya. Sí, se pasó de listo.
0: Sí.
1: Sí, ya estoy viendo sí, el se mapa. Pasó de listo. España, Rusia, Austria.
0: No, entró por todos
1: Italia,
0: lados.
1: Italia, Países Bajos, Bélgica, Portugal, Egipto, Siria, Suiza. Sí, les daba a todos.
0: Sí,
1: para todos tenía para dar y repartir. El chaparrito.
0: Así como llegó.
1: El chaparrito que no era tan chaparrito.
0: No, no era chaparrito. No, es un invento de los ingleses. Uh-huh. Nomás para darle en la torre.
1: Okay. O sea,
0: mala publicidad.
1: Sí. Ahora sí, son las 6:43.

0: ¿Qué pasó en la madrugada? ¿Qué nos cuentas, René Ponce? Adelante, René.
1: ¿Qué tal, Alejandro Iñaki? Pues hay que tomar precauciones, ya lo decíamos más temprano, se registran lluvias esta mañana en diversas alcaldías de la Ciudad de México, aunque las más afectadas y donde más se reporta esta caída de agua es en la zona oriente. Hay encharcamientos, sobre todo en la zona de Santa Marta, Catitla, también se reportan acumulaciones de lluvia en lo que es la avenida Tláhuac, a la altura del metro San Andrés, Tomatlán. Esto es en la línea 12, esta llamada línea morada. También encharcamientos, Alejandro Iñaki, en la calle de La Habana y Reforma Agraria, Colonia La Habana, en la alcaldía Tláhuac. Otro encharcamiento importante en calles Estanislao Ramírez y Riachuelo Serpentino es la colonia Selene, también en la alcaldía Tláhuac. Hay que circular con precaución. Por otra parte, la noche de ayer se registró un fuerte choque en el cruce de la avenida Margarita Maza de Juárez y Eje Central, esto a la altura de la colonia Nueva Industrial Vallejo, es perímetro de la Gustavo Madero. Los involucrados, una camioneta tipo pick-up y otro auto compacto. El saldo fue de 2 personas que resultan lesionadas, aunque no de consideración, por lo que fueron atendidas en este sitio. Otro choque también cerca de la medianoche en la alcaldía Gustavo Madero, pero sobre avenida Gran Canal y León de los Aldames, la colonia San Felipe de Jesús, una camioneta color plata impacta varios autos que iban pues circulando en la zona, y al intentar darse a la fuga, choca contra auto, otro auto compacto, se inicia una persecución. Ante el estado en que se encuentra el auto compacto, pues pierde por un momento a la camioneta, que después es encontrada, fue abandonada más adelante, Alejandro.
0: Aguántame tantito y seguimos platicando, son 7:15.
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0: 15 minutos.
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0: ¿Qué pasó en la madrugada? ¿Qué más nos cuentas, René Ponce? Adelante, René.
1: Pues Alejandro, te cuento que durante la madrugada, ya esto en la autopista México-Pachuca, a la altura del kilómetro 21 en dirección a Hidalgo, el conductor de una motocicleta pierde el control, termina chocando contra el muro de contención. A pesar de que la moto quedó prácticamente destruida de la parte de enfrente, este conductor salva la vida gracias a que portaba equipo de seguridad y casco. No obstante, fue atendido por paramédicos en el sitio y posteriormente llevado a un hospital. Finalmente, esta mañana se registró un conato de incendio al interior de un predio localizado en la esquina de Ayuntamiento y Valderas, es la zona centro de esta capital. Todo indica fue controlado por una persona que se encuentra en su interior, al parecer una persona en situación de calle. No fue necesaria la presencia de bomberos capitalinos, no obstante vecinos de la zona reportaron que había una columna de humo. No pasó a mayores y en estos momentos no hay presencia de humo en este sitio. Por otra parte, señalar, nos están informando de la presencia de un tráiler parado en la autopista México-Cuernavaca, kilómetro 24 en dirección hacia la capital del país. Estamos corroborando esta información. Únicamente se habla de un pesado vehículo que se encuentra parado, pero no se habla de un accidente, Alejandro.
0: Bien, y nada más para completar este reporte, René, te comparto. Nos cuenta Noé a través del WhatsApp 5582-558089 que hay un carro descompuesto en carril de baja del periférico, casi en la salida Constituyentes Viaducto, a esa altura. Ahí está un carro descompuesto. Y es el coche de Noé. Y es que Noé dice, es mi coche el que está descompuesto. Oh. ¿Y saben qué es lo peor? Que Noé ya le habló al seguro. Y como siempre, lo más seguro es que el seguro te mande a volar. Ya le dijo el seguro a Noé. Uy, Noé, ¿qué crees? No podemos ayudarte. ¿Por qué?
2: ¿Por qué?
0: Las grúas no pueden entrar a carriles centrales del periférico.
2: Ah, caray.
0: Es un buen pretexto para no hacer su trabajo, ¿no? Gran pretexto para no hacer su trabajo. De acuerdo con el reglamento de tránsito de la Ciudad de México, no pueden circular por carriles centrales vehículos de carga con peso superior a 4 toneladas. Pero les digo que es uno de los mejores pretextos que puede haber, porque, perdón, pero si vemos circulando, por ejemplo, pipas de Pemex, que el peso de una pipa de Pemex es de 45 toneladas con carga, pero 45 toneladas. O vemos camiones materialistas de estos cargados de arena, de piedra, 28 toneladas.
2: Por el segundo piso del periférico.
0: ¿Verdad?
2: Sí.
0: Entonces, que no la vengan a fregar. ¿Qué aseguradora es, Noé, para avisarles que además, oye, pues es un servicio? Entonces, ¿cómo sacas el coche si necesitas grúa, se te descompuso? ¿Cómo lo sacas de carriles centrales del periférico? ¿Te lo echas al lomo? ¿Lo metes a la mochila?
2: Lo empujas hasta la siguiente salida.
0: ¿Qué haces?
2: Es una tontería.
0: Pero como siempre, lo más seguro es que el seguro te diga, yo, hombre, yo me lavo las manos.
2: Se quitan de broncas.
0: Tú tienes que pagar, pero yo me lavo las manos. Venos contando, Noé, ¿qué es lo que pasa? Porque no va a faltar la grúa de esas que andan dando la vuelta en periférico.
2: Los oportunistas, ¿no?
0: Claro, que va a llegar y te va a decir, ¿qué crees, Noé? Son 3,000 pesos, yo te saco.
2: Y ya se llevó sus 3,000 pesos. Pues, y los encuentras en todas las zonas, ¿eh?
0: Ahí andan en esas. Viendo,
2: claro, sí.
0: Andan por eso, andan ahí.
2: Sí.
0: O va a llegar la grúa de seguridad de...
2: Uy.
0: De la policía.
2: De la policía, ajá.
0: Y y te va a decir, la multa es de tanto, Noé. Pero si quieres, nos evitamos la multa y nosotros te sacamos.
2: Pero pagas el arrastre también, ¿o qué?
0: Pero el seguro, para eso está el seguro.
2: Claro.
0: No hasta te presumen y es un extra, un plus, no se convierte en estas letras atractivas de, y si tienes no sé cuántos eventos al año, grúa gratis, y cuando la necesitas, no pueden entrar a carriles centrales a retirar un vehículo.
2: Es que no viste las letras chiquitas.
0: Cuéntanos, Noé, insisto, cuéntanos, ¿cuánto tiempo vas a estar por ahí? Y además ya la bronca que se empieza a hacer de tráfico.
2: Ah, bueno.
0: Por favor, los que vayan pasando por ahí, no se lamenten a Noé. No es culpa de Noé.
2: También es algo muy mexicano eso.
0: Porque oye, además de que se te descompuso el coche, sí, perdón, como si quisieras que se te descomponga el coche, ¿no? Sí. Y pase el de al lado, da, da, da, da, da, quítate, estorbo. Sí. Qué la canción.
2: Como si fuera la culpa de uno.
0: Entonces, acuérdense, el carro que está descompuesto en el carril de baja de periférico, casi a la salida con Constituyentes y Viaducto, es el carro de Noé. No se la mienten, él ya habló al seguro. Mejor miéntesela al seguro porque no lo quiere apoyar con la grúa. Entonces, digo, para irnos también entendiendo un poco. No. Entendiendo un poquito.
2: Abrazo, Noé. De veras. Sí. De veras que te entendemos, ¿eh?
0: Dirían los clásicos, paciencia, Noé.
2: Serenidad y paciencia.
0: Paciencia, Noé. Ponte a Karim León, ¿no? Pues es que me acordé ahorita, ya tenemos 2 minutitos para ir al corte. Ponte a Karim León porque...
2: ¿Por qué hizo eso?
0: Sí, sí estuvo feo. La verdad, miren, con toda la razón del mundo... Con toda la razón del mundo, la gente que estaba ayer ya sentados, esperándolo en la esfera de Las Vegas, salió enchiladísima, gritando, reclamando. Porque de pronto el sonido local, sí, el sonido local de la esfera allá en Las Vegas, le reporta que, ¿qué creen? Pues que nos vemos en el 2027... Porque el concierto se va a reprogramar, porque Karim León no pudo llegar. Entonces, y la gente, 20,000 que le caben a la esfera, la gente salió enchiladísima, reclamando, diciendo, oigan, no solo es el boleto del concierto, qué bueno, te dicen que te lo van a reintegrar, sí, si así lo deseas, reponer. Y si no, pues ahí vienes en septiembre del 27. Oye, ¿y el avión? ¿Y el hospedaje? ¿Y los gastos en comida que ya hiciste? ¿Esos quién?
2: ¿Quién te lo va a reponer?
0: ¡Nadie! Sí. Ni modo que tú voltees y le digas a la aerolínea, oye, ¿qué crees? ¿Que Karim no llegó? ¿Que su avión se descompuso? ¿Me devuelves mi lana? No, pues gracias. Yo ya te llevé.
2: Hizo el gasto, gente, para ver a Karim León, ¿eh?
0: ¿20,000?
2: Sí.
0: Que de manera particular... Hicieron viaje de algún lugar de México o del interior de Estados Unidos para verlo.
2: O sea, no que fueron a Las Vegas. Ah, mira, se va a presentar Karim León, vamos. No, directamente para verlo.
0: Paquetes que se compraron hace un año, hombre.
2: Sí.
0: Son 5 para las 7.
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0: 7 en punto, panorama informativo 88.9, información que sirve. Yo soy Alejandro Villalbazo en X, en TikTok, arroba Villalbazo 13. Viernes 11 de septiembre, Iñaki Manero. ¿Cómo estás, Iñaki?
1: ¿Cómo estás, Alex Villalbazo, Alex Cervantes? A todos los amigos de la República Mexicana y de todas partes por iHeartRadio, gracias por seguir en Panorama.
0: Los mensajitos en el WhatsApp 5580-255-889. Mañanitas de este viernes 11 de septiembre para Jacinto Álvarez. Jacinto Álvarez es el papá de Eder Álvarez y está cumpliendo Jacinto 62 años. El mensaje para ti, Jacinto, de toda la familia, es de amor. Y de ese un cumpleaños, que la pases maravilloso, excelente. Te desean muchos años más de vida, de salud y de muy buenos momentos. Que así sea, Jacinto. Recibe un fuerte abrazo y el mensaje especial de tu hijo, Eder Álvarez. Mariana Robles, felicitando a su... Ándale, Mariana, cuéntanos planes. Mariana Robles, ayúdenme a felicitar a mi novio casi esposo. ¿Para cuándo? José Carlos Pérez, el domingo cumple 40 años. Y quiero decirle, nos cuenta Mariana, que está en la mejor edad de la vida.
1: Anda.
0: Ay, Mariana, sí que estás enamorada.
1: Eso se va a poner bueno el fin de semana, ¿eh?
0: Súper orgulloso de estar a tu lado. Díganle que lo amo, que le deseo que la vida siga regalándole abundancia, salud, trabajo bien remunerado. Siempre será importante, Mariana.
1: Total.
0: Trabajo bien remunerado, sobre todo ahora que es el casi esposo, y amor. Sí, no, bueno, pues es que, pues sí. Oigan, cuéntanos, Mariana, ¿para cuándo la boda? ¿Desde cuándo son novios? ¿Ya viven juntos? Se echa el chisme, Mariana.
1: Sí, no, pues si no, pues como que nada más hay que...
0: Nada más
1: incompleto.
0: Así. Nada más así.
1: Se entere la banda.
0: Pues, invita a la boda.
1: Así es.
0: ¿No? Por ejemplo.
1: Sí,
0: dale para cantar la boda del Huitlacoche con Karin. Ah, no, que no la cantó ayer, ¿va?
1: La verdad,
0: no. Ah, no, que ayer no la cantó en,
1: no
0: en la esfera. Ayer no llegó.
1: Ayer no fue.
0: Jesús García, felicidades a su domadora, María Elena Sánchez. El amor de mi vida, persona trabajadora, comprometida. Anel, felicitando a su hijo David Moroni. Cumple 11 añitos, David. Nos escucha camino a la escuela. El abrazo es especial para ti, David. Para todos los chiquillos que nos escuchan camino a la escuela. Hay un fuerte abrazo siempre de parte de sus amigos de Panorama Informativo Manero.
1: Y ya es viernes, ya listos. Una semana más de trabajo, de estudio, pero bueno.
0: Oye, y la trivia, bien para que la contesten los chavos también.
1: Sí, ¿no? Claro, por supuesto, ahorita que van camino a la escuela con papá, con mamá.
0: Mañanitas especiales. Ándale, ¿dónde anda? Mañanitas especiales. Para Olga Hernández.
1: ¡Olguita! Hola, dice...
0: Nuestra querida compañera de la redacción de esta H redacción de Panorama Informativo. Olguita, pásale increíble, muchas felicidades, es tu cumple. Ya se levantó, ya nos abrazó a la distancia. Van de regreso los abrazos, Olguita. Pásala muy bonito. Y ahorita pues, seguramente ya están organizando el departamento, el departamento de fiestas y eventos. Ya está organizando el pastel. Son las 7:05, tráfico, clima cada 15 minutos. Mónica Villalobos.
2: Alejandro, gracias. Hay lluvia en la autopista México-Cuernavaca y sigue labor de servicios de emergencia por encharcamiento en varias zonas de la Ciudad de México. En unos minutos, más información.
1: Muchas gracias, Moni. Vámonos con el panorama. Panorama Nacional. La Fiscalía General de la República informó que las principales líneas de investigación sobre la muerte del diputado federal Senyacen Roberto Escobar García coinciden con un suicidio. El legislador fue localizado sin vida dentro de su vehículo en la carretera Jalapa-Veracruz con un disparo en la cabeza. Hasta ahora se han realizado más de 150 actos de investigación y el caso continúa abierto sin descartar otros móviles. El Congreso de Sinaloa aprobó castigar el reclutamiento de niñas, niños y adolescentes para actividades delictivas con apenas de 10 a 20 años de prisión. La reforma también obliga a las autoridades a implementar medidas para detectar, atender y reinsertar a los menores que sean víctimas de este delito. La defensa de Dana Yanina N., detenida por el caso de la adolescente Dafne en la Academia Militarizada Marina Dönitz en Ciudad Madero, Tamaulipas, obtuvo una suspensión definitiva contra su vinculación a proceso. El procedimiento penal quedará en la etapa actual mientras se resuelve si se le concede el amparo, La próxima audiencia está prevista para el 30 de septiembre. En México, el uso personal de cannabis suma ahora una nueva posibilidad. Estamos hablando de la marihuana. Pepe Toño Morales.
3: La Corte abrió la puerta para preparar alimentos con cannabis.
4: Se propone a este tribunal declarar la invalidez de la prohibición para la preparación de alimentos preparados o semipreparados con marihuana cuando estos se encuentren destinados exclusivamente al autoconsumo.
3: La resolución obliga a COFEPRIS a emitir una autorización en estos términos, pero mantiene las restricciones para comercializar, distribuir o suministrar estos alimentos a otras personas. Es decir, ese alimento solo será para consumo personal y no se debe comercializar o distribuir. Cabe recordar que en 2021, la Suprema Corte invalidó la prohibición absoluta del consumo lúdico de marihuana. El proyecto fue elaborado por la ministra Lenia Batres. Para 88.9 Noticias, José Antonio Morales Díaz.
1: Un narcolaboratorio descubierto en Inglaterra llevó a 5 mexicanos ante la justicia británica. Gibran Casas.
5: 5 mexicanos comparecieron en Inglaterra ante un tribunal por narcotráfico. Fueron detenidos el 13 de agosto en una zona rural del condado de Yorkshire, ubicado en el centro de Inglaterra, donde habían establecido un narcolaboratorio para elaborar metanfetamina cristal, una droga que en el Reino Unido es catalogada como clase A, esto es, una de las más peligrosas y dañinas. De acuerdo con las autoridades inglesas, todos tienen entre 47 y 33 años, y 4 de ellos son originarios de Culiacán, Sinaloa, y uno de Michoacán. Actualmente se encuentran en prisión preventiva. Para CIR Noticias, Gibran Casas.
1: En el panorama internacional, durante su segundo discurso de casi 2 horas ante la Convención Republicana en Dallas, Texas, el presidente de los Estados Unidos, Donald Trump, presumió como un logro de su administración el haber sacado al presidente de puesto Nicolás Maduro y tomado el petróleo de Venezuela en 25 minutos. Por su parte, el vicepresidente J.D. Vance, quien se encontraba en la convención, respondió a un hombre que protestó portando una bandera de México y le dijo que si ama tanto a México, mueva su trasero para allá, e incluso alardeó que él mismo le pagaría el boleto de avión. En Hong Kong, 3 activistas de 41, 69 y 74 años que permanecen presos desde que fueron acusados en 2021 fueron condenados hoy viernes por una corte local a purgar penas de 5 a 7 años de prisión por organizar las vigilias en conmemoración de la sangrienta represión de Tiananmen en China, en un juicio que fue duramente criticado por varios países y por organizaciones civiles. En Europa, las muertes por el virus del Nilo Occidental ya suman 79 y 979 contagios tan solo en 2026, cifra que ya superó las infecciones de 2025. Entre los países más afectados, Italia, Grecia y Países Bajos, mientras las altas temperaturas siguen expandiendo el rango de acción del mosquito que transmite este virus. Los deportes, don Alex Cervantes.
6: Gracias, Iñaki. Actividad del Campeonato Mundial Femenil Sub-20. Este viernes, a partir de las 10 de la mañana, México se mide a Argentina. El Tri está obligado a ganar y esperar combinación de resultados para poder mantenerse con vida y avanzar a los octavos de final. Vámonos ahora con información de la fecha 7 de la Liga MX Femenil. Arranca este viernes con el Cruz Azul ante Pumas y Atlas Atlante. Para el próximo domingo, las superpoderosas, líderes e invictas Águilas del América, reciben a Tigres. Y este viernes se reanuda la Serie del Rey en la Liga Mexicana de Béisbol. Juego 3 entre los Toros de Tijuana y los Olmecas de Tabasco, recordando que la serie se encuentra empatada a un triunfo por novena. Por ahora es todo en la información deportiva. Regresamos con más en 30 minutos.
1: Bueno, gracias Alex. Alex Villalbazo, Alex Cervantes, Iñaki Manero en Panorama Informativo. 88.9 Noticias, información que sirve por iHeartRadio. Moni Villalobos, ¿qué nos tienes con el tráfico y el clima cada 15 minutos? Y este es un avance, Moni.
2: Hola Iñaki, gracias. Les comento que hay un accidente que complica el avance en circuito interior a la altura de Avenida 8 Francisco Morazán hacia el aeropuerto. En unos minutos, más información.

0: 7:10, panorama informativo 88.9, información que sirve. Yo soy Alejandro Villalbazo en X, en TikTok, arroba Villalbazo 13, los mensajitos en el WhatsApp 5580-255-889. Narcohospital. Qué palabra, ¿no? ¿A poco no le cimbró? Eso fue lo que descubrió la policía en Jalisco. Un narcohospital. No solamente el narcohospital, que claro que llama mucho la atención, pero resulta que andaban buscando a un joven que tenía ficha de búsqueda desde julio pasado. Y las pistas llevaron a los ministeriales a una finca. En esa finca, ¡oh sorpresa! Sí, sí estaba el joven, al que andaban buscando, al que tenía ficha de desaparecido, pero había otras 7 personas ahí que estaban, se dice, retenidas en contra de su voluntad, reclutadas por el cártel Jalisco Nueva Generación. Y 4 de ellas, estaban en recuperación hospitalaria, porque ahí estaba montado un hospital del cártel Jalisco Nueva Generación. 2 de esas personas liberadas ya andaban en la última etapa de la rehabilitación, andaban en muletas. Las otras 2 empezaban a recuperarse de cirugías ortopédicas y les habían puesto clavos, rotos huesos, les pusieron clavos. Narcohospital del cártel Jalisco Nueva Generación en una finca encontrada allá en Jalisco. Martín Beltrán desde Guadalajara. Buenos días, Martín.
1: Efectivamente, este joven de 20 años había desaparecido hace poco más de un mes en San Pedro Tlaquepaque y dieron así de esa forma, dieron con él. El fiscal del estado, Salvador González de los Santos, reveló que en el sitio se encontraban indicios de estos tratamientos que usted explica. Habían resultado heridos en enfrentamientos u otras tareas que se les asignaban. Vamos a escuchar lo que dice el fiscal.
2: Pero no nada más se encontraba él, sino que dentro de la finca fueron encontradas otras 8 personas, estaban privadas ahí de su libertad, y otras 6 personas que, de acuerdo a las investigaciones, pues eran quien resguardaban, cuidaban y quien custodiaban a estas 8 personas.
0: Oye, Martín, en esta historia de terror se dijo, se aclaró, en este aviso que hizo la Fiscalía de Jalisco, ¿estas personas de dónde eran originarias? Porque sin duda, ¿no? Pues pueden llegar de cualquier punto de la República Mexicana. Hemos conocido estas historias de reclutamiento. Los llevan de todos lados del país, Martín.
1: Efectivamente, es lo que ha sucedido, esta nueva modalidad de reclutamiento que están utilizando evidentemente en las redes sociales y los están llevando a otros estados, ha llevado a la Fiscalía a dar una serie de investigaciones en donde se dan cuenta que los mandan o los traen de otros estados. Vamos a escuchar lo que dijo al respecto el fiscal.
2: Ahí se encontró personas de entre 16 y 43 años privados de su libertad. Unos eran originarios de la Ciudad de México, otros de Guerrero, otros de Michoacán y otro de Sinaloa y desde luego otros de Jalisco.
0: Martín, si quieres aguántame tantito, seguimos platicando, vamos una pausa porque todavía hay algunos detallitos extra para destacar de esta finca que tenía en sus instalaciones un narcohospital al servicio del cártel Jalisco Nuevo.
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0: 7:20, panorama informativo 88.9, información que sirve. Yo soy Alejandro Villalbazo en X, en TikTok, arroba Villalbazo 13. Los mensajitos en el WhatsApp 5582558809. ¿Lo pueden imaginar? Que de pronto llegan en un operativo, una finca, llegan los ministeriales porque las pistas los han llevado hasta ese lugar, pensando, sospechando que ahí tienen secuestrado, reclutado, que ahí tienen en un tema forzado a un joven de 20 años reportado como desaparecido, y de pronto entran, y no nada más no hay un joven, hay otras 7 personas. Entre los 16, corrígeme Martín, pero según yo, entre los 16, el más chamaco, y entre los 45, 48, el más grande, Martín, de los liberados en esa finca, Martín.
1: Efectivamente, entre los 16, 43, 48, originarios de Ciudad de México, Guerrero, Michoacán, Sinaloa y Jalisco, los que estaban ahí retenidos y que habían sido efectivamente reclutados.
0: Y aquí viene un gran tema, Martín, que se debe de empezar a investigar, abordar. No sé si ya se haya comentado algo en este sentido, pero ¿quién operaba ese narcohospital? Y digo, ¿quién operaba? Porque pues puede ocurrir que, como lo hemos visto en las series, ¿no?, en las narcoseries, pues que llegan por el doctor y lo sacan a punta de pistola de su consultorio, uh-huh, junto con su equipo de trabajo para que vaya a atender al malo que está lastimado. Al fin ellos ya tienen las instalaciones. O la otra, y voy a utilizar un término bien fuerte y lo digo con todo el respeto para quienes se dedican a la bellísima profesión de la medicina, pero ¿tendrán ya narcomédicos? Es decir, ¿tendrán ya un equipo de médicos a sueldo, pagados por ellos, a disposición para que sea parte de un grupo de trabajo, ¿no?, en esto de la delincuencia organizada? Porque eso es gran punto a investigar, Martín.
1: Efectivamente, el fiscal del estado dijo acerca de la posibilidad de que personal médico de la región esté involucrado en el funcionamiento de este lugar, que es una finca en donde había camas con base de madera, colchones, cobijas, ventiladores, pues en aparente organización como un hospital, pero sí la posibilidad de que personal médico de esa zona de Tecalitlán, a 170 kilómetros de Guadalajara, esté funcionando, es una parte que están investigando.
0: Pues sí, ¿no? Y esto nos deja claro, y creo que nos da un escenario mucho más amplio, un panorama, de cuando hablamos de delincuencia organizada. Y es que hoy la delincuencia organizada es eso, una empresa que tiene sus unidades de negocio y que tiene en esas ya unidades de negocio hospitales para atender a los suyos. Uh-huh. ¿Para qué llevamos a, no? ¿Para qué lo llevamos a un hospital a arriesgarnos más de lo que nos tenemos que arriesgar? No, hombre, pues montamos el nuestro.
2: No, y ya lo comprobaron, ¿no? Llegar a consultorios y amenazar a los médicos y a las enfermeras, y después ya hemos visto cómo entran y matan al doctor o matan a las enfermeras para llevarse al herido y demás. Esto ya está cambiando. Uh-huh. Ya está cambiando porque ya están profesionalizando más estos grupos, ¿no? Ahora ya mandan a la gente que a lo mejor tiene cualidades para la administración de empresas, los mandan a estudiar administración de empresas. Uh-huh. A los que tienen cualidades para la medicina, los mandan a estudiar medicina. O sea, sí, efectivamente, se están profesionalizando y son grupos del crimen organizado.
0: De acuerdo.
2: ¿No? Ya los dejaron crecer. Y al rato le echan la culpa a los sexenios anteriores para ver qué has hecho tú para evitar que llegáramos a este momento de profesionalización,
0: a estos extremos, ¿no? Entre otras cosas que han hecho, pues aliarse.
2: Sí.
0: ¿No? Aliarse.
2: En muchos casos.
0: Sin duda alguna, ¿no? Entonces, bajo esa alianza, esa complicidad, pues pueden operar de esa manera. Sí. Y en otros casos con un poquito de resistencia, pero pues la verdad es que, pues no, nada que nada que sorprenda al malo que es capaz de tener montado todo esto. Ayer que buscaba detalles, información, Martín, porque a mí sí me dejó, la verdad, sorprendidísimo, ¿no? El detalle de que localizaron un narcohospital en una finca del cártel Jalisco Nueva Generación. Ayer que le rascaba la información, me encontré con un dato que a lo mejor tú lo tienes más fresco, con mayor detalle, pero es el segundo hospital que le localizan al cártel Jalisco Nueva Generación, porque el que se mandó construir uno en el municipio de Villa Purificación fue el Mencho que ya traía temas, sobre todo de insuficiencia renal. Se mandó construir su hospital para él, para los suyos, para la familia y para su círculo más cercano de seguridad, Martín.
1: Efectivamente, ese hospital había sido encontrado en otro punto del estado y era especialmente para atender al Mencho. El 30 de julio de 2020 fue descubierto este hospital en Villa Purificación, en la zona sur, en donde tiene bastante influencia el cártel Jalisco Nueva Generación.
0: Sí, un hospital con camas de atención, quirófano, consultorio, un hospital, ¿no? Para no tener que moverse.
2: Solo llevando, ¿no?, de un lado al otro, ¿no? Sí. Amenazar médicos más. Ya tienes médicos comprados para darle toda la atención que necesite.
0: Así como tienen a los ingenieros cocinando, ¿no?, sus productos, pues así tienen a los médicos atendiéndoles para cualquier emergencia.
2: ¿Quién necesitaba el Mencho? Diálisis, como no, aquí tenemos los mejores especialistas y la máquina de diálisis, que no la tienen los hospitales del IMSS Malestar.
0: De acuerdo. ¿No? Ahí no faltan ni insumos, ni medicamentos, nada.
2: No.
0: Es el México alterno, ¿eh?
2: Sí.
0: El México del narcotráfico, 7:25.
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0: 7:30, panorama informativo 88.9, información que sirve. Yo soy Alejandro Villalbazo en X, en TikTok, arroba Villalbazo13. Los mensajitos en el WhatsApp 5580-255-889. Tráfico y clima cada 15 minutos. Mónica Villalobos.
1: Alejandro, gracias. Se concentran manifestantes al momento en la zona de la banqueta de Paseo de la Reforma y Avenida Insurgentes, Alcaldía Cuauhtémoc. En unos minutos, más información.
2: Muchas gracias, Moni. Vámonos con el panorama y el panorama del dinero. El Aeropuerto Internacional en Ciudad de México, ¿cómo andan el dólar y el euro en las casas de cambio? María Inés Camacho, muy buenos días.
3: ¿Cómo estás, Iñaki? Muy buenos días al auditorio. Iñaki, el dólar en casas de cambio del Aeropuerto Internacional de la Ciudad de México esta mañana se está comprando en 16 pesos 68 centavos y se vende en 17 pesos con 20 centavos. El euro 18 con 90 a la compra, 19 pesos con 70 centavos a la venta. El panorama, Iñaki, buenos días.
2: Muchas gracias, María Inés Camacho. Recuerda a las 9:30 a.m. cómo abre la Bolsa Mexicana de Valores, el gasolinazo nuestro de cada día, y toda esta información la puedes encontrar fresquecita al tiempo en iHeartRadio. 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Un ataque a tiros contra la fachada de una casa en la zona centro de Pénjamo dejó herida a una niña de 9 años. Cristian Pérez desde Guanajuato, desde Irapuato. Cristian, buen día.
4: Iñaki, ¿qué tal? Buenos días. Así es, el ataque armado a la fachada de la vivienda ubicada frente al registro civil del municipio de Pénjamo, Guanajuato, sucedió minutos después de las 10 de la noche. La niña Scarlett Jocelyn estaba al interior de su casa junto a su familia a punto de irse a dormir. De un momento a otro, dos hombres en una motocicleta ingresaron a la calle Callejón Jalisco de la zona centro de Pénjamo, a unas cuadras de la presidencia municipal, y se detuvieron afuera del inmueble. Ambos sacaron de su ropa armas de fuego y sin miedo a nada comenzaron a disparar sobre la fachada. Una vez que consumaron el ataque, arrancaron a toda velocidad para perderse entre las calles de la zona centro y lograr escapar. El ataque pues provocó que uno de los disparos atravesara la ventana y el balazo alcanzó a la niña de 9 años, quien recibió el disparo en la pierna izquierda con orificio de entrada y salida. Al ver la situación, Iñaki, el padre de la menor, no esperó una ambulancia, puesto que mejor tomó la decisión de llevar a Scarlett Jocelyn en un vehículo particular al hospital, donde recibe la atención médica necesaria. Hasta aquí el panorama desde Guanajuato.
2: Bueno, ojalá mejore el estado de salud de la niña. Gracias, muchas gracias, Cristian Pérez, desde Irapuato, donde nos escuchas a través de iHeartRadio. Vámonos a Veracruz. Autoridades de Medellín de Bravo sostendrán una reunión con directivos de la Comisión Federal de Electricidad para revisar la situación de los apagones en el municipio. A ver qué les dicen. Mario Arjona, muy buenos días allá en Boca del Río.
5: Hola, ¿qué tal? Muy buenos días. Así es, después de pues esta constante que ocurre en la zona conurbada de Veracruz-Boca del Río y que recientemente ha afectado al municipio de Medellín de Bravo, en cuanto a los apagones, bueno, pues el alcalde de este municipio, Samuel Acosta, ha comentado que consiguió una reunión con directivos de Comisión Federal de Electricidad para revisar precisamente la situación de estos apagones y por qué están sucediendo. El último apagón duró alrededor de 21 horas, fue el pasado lunes, donde bueno, pues diversas familias se quedaron sin la energía eléctrica. Y resalta mucho debido a que el fraccionamiento donde ocurrió es uno de los fraccionamientos donde más personas habitan, se podría decir, en el estado de Veracruz. Es un fraccionamiento bastante grande, por lo que obviamente pues hubo muchas familias afectadas. Escuchemos.
6: Una reunión con Comisión Federal. Comisión Federal, la desarrolladora que es ahí, Urbanizadora Medellín, y el ayuntamiento, para ver qué está pasando con esos apagones, ¿no?
7: Okay.
6: Y el día de mañana les voy a estar informando ahí en el acuerdo que llegamos.
7: Gracias.
5: Y bueno, pues esperan que esta reunión sea fructífera.

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3: Hola Iñaki, gracias. Por una volcadura hay cierre la circulación en la autopista México-Querétaro, a la altura del kilómetro 88 con dirección a Querétaro. En unos minutos más información.
4: Pistas de la trivia, Iñaki.
2: Gracias, Alex. Si me permiten, la trivia de ayer. ¿Qué palabra muy usada en México por lo general de manera peyorativa? No debería ser así, pero bueno. Hacia otras personas ajenas tiene su origen en la España medieval, cuando el griego se convirtió en un idioma poco hablado. De acuerdo con la iglesia, habían cepillado el griego incluso de lo que se hablaba en la misa. Se quedó nada más el latín y el griego se quedó relegado de tal suerte que ya la gente se le olvidó hablar en griego. El griego era sinónimo de algo extraño, de algo extranjero, de algo que no entendía. La palabra gringo no se originó en México, ni siquiera en América. Hay muchas leyendas al respecto de gringo o green boys, pero fue una deformación de hecho de la palabra griego. Con el tiempo se corrompió, se deformó y se quedó en gringo. Se había convertido en sinónimo de algo externo, de algo extraño, de algo incomprensible, y así nos llegó a América como gringo. Finalmente gringo ya le llamamos por lo general en México, porque en otros países le llaman gringo a otras personas, pero aquí le llamamos a los norteamericanos. Saludos a todos los gringos que nos escuchan a través de iHeartRadio allá en la Unión Americana. Y vamos con la trivia de hoy. Hablábamos esta semana acerca de Adolfo Hitler y las mejoras que hizo también. Sí, fueron varias. Eso no le quita el que el hombre sea un tirano y uno de los mayores genocidas de la historia, pero lo que sí produjo fue la utilización de las muñecas inflables o las muñecas sexuales en las tropas alemanas. ¿Para qué? Para evitar que contrajeran enfermedades sexualmente transmisibles. Pues ya lo platicamos en la semana. Y ahora le toca el turno a Napoleón también para traer cosas de manera indirecta, porque Napoleón Bonaparte y sus conquistas por la Europa Occidental, ya después le fue muy mal cuando se metió con Rusia, pero es otra historia, ayudó a la creación de la forma moderna de un deporte olímpico. Un deporte olímpico y un negocio multimillonario. Es un deporte que se practicaba, de hecho, en la Grecia antigua, en la Grecia clásica, en los Juegos Olímpicos clásicos. Pero la forma moderna fue indirectamente gracias a Napoleón el haber invadido un país, y que ese país, para quitarse la depresión de la invasión, hicieron algo que se convirtió, además de un gran negocio multimillonario en todo el mundo, un deporte que se practica en los Juegos Olímpicos cada 4 años. ¿En qué estamos hablando? En www.889noticias.mx, WhatsApp 5582-5589 y el talkback a través de iHeartRadio.
5: ¿Ese deporte es individual?
2: Ese deporte puede ser individual, puede ser en grupo, puede ser en pareja. Por lo general, la gloria se lleva de manera individual, por lo general.
5: ¿Ese deporte es en interior o en exterior?
2: Puede ser en exterior, puede ser en interior.
5: La canción.
2: Sí. Por lo general se juega en interiores también, o más bien se practica en interiores.
5: Ok. Ese deporte se practica en interiores. Me gustó el cambio de la palabra. Ok. Ese deporte necesita de accesorios, aditamentos.
2: Sí. Sí, necesita herramientas para poderlo practicar.
5: Ok.
2: Aunque, siendo justos, no necesariamente. Hay quien puede convertir a su cuerpo en la práctica de ese deporte.
5: ¿Ese deporte tiene, se podría decir, como varias subdisciplinas?
2: Varias, sí. Ok. Sí, las tiene.
5: Seguiré buscando.
2: Y lo importante es por qué, ¿no? ¿Por qué lo hicieron? Que eso fue curioso. ¿Qué tiene que ver la depresión?
5: O sea, como ya me acerqué, ya no era lo importante entonces conocer el deporte.
2: No.
5: Está bien, deporte. Yo nada más mira, loco, decía, yo nada más decía, de sentido. Como ya me acerqué, entonces ya me quiso dar la vuelta.
2: ¿No quieres otra rebanada de pastel?
5: Está bueno el panquecito, ya le estamos pegando.
2: No, para nada, porque también es interesante ver todo el contexto. Si el nombre es importante, la respuesta de la tri.
5: Ok, está bien.
2: Ya no estamos. Ya. 7:41, la respuesta en una hora.

0: ¿Fueron víctimas de algún delito en el 2025? ¿Algo les pasó en su casa, en el negocio, en la calle, con su coche? Híjole. ¿Robo de autopartes? ¿Les habrá tocado la de malas? ¿Les quitaron la cartera, el teléfono, en la micro, en el típico ya se la saben? ¿Cuando salieron de su casa el coche ya no tenía llantas? ¿O cuando llegaron a la casa ya estaba vacía porque se les metieron? ¿El negocio? ¿Se llevaron las computadoras de negocio? ¿O llegaron a atracar a la señora de la tiendita? 33 millones de delitos. 33 millones de delitos se cometieron en México en el 2025. Vamos a escuchar la voz del director general de Estadística y de Gobierno del INEGI.
1: Estimamos que ocurrieron 33.8 millones de delitos que afectaron a 11.7 millones de hogares, es decir, el 28.5% de los hogares, y a 23 millones de personas. Las personas víctimas, estos 23 millones de víctimas, si los dividimos por sexo, afectaron a 11.9 millones de mujeres, que representan el 22.5% de todas las mujeres del país, y a 11.2 millones de hombres, que representan el 24.6% de los hombres mayores de edad del país.
0: 23 millones de personas. 33 millones de delitos que afectaron a 23 millones de personas. Vamos a entender la dimensión de lo que son 23 millones de personas. ¿Qué país, qué países tienen de población aproximada 23 millones de personas? Porque les aseguro que si hacemos esa consulta, encontraríamos varios países, y así nada más rapidito. Taiwán tiene 23 millones de personas. Zambia, 22 millones de personas. Sri Lanka, 23 millones de personas.
2: Tan solo la zona metropolitana del Valle de México, 23 millones de personas aproximadamente.
0: Es como si todos y cada uno de los habitantes del Valle de México o de un país como los que les acabo de mencionar fue víctima de delito. De alguno de los delitos, fraude, extorsión, robo, asalto en la calle, en el transporte público, delitos sexuales, lesiones. Así. De ese tamaño el delito en este país. ¿Quién se siente seguro? Nadie está seguro caminando por las calles, en el transporte, en el coche, en su casa. Y ya no sentirnos seguros en la casa, sí, en serio, que es lo más crítico. Cuarto para las 8.
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0: 10 para las 8, panorama informativo 88.9, información que sirve. Yo soy Alejandro Villalbazo, en X, en TikTok, arroba Villalbazo 13. Mensajitos en el WhatsApp 5580-255-889. Mujeres, ¿cómo andan? Ah, hombres, pongamos atención. Mujeres, ¿cómo andan con esos cambios físicos, emocionales? Porque hay que agarrarse de algún pilar. Pilar Cruz, bienvenida, ¿cómo estás?
1: Muy bien y muy contenta de poderle contar a todas las mujeres y, como bien lo dices, a los hombres. Señora, si usted me está escuchando y se siente que dentro de usted están los enanitos de Blancanieves, está tontín porque todo se le olvida, que hice las llaves, ya me puse la crema, ya me tomé la pastilla. No se acuerda. Tenemos nieblas mentales.
0: Ok.
1: Estamos de gruñón. Porque amanecemos que no nos soportamos ni nosotras. Y estamos de malas y la pobre gente que está alrededor nuestro, nuestro marido, nuestros hijos, también tiene que sufrirlo. Otro enanito de Blancanieves y el tercero, feliz. De pronto estamos felices porque hay unos cambios de subidas y de bajadas y todo esto es por la hormona. ¿Y qué tal el dormilón? Quisiéramos dormir, pero no podemos, porque a las 2, 3 de la mañana nos estamos despertando y sufrimos de insomnio. Todos estos son síntomas de la perimenopausia, de la menopausia y de la postmenopausia. Les tengo un noticionón. La perimenopausia puede empezar a los 40 años, terminar tipo 50, 52, cada cuerpo es diferente.
0: Claro.
1: Tener muchos síntomas o no tener ninguno. Y luego 12 meses deben pasar sin que haya regla. Y en ese cumpleaños número 12 del último óvulo, ese día es un día de menopausia. Solo un día. Y a partir del día siguiente estamos en postmenopausia.
0: O sea que siempre hemos
1: mal
0: hablado.
1: Y de ahí para adelante vamos a tener siempre posmenopausia porque las hormonas nos divorciaron, nos dijeron bye y no van a regresar. Así que siempre, de por vida, vamos a estar más de 40 años de nuestra vida en esta situación a la que le llamamos, mal dicho, menopausia, bien dicho, climaterio, que es la unión de todo esto.
0: ¿Qué hacer? Porque algo hay que hacer. No se puede vivir así, Pilar. Acabas de poner un ejemplo que me encantó con lo de, ¿no?, esta referencia de los enanitos de Blancanieves. Pero no se puede vivir ni de gruñón, no se puede vivir ni de dormilón, no puedes vivir así. Y no es sano para nadie en un contexto social.
1: Para absolutamente nadie, pero sobre todo para nosotras. Un bochorno. Señoras, no confundan el calor. La gente que está en el norte y que nos está escuchando.
0: Okay.
1: No es lo mismo. Sentimos calor a un bochorno. Un bochorno es calor desde los hombros hacia arriba y siente que se está muriendo por dentro, que el infierno le llegó. Eso es un bochorno y podemos llegar a tener hasta 20 en un día.
0: Okay.
1: O sea que son como 6 grados arriba de la temperatura de cualquier otro ser humano.
0: Está sirviendo.
1: Bochornos, sudoraciones nocturnas. Empezamos a sudar de la nada, eso nos lleva a no dormir, a tener insomnio. Cambios de ánimo, por eso el feliz, el triste, el gruñón, porque no sabemos cómo estamos. Nerviosismo, irritabilidad, cansancio, pues obviamente todo esto es un ciclo. Si no duermo, si estoy de malas, si sudé, si tengo bochornos, pues voy a estar con mucho cansancio y irritabilidad. Insomnio, ya los dije, los síntomas premenstruales que son más dolorosos en la época de perimenopausia y la dismenorrea, que es cuando ya nos bajó. 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

0: 8 en punto, panorama informativo 88.9, información que sirve. Yo soy Alejandro Villalbazo en X, en TikTok, arroba Villalbazo 13. Los mensajitos en el WhatsApp 5582-55889. Viernes 11 de septiembre, Iñaki Manero. ¿Cómo estás, Iñaki?
1: ¿Cómo estás, Alex Villalbazo? Alex Cervantes, amigos de la República Mexicana. Pues ya a mitad del camino en panorama.
0: Los mensajitos en el WhatsApp 5582-55889. Platicamos hace un ratito de Noé que nos reportaba un coche descompuesto, carriles centrales de periférico en el de Baja, a la altura de Constituyentes y Viaducto, y nos decía Noé, y ese coche es mío. Noé ya le había hablado al seguro y le dijo, oye, échame la mano, mándame una grúa, ¿no? ¿En dónde estás? Aquí, mira, carriles centrales del periférico, casi Constituyentes y Viaducto. Uy, no se va a poder, Noé. No, ¿cómo no se va a poder? No, es que nuestras grúas no entran a carriles centrales del periférico. Eso le dijeron en la aseguradora, Noé. Eso le dijeron en la aseguradora. Y le preguntábamos a Noé, ¿y cómo vas? Y ya nos contestó. Ya le costó. Tuvo que pagar 600 pesos a una grúa particular que iba pasando, curiosamente, sí, por carriles del periférico.
1: Qué coincidencia.
0: Pues no, que no pueden ir por ahí. Pero la particular sí puede. 600 pesotes.
1: ¿A quién embarramos para poder subir al segundo piso, no?
0: No, era en carriles centrales, era abajo. Carriles centrales. Pero no importa, okay. O sea, abajo o arriba. Sí. O sea, aquí el no punto es, ¿por qué tu aseguradora no te resuelve?
1: Sí.
0: ¿Por qué tú pagas tu seguro y te venden el cuento de que tienes dos o tres servicios de grúa al año? Y cuando lo requieres, no pueden, no van, no llegan. Y terminas pagando una grúa por otro lado.
1: Uh-huh. Ahí deberían intervenir las autoridades para decir, no sean, ¿no? Dentro de su publicidad también.
0: No se pasen de listos.
1: Pongan este tipo de leyendas.
0: Cúmplanle a su cliente. Pues el chiste es que Noé pagó 600 pesotes, ya lo sacó del periférico esa grúa que iba pasando, casualmente, mira, esa grúa particular. Son las 8:04, tráfico y clima cada 15 minutos. Mónica Villalobos.
2: Alejandro, gracias. Les comento que hay un choque de camión de transporte público que afecta el avance en el eje 3 Oriente, pasando calzada Ignacio Zaragoza hacia viaducto Río de la Piedad. En unos minutos, más información.
1: Muchas gracias, Moni. Vámonos al panorama nacional. El fiscal de Michoacán, Israel Vega Rodríguez, reveló que aún se mantiene el requerimiento para obtener los teléfonos celulares que pertenecieron al exalcalde de Uruapan, Carlos Manso, y que permanecen en poder de quien fue su esposa y es la actual alcaldesa de Uruapan, Grecia Quirós. Además, el fiscal informó que mientras los teléfonos no sean entregados, continúan las diligencias para obtenerlos, ya que su contenido forma parte de los elementos que se busca incorporar a la investigación por el homicidio de Carlos Manso. En Colima, dos estudiantes de una secundaria y una prefecta resultaron heridos por un arma punzocortante luego de que se registró una riña al interior de los baños del plantel, ubicado en la colonia Juan José Ríos del municipio de Villa de Álvarez. La gobernadora Indira Vizcaíno informó que en los hechos un estudiante agredió a uno de sus compañeros y lesionó a la trabajadora, por lo que recibieron atención inmediata y las autoridades competentes fueron informadas para la atención inmediata de la situación. Y esto es en Colima. La COFEPRIS emitió una alerta sanitaria por el robo de medicamentos a AstraZeneca, así como por la adulteración del producto Argliptin D de 50 miligramos y 850 miligramos de sitagliptina metformina. Emitió un aviso de riesgo por el retiro voluntario del mercado de Aposemia XRMR metformina de 500 miligramos. Mucha atención. En el Estado de México, al 70% de los accidentes en donde se ve involucrada una motocicleta está relacionado con la falta de pericia del conductor. Rebeca Morales, allá en Toluca. ¿Cómo está, Rebe? Buenos días.
3: ¿Qué tal? Muy buenos días. Pues justamente por esta cifra en donde 7 de cada 10 accidentes tienen que ver pues con que los conductores de motocicleta no tienen la capacitación previa o bien pues no una experiencia al manejo de motocicletas, es que el gobierno del estado está trabajando en un esquema en el cual se tenga que obtener justamente un permiso ligado a pruebas de manejo antes de que se venda incluso la motocicleta, además de un seguimiento estricto con el objetivo de reducir justamente el número de accidentes que se han presentado y que en algunos casos tienen consecuencias graves. De acuerdo con la Secretaría de Movilidad, en el momento la mayor parte de las motocicletas que circulan en territorio mexiquense están al oriente de la entidad y están relacionadas no solamente con el uso de entretenimiento o lúdico, sino también con actividades económicas importantes que se han desarrollado. De manera que lo que busca es el establecimiento de escuelas de manejo, la primera antes de que termine el año y justamente en el oriente de la entidad, con el objetivo justo de ir abatiendo esta cifra. De manera paralela, se está trabajando en el tema de la regulación de los llamados mototaxis. Se estima al momento, pues ya una regulación o más bien un registro de alrededor de 36,000 de estas unidades también al oriente del estado, que lo que se busca es saber dónde están, en qué lugares harán paraderos, bajo qué condiciones prestarán el servicio y pues de alguna manera meterlos al tema del aro de las concesiones con el fin de que el servicio sea mucho más seguro. El panorama desde el Estado de México.
1: Te agradezco mucho, Rebeca Morales, en Toluca, Mix 90.1 de frecuencia modulada. Un estudiante universitario plantea reformar las leyes para poder utilizar cadáveres con fines de investigación. Desde Morelia, Michoacán, Cristian Gutiérrez. Muy buenos días, Cristian.
4: Y aquí, qué gusto me da saludarte. Muy buen día. Pues así es. Fíjate que establecer reglas para el uso de cadáveres de personas desconocidas o que no hayan sido identificadas, esto con fines de enseñanza e investigación científica, este es el objetivo de una de las propuestas del llamado Parlamento Juvenil Incluyente 2026, que se viene desarrollando acá en Morelia ayer jueves y hoy viernes. Esta iniciativa la está impulsando Aarón Ulises Rivera Rangel, él es un estudiante de la Facultad de Ciencias Médicas y Biológicas acá en la Universidad Michoacana de San Nicolás de Hidalgo. Bueno, lo que el joven busca es modificar la Ley de Salud del Estado de Michoacán para darle certeza a las instituciones públicas de educación superior, pues que realizan prácticas de anatomía y que necesitan de cadáveres para una mejor práctica, desde luego con el objetivo de para nada ofender o lastimar, por ejemplo, a personas que están buscando a sus seres queridos. Ese es el panorama en Michoacán.
1: Interesante, se pondría la discusión. Gracias, Cristian Gutiérrez, desde Morelia, Michoacán. Nos hace el favor de escuchar a través de Mix 101.7 de frecuencia modulada. Las obras del Tren México-Querétaro en el estado de Querétaro provocaron una fuga de agua en Bernardo Quintana. Ahí varias colonias resultaron afectadas. Cecilia Rubalcaba, desde Santiago de Querétaro. ¿Cómo estás, Ceci? Buenos días.
5: ¿Qué tal, Iñaki? Muy buenos días para ti y el auditorio. Efectivamente, el servicio de agua potable comenzó a restablecerse de manera gradual en las colonias Álamos Primera Sección, Las Hadas y Las Brujas. Esto luego de que la Comisión Estatal de Aguas concluyera con la reparación de una tubería que fue dañada durante los trabajos que se realizan en Bernardo Quintana. Esto como parte de las obras del Tren México-Querétaro. El secretario de Obras Públicas del Estado, José Pío X Salgado Tobar, calificó este incidente como un accidente de obra, asegurando que la tubería fue reparada de manera inmediata. Explica que este tipo de imprevistos pueden presentarse cuando se realizan trabajos, sobre todo de infraestructura en zonas urbanas, particularmente donde existe una amplia red de servicios, además de que esta afectación provocó interrupciones temporales en el suministro de agua. Escuchemos.
6: Bueno, realmente las obras así son, o sea, son, cuando uno trabaja las obras en la ciudad, tiene muchos imprevistos, entonces fue un accidente de obra, se dañó una tubería y se reparó inmediatamente.
5: Por su parte, también la Comisión Estatal de Aguas informó que una vez que se concluyó con la reparación, comenzó la recuperación de las líneas y redes de distribución, por lo que el servicio se normalizará conforme se restablezca toda la presión y la infraestructura hidráulica. Los trabajos fueron realizados en coordinación con la empresa contratista, que es la responsable de la obra, con el Ejército Mexicano y Protección Civil, mientras que el organismo estatal mantiene todavía la supervisión para reducir afectaciones con los habitantes de estas zonas. El panorama desde Querétaro, Iñaki.
1: Eso mucho, Ceci. Cecilia Rubalcaba desde Querétaro, 106.5 Mix. Deportes, don Alex Cervantes.
7: Iñaki, por primera vez en la historia, se jugó un partido de temporada regular de la NFL en Australia. Los 49 de San Francisco derrotaron 27-7 a los Cargadores de Los Ángeles en Melbourne dentro de la semana 1. Vámonos ahora con información de la jornada 5 en España. Para este viernes, Sevilla recibe al Valencia. Mañana Real Madrid será local ante el Rayo Vallecano. Y el próximo domingo, Levante se mide a Barcelona. Y este domingo se corre la fecha 14 de la Fórmula 1, el Gran Premio de España. El domingo la carrera a las 7 de la mañana. Por cierto, Kimi Antonelli, piloto de Mercedes, marcha como líder en la clasificación mundial de pilotos. Hasta aquí la información deportiva.
1: Muchas gracias, Alex. Alex Villalbazo, Alex Cervantes, Iñaki Manero en Panorama Informativo 88.9 Noticias. 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Moni Villalobos, platícanos el tráfico y el clima. Te asomas y qué ves allá afuera, Moni.
2: Hola Iñaki, gracias. Les comento que hay reducción de carriles en la autopista México-Cuernavaca, a la altura del kilómetro 26 hacia Cuernavaca y a la altura del kilómetro 54 en dirección a la Ciudad de México, debido a un choque. En unos minutos, más información.

0: 8:12, panorama informativo 88.9, información que sirve. Yo soy Alejandro Villalbazo, en X, en TikTok, arroba Villalbazo 13. Los mensajitos son en el WhatsApp 5580-255-889. Un año de la tragedia en el Puente de la Concordia, en el bajo puente del Puente de la Concordia, allá en Iztapalapa, hace un año. Todos hablábamos, era lo que más llamaba la atención por lo emocional, por lo sentimental, por el impacto visual de ver a una abuelita con su nieta entre los brazos, la mujer completamente quemada, doña Alicia, una joven abuela, no llegaba ni a los 50 años, doña Alicia, con la nieta entre los brazos, una chiquita de 2 años, que quedó gravemente lesionada por las quemaduras. ¿Qué hacía la chiquita hace un año allá en esas cercanías del bajo puente, del Puente de la Concordia en Iztapalapa? Su abuelita la cuidaba. Acuérdense, doña Alicia trabajaba como despachadora en el transporte público. Es decir, ella era la que les marcaba la salida del transporte público. Y por decisión familiar, o por necesidades de la familia, ella cuidaba de su nieta, de esta chiquita Yasmín Azulet. Y por eso la pequeñita estaba con su abuela, ahí donde ella trabajaba, en la calle. Cuando viene la explosión, pasaditas las 2:30 de la tarde del 10 de septiembre del 2025, ese infierno, esas llamas infernales de la explosión de la pipa alcanzaron a doña Alicia y a su nieta. Y cómo llamaba la atención la imagen, las fotografías de doña Alicia caminando con su nieta en brazos. Cómo llamaba la atención el video cuando un policía le decía, démelo, démelo, yo me lo llevo, porque pues no sabía si era niño o niña. Y el policía tomando entre sus brazos a esa bebé y llevándosela. Un año después, hay que hablar de Yasmín Azulet. Son 8:15.
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0: 8:20, panorama informativo 88.9, información que sirve. Yo soy Alejandro Villalbazo, en X, en TikTok, arroba Villalbazo 13, los mensajitos en el WhatsApp 5580-255-889. Yasmín Azulet, la chiquita que resultó quemada hace un año, ahí en Iztapalapa. Recordaba yo estas imágenes de su abuelita con su nieta en brazos, la abuelita completamente quemada. Estos videos donde un policía les ayuda para salir corriendo a un hospital y que la niña recibiera la atención médica. Y habría que voltear a ver cómo está la pequeñita, porque la pequeñita sobrevivió, su abuelita Alicia murió. Ella sobrevivió, recibió atención especializada en los Estados Unidos. Y hoy, y un año después, y ya después de que los reflectores se fueron, se escaparon, de que el foco se quitó, de que las cámaras y los micrófonos se alejaron, ¿cuál es la atención que recibe la niña? Alemau Luna, buenos días, Alemau.
1: Buenos días, Alex, y buen viernes al público. Bueno, como sabemos, ayer, pues las áreas verdes de este puente de la Concordia en Iztapalapa, pues se convirtió en un punto de oración, luego de que pues familias y amigos de las víctimas, 32 fallecidos y 63 heridos que dejó esta explosión en la pipa de gas, pues llevaron ahí flores, llevaron veladoras y fotografías para recordar a sus difuntos, y entre ellos precisamente los de la familia de Alicia Matías Teodoro, conocida como la abuelita heroína, una abuelita joven, por cierto, 50 años, quien trabajaba como checadora ahí en el paradero de la estación Santa Marta y que esa tarde del 10 de septiembre del 2025 pues cubrió con su cuerpo el fuego a su nieta Yaslín Azulet. La entonces bebé pues tenía 2 años, sobrevivió, pero resultó con quemaduras de tercer grado de 25% de su cuerpo, por lo que fue intervenida pues en un hospital especializado en Galveston, Texas. Pues allá les aseguraron que podían salvarle las extremidades, y esto fue gracias al apoyo de la Fundación Michu y Mau. Sin embargo, Alex, pues hace seis meses, pues el consulado estadounidense en México rechazó renovar la visa a su madre, Cintia Yasmín Carrillo, porque pues no le pudieron ya, por esta razón ya no puede avanzar con su tratamiento y eso les preocupa. Vamos a escuchar a Cintia cómo lo dijo el día de ayer.
2: Sus rehabilitaciones están saliendo muy bien, mi hija está mejorando muchísimo. Lamentablemente ahorita tenemos un inconveniente con una de sus manitas también y problemas con el trámite de visa para poder trasladarnos nuevamente a Gana. Los de consular se portaron muy groseros, dijeron que ellos no sabían nada de la expresión de ninguna pipa y dijeron que el papá de mi hija era falso.
1: Que no sabía nada, decían en el consulado. Detalló que esto impide que Yasmín se le realice una cirugía para liberar los tejidos de una de sus manos, Alex, porque le han dejado de crecer y al ser rígidos, pues le están volteando, dice, prácticamente su manita, su extremidad, por lo que ahora la fundación busca que pues los doctores de Galveston pues vengan a México a realizarle pues esta cirugía. Y bueno, a través de un comunicado, Michu y Mau agregó el día de ayer que la pequeña ha recibido prendas de presoterapia, rehabilitación física y seguimiento médico, pero en hospitales de México. Asimismo, se señaló que han pues también pagado a los tratamientos a un pequeño de nombre Uriel, que también fue víctima de esta explosión. Él tiene 2 años de edad y también les han dado prendas de presoterapia y cirugía láser. Por otra parte, pues sí, la madre de Yasmín aseguró que la empresa responsable de esta explosión de la pipa, Silsa, no se ha hecho cargo de los gastos médicos. Incluso dijo que los abogados desaparecieron varios meses y hasta el día miércoles pues los contactaron para solicitarles una reunión para el día de ayer, pero pues la familia lo rechazó porque dijo que era un día de luto y tendrían que esperar. Y bueno, cuestionada al respecto, la jefa de gobierno de la Ciudad de México, Clara Brugada, reconoció que Silsa no ha cumplido el 100% de los acuerdos reparatorios con las familias de los fallecidos y lesionados, y habló sobre el caso de Yasmín. Vamos a escuchar.
3: Solo faltaba de la niña, que está en Estados Unidos apoyada por una asociación, y ellos dicen que hasta que terminen su atención allá regresarán y entonces se podrá platicar. De los demás ha habido ya procesos y acuerdos.
1: Hay que recordar, Alex, que hace unos meses la Fiscalía Capitalina había informado que dicha empresa tenía que destinar casi 480 millones de pesos para cubrir todos los afectados, pero como ya escuchamos, no lo ha hecho al 100%, Alex.
0: Qué coraje da escuchar lo que acabamos de escuchar. Que una niña se ha quedado en el abandono en cuanto a su atención médica, porque por una o por otra, pero no puede ir a viajar a los Estados Unidos. Y me acordaba ahorita de lo que escuchamos hace justamente un mes. Ayer, checando algunos papeles que se van quedando ahí en el escritorio de la casa, encontraba la carta de Andy, del Junior. Y fue justo hace un mes, cuando Andy daba a conocer que pues Estados Unidos le había quitado la visa. Y se hizo un escándalo, ¿no? De los morenos, porque ¿cómo era posible, no? Esto sí debería de ser un escándalo. Que una niña de 2 años que tiene que viajar a Estados Unidos para una rehabilitación después de ser víctima de ese destino, pues no tenga una visa para poder viajar porque no se la otorgaron. Porque en ese derecho que tiene un país de otorgar una visa, no se la otorgaron a la niña y a su familia. Pero ahí sí debería de intervenir un gobierno mexicano y decir, oigan, espérenme, ¿no?
4: Visa humanitaria.
0: Razones humanitarias, pues si la estaban pidiendo para la mamá del Chapo.
4: O sea, a ver, aquí no hay ningún motivo político.
0: ¿Por qué no para una niña?
4: Hijo.
0: Que va a recibir atención médica, depende de esa atención médica, que pueda tener una mejor calidad de vida. No estamos hablando de una calidad de vida al 100 ya, ¿eh? Una mejor calidad de vida. Ah, pero no. Es de una rabia. Pero no, la rabia no es porque no tenga una visa. La rabia es porque no se hace nada por ella en este país.
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0: 8:30, panorama informativo 88.9, información que sirve. Yo soy Alejandro Villalbazo en X, en TikTok, arroba Villalbazo 13, los mensajitos en el WhatsApp 5582-558089. ¿No se les revolvió el estómago de la impotencia de escuchar a la mamá de la chiquita de Yasmina Zulet decir es que no podemos viajar a que siga recibiendo la atención médica en Estados Unidos, donde pues le estaban ayudando? Y es que esto ya se retrasó en cuanto a la recuperación, porque pues como no ha recibido la atención allá especializada de los que le saben, y acá no le saben muy bien, pues la manita de la niña no se está recuperando. ¿Y por qué? Ah, es que no tiene visa. ¡Ay! Y ya no puede viajar. ¿Por qué no interviene una autoridad en México? Así como se intervino para que la mamá del Chapo tuviera un aviso humanitaria y fuera a ver a su hijo.
1: Pero de volada, ¿eh?
0: ¡De volada!
1: En friega ya tenía.
0: ¿Por qué no? ¿Por qué no se podría hacer lo mismo? ¿Por qué en lugar de escuchar a la siempre sonriente jefa de gobierno de la Ciudad de México hablar de cómo ha habido procesos y acuerdos? ¿Por qué mejor no intervenir para llevar a la niña que siga recibiendo allá su atención médica? A mí sí se me revuelve el estómago, la verdad. Porque solo ellos, ¿eh? Solo ellos de la política podrían intervenir de esa manera, Iñaki.
1: Pero eso es solamente para ellos y para sus intereses. Finalmente, es la mamá de un narcotraficante, de un hombre que asesinó, un hombre que envenenó, un hombre que hizo mucho daño en la sociedad. Le dan a ella la visa para que vaya a ver a su chiquito, ¿no? Pero una niña que, exactamente como decías antes de ir a la pausa, pues puede mejorar su calidad de vida en lo que le resta, ¿no? Ahí no se mueven, ahí no les interesa, ahí no pasa absolutamente nada. Es una falta de respeto, es una mentada de madre a la realidad que está viviendo esta
0: familia. Total, total, total, total. Y es el abandono. Y cuidado, ¿no? Porque nadie está a salvo de una desgracia. Nadie. Todos los que nos despertamos hoy, todos los que ya nos despertamos y ya pusimos un pie abajo de la cama, porque incluso la tragedia puede ocurrir poniendo el pie abajo de la cama. No necesitas salir de tu casa para que suceda algo. Todos estamos
1: en
0: el algo puede pasar. Sí, pero si algo pasa, pues quisieras que alguien te echara la mano, ¿no?
1: Claro. Una autoridad que para eso están, supone.
0: Pero no, pues miren, ya pasó un año. Ya se dijo que el único culpable de todo esto, el único, ¿eh? No piensen que fueron los baches, ni las condiciones del camino, ni el socavón que estaba ahí, nada.
1: Estaba porque lo taparon antes de 24 horas.
0: Nada. El único responsable fue el que iba manejando esa pipa, que también falleció. Fue la víctima 6 de la tragedia del puente de la Concordia. Porque iba a exceso de velocidad. Bien. Es que el límite para agarrar la curva donde volcó la pipa es de 40 kilómetros por hora. Y él entró a 44 kilómetros por hora. Es el único responsable. No, la empresa ni ustedes ni la volteen a ver. A las autoridades tampoco.
1: Las condiciones de la pipa nunca vamos a saber. No,
0: ¿cómo crees? ¿Quién era el encargado de verificarlas? Desde gobierno, ¿quién era el que llevaba a cabo una revisión? Ah, no, pues quién sabe. No, no, el culpable fue el chofer. Y de ahí se fue perdiendo en el camino la atención, el detalle. Y un año después nos enteramos que hay una niña que ya no recibe atención médica y nadie ve por ella. Nadie ve por ella. Sí se revuelve el estómago. Perdón la hora, pero a mí me dieron ganas de vomitar. Son 25 para las 9, tráfico y clima cada 15 minutos. Mónica Villalobos.
2: Alejandro, gracias. Les comento que hay un choque de camión de transporte público que afecta el avance en el eje 3 Oriente, pasando calzada Ignacio Zaragoza hacia viaducto Río de la Piedad. En unos minutos, más información.
1: Muchas gracias, Moni. Vámonos con el panorama. Dicen que los directivos empresariales mantienen cautela para invertir en espera de mejores condiciones. María Inés Camacho.
3: Fortalecer las fuentes internas de crecimiento y consolidar condiciones propicias para la inversión será fundamental para elevar la productividad y el crecimiento potencial de las regiones, consideró el Banco de México, quien reportó un crecimiento de todas las zonas del país, lo que refleja una recuperación más extendida de la actividad. Sin embargo, Josué Franco Cortés, director de análisis sobre precios, economía regional e información de Banxico, destacó que los directivos empresariales mantienen cautela para invertir.
4: En cuanto a la inversión, aquí los indicadores de expectativas empresariales se mantienen en zona de expansión, aunque se observa cautela en un entorno que los propios contactos consideran complejo.

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4: Romper el tabú alrededor del suicidio, por cierto, ayer fue el Día Internacional para hacer conciencia en contra del suicidio, es el primer paso para la prevención, Moni Barrera.
5: Especialistas del Instituto Nacional de Psiquiatría destacan que hablar de suicidio de manera clara no provoca por sí mismo la conducta suicida. A través de un comunicado, la Secretaría de Salud informó que es recomendable identificar factores de riesgo como las autolesiones, los cortes u otras conductas dirigidas a provocar daño físico que pueden aparecer ante estados de tristeza, frustración o enojo y reflejan dificultades para afrontar y regular las emociones. En 88.9 Noticias, Mónica Barrera.
4: Y aquí en tu casa, en Grupo Asir, hacemos un nuevo llamado a tu solidaridad. Tú que siempre sales por la gente que más lo necesita. Sobre todo en este tema, se solicitan donadores de sangre A negativo u O negativo para Roberto Anaya Sánchez Gutiérrez. Don Roberto está en el Hospital Médica Sur. Entonces, si quieres, si puedes donar a Roberto en Médica Sur, que está en Puente de Piedra, 150, Colonia Torielo Guerra, esto es en la Alcaldía Tlalpan, de lunes a viernes, 7:30 a 2 de la tarde, ya puedes ir a donar, sábados y domingos de 8 a 3 de la tarde, 8 de la mañana a 3 de la tarde. Recuerda, donar sangre de manera altruista no solamente es un acto de generosidad, con eso te das cuenta de que estás sana, de que estás sano, te hacen un examen, no pasa absolutamente nada, es muy seguro donar sangre y desde luego ya también recibirla. Y nada más con medio litrito de sangre que te quiten, que lo recuperas de volada, puedes ayudar a reponer la vida de una persona. Entonces recuérdalo, Roberto Anaya Sánchez Gutiérrez, A negativo u O negativo, perdónenme, está en el banco de sangre, ahí puedes acudir en el Hospital Médica Sur. Muchísimas gracias. Donar sangre es donar vida, ya lo sabes. Vámonos al panorama deportivo con Toño de Valdés. Hola, Toño.
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7: ¿Qué tal, amigos de Panorama? Un placer saludarles. Primer juego internacional de la NFL en el 2026. Y qué exhibición de los 49 de San Francisco allá en Melbourne, en Australia. Un partido redondo para el conjunto de Brian Schottenheimer. Realmente se vio muy, muy fuerte, tanto del lado de la ofensiva como también de la defensiva, para vencer a los Cardenales de Los Ángeles 27-7. Más de 100,000 personas, por cierto, en el estadio de cricket allá en Melbourne para ver este duelo que presentó a Brock Purdy, sí, con una intercepción temprano en el partido, pero después tirando tres pases de touchdown. Uno fue para Robinson, otro fue para Samuel, que ha regresado, a la organización de San Francisco. Y uno más para el veterano Mike Evans, haciendo su debut, el ex bucanero de Tampa, ahora como receptor de los 49. La verdad que Los Ángeles no caminó. Matthew Stafford, con una actuación muy discreta, fue interceptado en una ocasión, apenas 155 yardas por aire. Lo intentaron por aire, lo intentaron por tierra, pero la defensiva de San Francisco los paró completamente. Una ofensivo, un ataque tan poderoso como el de los Rams, que solamente se queda con 7 puntos, 27-7. Así que San Francisco levanta la mano, está empezando esto, claro, pero levanta la mano San Francisco en la división oeste de la Conferencia Nacional. Ya veremos pues en el análisis del partido y demás, qué tanto pesó que San Francisco se fuera una semana antes a Australia y que el equipo de los Rams llegara prácticamente 24 horas antes del partido. Digo, es evidente, no se veían bien los carneros, se veían lentos, San Francisco los superaba constantemente en la trinchera. Es evidente que la estrategia de San Francisco funcionó mucho mejor que la estrategia de Los Ángeles, esto en el sentido de haber llegado con mucha anticipación allá a Australia. La actividad va a continuar este domingo. Tenemos doble juego, por cierto, a través de Canal 5, un poquito antes de las 11 de la mañana. Primero Buffalo-Houston y terminando Washington en contra de Filadelfia. Un saludo para todos ustedes, amigos de Panorama.
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1: Muchas gracias, Toño. Vamos a ver qué está pasando ahí en las calles. Mi amigo René Ponce, buenos días nuevamente.
2: ¿Qué tal, mi amigo Iñaki? Pues se registró un accidente, Eje 3 Oriente y Séptimo Retorno, en la colonia Jardín Balbuena, en Venustiano Carranza, en dirección al viaducto. Un autobús de transporte público se queda sin freno, se sube a la banqueta y tira un poste de luz. No se reportan personas lesionadas, ya que el autobús iba vacío. Por otra parte, ya reportábamos muy temprano, Iñaki, que había llovido muy...
1: No, tenemos problemas ahí con René. En un ratito lo recuperamos. Alex Villalbazo, Alex Cervantes, Iñaki Manero en Panorama Informativo en 88.9 Noticias y por iRadio. Moni Villalobos, tráfico y clima cada 15 minutos. Moni.
3: Hola Iñaki, gracias. Hoy las zonas Ecopark, Roma Hipódromo y Polanco tienen horario habitual de 8 de la mañana a 8 de la noche y horario extendido de 8 de la noche a 1 de la mañana del siguiente día. En unos minutos, más información.
4: La respuesta de la trivia, Iñaki.
1: Vámonos, Alex, y platicamos hace una hora o hace dos horas, depende a qué hora amablemente nos ha estado escuchando aquí en Panorama. Indirectamente, Napoleón Bonaparte ayudó a la creación de la forma moderna de un deporte olímpico y un negocio multimillonario que aparece en todo el mundo, y dábamos como una pistota que, pues eso fue parte también de lo que hizo un país para poder salir de la depresión causada por la revolquiza que les pegó Napoleón. ¿De qué estamos hablando, señor Villalobos? Sáquela del parque.
4: La gimnasia.
1: La gimnasia, que no se confunda con la magnesia, por favor.
4: De acuerdo.
1: La gimnasia, que viene de la gimnasia olímpica, antigua. Gimnasia, la palabra gimnasia viene de gimnos, que quiere decir desnudo. Por eso se hacía ejercicio en la Grecia antigua encuerados, ¿no? Fortalecer cuerpo, fortalecer alma, fortalecer mente. Y luego, en el siglo XIX, un señor llamado Friedrich Ludwig Jahn, que era un maestro, en 1811, para poder fortalecer la moral de la gente de Prusia, lo que después se convirtió en Alemania, después de las guerras napoleónicas, empezó a poner un lugar específico para hacer gimnasia basada en la gimnasia de la época antigua. Uh-huh. ¿No? Ejercicios con algunos aditamentos, algunas cosas, muy pedestre en ese entonces, ¿no? O con el mismo cuerpo, ¿no? Lagartijas abdominales, etcétera, etcétera. Hizo todo este numerito y creó la forma moderna de poder hacer gimnasia. Ya después, en el siglo XX, se instituyó dentro de los Juegos Olímpicos del Éramo.
4: Fíjate.
1: ¿Qué lo fuera a decir, no?
4: Uh-huh. Como una terapia.
1: Como una terapia. ¿Qué? Como una terapia. Porque sí, efectivamente, hacer
4: ejercicio. Vamos a la pausa y nos sigues platicando.
1: Sí, señor, ¿cómo no?
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2: La respuesta de la trivia, Iñaki.
3: Vámonos, Alex, y volvemos a platicar. Napoleón Bonaparte ayudó a la creación de una forma moderna del deporte olímpico. ¿Cuál es? Pues la gimnasia, lo que hoy conocemos como la gimnasia olímpica, y un negocio multimillonario que son los gimnasios, efectivamente. ¿Por qué? Porque Napoleón invadió buena parte de Europa Occidental, y en Alemania o Prusia, como se llamaba en aquel entonces, un educador, un maestro que se llama Friedrich Ludwig Jahn, propuso hacer ejercicio para poder sobresalir de la depresión que le había causado el que hubieran invadido su país. Uh-huh. ¿No? Como decía el filósofo romano Juvenal, mens sana in corpore sano, no, mente sana en cuerpo sano. Y sí, efectivamente, cuando haces ejercicio, te ayuda mucho a despejar la mente. Te ayuda mucho también a quitarte un poquito de paja de adentro. Y eso empezó a hacer el pueblo alemán, y ya sabemos qué tipo de país es Alemania hoy en día. Que son disciplinados, que hacen ejercicio, que llevan una vida ocupada. Uh-huh. Y sí, el ejercicio es la base de tener una mente también lista, preparada, enfocada. Y por eso se hicieron y se inventaron esta serie de ejercicios. Incluso muchos ejercicios que no necesitan, porque una de las preguntas que hacías era, ¿se necesita algo para hacer? Sí, por ejemplo, en Juegos Olímpicos, sí. Pero tú en casa, tú puedes con tu propio cuerpo hacer ejercicio. Uh-huh. ¿No? Abdominales, lagartijas, pumitas. Uh-huh. Pero claro, pues tienes que estar... por lo menos que alguien te haya enseñado cómo hacerlos de una manera eficiente, porque si lo hacemos nada más al aventón, pues no estamos haciendo absolutamente.
2: México en esto, ¿no? Que siempre preguntamos cuando se habla de deportes olímpicos y México, ¿cómo anda? Pues ahorita lo más destacado en cuanto al tema de la gimnasia, Alexa Moreno. Uh-huh. Alexa Moreno, cuarto lugar en Olímpico en Tokio 2020. Entonces, y viene, dicen, ¿no?, que un relevo ya generacional. Alex es una joven, pero bueno, bueno, en ese del mundo del deporte, con una chiquita que se llama Natalia Escalera, y que pues ya está, compitió incluso lesionada en barras asimétricas en París, que en el Mundial de Yakarta en este 2025 le fue bien. O sea, hay trabajo en la gimnasia. No somos potencia, no, como en ningún otro deporte, pues es que no, siempre que preguntamos, y es que México, como si fuéramos potencia en algo. Uh-huh. No somos potencia, pero hay de pronto quienes levantan la mano y dan la cara por ese deporte, por esa disciplina.
3: Sí, desde luego. Pero no le da seguimiento y no hay instituciones a nivel gobierno ni políticas públicas para poder fomentar que estas chavitas y estas semillas sean una realidad en el futuro. Uh-huh. como por ejemplo China. O sea, a mí lo que me sorprende de China, China, por ejemplo, hasta los 60 no había ganado medallas de nada en los Juegos Olímpicos. Y de repente, a partir de 60, 70, fue cuando ¡pum! ¿Qué hizo China que nosotros nunca hemos hecho? Disciplinas.
2: Claro. Es la palabra, ¿no? Los asiáticos basan su vida en eso, en disciplina, en cualquier aspecto. Y esa disciplina te lleva generalmente más lejos que otras cualidades.
3: Sí.
2: Hay personas que pueden ser muy talentosas en lo que hacen, en lo que sea que hagan, muy talentosas. Pero si no son disciplinadas, ese talento desaparece.
3: No sirve para nada.
2: No sirve.
3: Y van a seguir siendo, pues van a seguir viviendo así en su casa, haciendo ejercicio, yendo a un gimnasio, pero sin sobresalir.
2: Uh-huh.
3: Y sin poner arriba el nombre de México. La gimnasia como negocio, en México hay más de 20,000 gimnasios.
2: Okay.
3: Clubes deportivos y estudios de lo que le llaman ahora fitness.
2: Uh-huh.
3: Pero fíjate, hay más de 20,600 unidades en todo el país de establecimientos, centros tradicionales, estudios, boutiques y cadenas. Y la derrama económica, 2.5 mil millones de dólares al año. En aditamentos, en servicios, en la gente que va todos los días a
2: practicar.
3: A practicar.
2: El sueño de muchas niñas, ¿no?
3: Sí.
2: El sueño de muchas niñas. Niños también, pero principalmente de chiquitas las niñas. Ya después los hombres también le entran al mundo de la gimnasia. Pero... pues sí, es el sueño de las chiquitas, voltear y saber hacer ese tipo de exhibición, ¿no? Con su cuerpo, porque lo decías hace rato, es el cuerpo, ¿no?
3: Finalmente.
2: El que manda ahí.
3: Si tú controlas tu cuerpo, también estás controlando tu mente.
2: Uh-huh.
3: Hay 7.2 millones de personas en este país que acuden a un gimnasio, quién sabe a qué.
2: Uh-huh.
3: Y hay gente, y el promedio, fíjate, y lo triste de esto, el promedio es 1 o 2 meses de estancia en un gimnasio.
2: Sí, porque es el propósito de Año Nuevo y
3: exacto,
2: se acabó, ¿no?
3: Y ya lo dejan pagado,
2: uh-huh,
3: lo dejan pagado 6 meses para que me duela, para que claro, vaya. Y no, les vale, ya pagaron los 6 meses, pero los 2 meses ya está mejor la bolsita de papitas.
2: Uh-huh.
3: Eso es lo triste, que no tenemos... no somos una población constante para hacer ejercicio que nos podría derivar en una vida mejor. Y ahorita pues la echan en contra de los cereales y la echan en contra de los jamones y la echan en contra de las papitas y de los chocolates. Cuando eso hemos comido toda la vida,
2: uh-huh,
3: los mismos productos. Lo que pasa es que ahora no estamos haciendo ejercicio.
2: Claro. ¿Te acuerdas? ¿Se acuerdan, no? Fue un escándalo mundial, para bien, por supuesto, ¿no? Pero un escándalo mundial, 1976, los Juegos Olímpicos de Montreal, el 10 perfecto que conseguía la rumana Nadia Comaneci.
3: Nadia Comaneci, el gimnasio.
2: Uh-huh.
3: Otra vez, la perseverancia.
2: Muy bien, 5 para las 9.
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0: 9 en punto, panorama informativo 88.9, información que sirve. Yo soy Alejandro Villalbazo en X, en TikTok, arroba Villalbazo 13, los mensajitos en el WhatsApp 5580-255-889. Es viernes 11 de septiembre, Iñaki Manero, ¿cómo estás, Iñaki?
1: ¿Cómo estás, Alex Villalbazo, Alex Cervantes, amigos de la República Mexicana y de todas partes por Eje Radio? Una hora más de panorama.
0: Ya les dije, ¿verdad? Los mensajitos en el WhatsApp. Señor. 5580-255-889. Pues Noé no ha podido solucionar la bronca. Parcialmente la solucionó. A ver, para ustedes que nos están escuchando a partir de este momento, fíjense nada más toda la bronca a la que te puedes enfrentar si se te descompone tu coche. Tú tienes tu seguro y el seguro te ofrece servicios gratis durante el año que corre. Y el día que se te descompone, pues le hablas al seguro. Oigan, mándame a la grúa, ¿no?
1: Sí.
0: Y la grúa te pregunta en dónde estás. Y tú le contestas en carriles centrales del periférico. Pues resulta que según el reglamento de tránsito, las grúas no pueden entrar a carriles centrales del periférico. Sí vemos tráileres, pipas, camiones materialistas. Pero una grúa no puede entrar.
1: ¿Para qué? Para sacar un automóvil que está descompuesto, ¿no? Sería lo más noble, ¿no?
0: Incluso para los demás, ¿no?
1: Claro.
0: Ok. Pero sí, de pronto puede pasar una grúa particular. Y esa sí puede hacer el arrastre.
1: Nadie le dice nada.
0: Ya pasó esa grúa. No, ella le pagó. Pero aviéntense este trompito a la uña. Nada más le cobraron 600 pesos por sacar el coche de carriles centrales y dejarlo estorbando ahora en carriles laterales. Y entonces ahí, ¿qué tiene que hacer Noé? Esperar a que llegue la grúa del seguro, que sí puede pasar por carriles laterales. No, si estamos, híjole, de cuarta, la verdad, de cuarta. Aspiramos a ser un país mejor, una ciudad mejor, volteamos a ver al mundo y decimos, ya estamos como aquellos. No, con estos problemillas que tendrían que solucionarse de inmediato, pues resulta que Noé tiene 2 horas y media que se le descompuso el coche y ahí está atorado. Porque un seguro que él está pagando no le responde. Porque unas reglas de una ciudad no lo permiten. Pero esas reglas se violan cada minuto. Cada minuto se violan esas reglas de circulación en el periférico, ya sea por vehículos pesados o por vehículos ligeros. Pero tú voltea ahorita en el periférico y seguro vas a ver que va el materialista, que va la pipa o que va la motito, ¿no? Que es lo mismo, una violación al reglamento de tránsito.
1: Y como dices, ideal si no les cobramos. La próxima vez que revisen el reglamento de tránsito de Ciudad de México, un adendo que diga, pues solamente grúas que vayan a recoger a un automóvil que esté descompuesto. Y se acabó.
0: Dice Ricardo en el WhatsApp 5580-255-889. Me pasó lo mismo. Noé tiene que hablar a su seguro y pedir que sea la grúa pequeña. De esas que suben con cadena el carro. Así es como te apoyan. No, Ricardo, es que la aseguradora es la que tiene que mandarte la grúa. Pues ellos claro, lo saben.
1: Pues sí.
0: Dice por acá Silvia, la misma historia de Noé, y tuve que pagar 1,500 pesos al servicio de una de las 3 grúas particulares que pasaron, ofrecieron el servicio, solo para que me sacaran a laterales.
1: Pero qué casualidad que estén pasando y pasando y pasando.
0: Dice Benjamín Zaragoza, agente de seguros, nos cuenta Benja, y da un consejo. Noé puede solicitar su reembolso de lo que gastó en la grúa. Solo requiere pedir factura. Dices que son cosas que muchas veces no conocen los clientes. No, no.
1: ¿Y si
0: ni
1: te
0: los
1: lo hará
0: bancos,
1: válido,
0: ni las aseguradoras, mande?
1: ¿Te lo harás válido el seguro eso?
0: Es que dice Noé que ya preguntó.
1: Ah.
0: Y ahí viene la trampa, ¿no? La aseguradora nada más le cubre 2,000 pesos para que le lleven el carro al taller donde lo tengan que llevar. 2,000 pesos. Pero la grúa le cobra 3,000. Entonces, ¿de qué fregado sirve el seguro?
1: Pues sí,
0: ¿de qué te sirve? De nada. Por eso les digo, 3,600 le cobra, 3,600. Entonces, Lo único que es seguro es que el seguro te va a dejar botado. Ah, pero ¿por qué no tenemos una mejor cultura? ¿Por qué no contratamos más seguros? ¿Por qué no los buscamos? ¿Por qué no le entramos? Pues porque cuando lo requieres, nunca te apoyan. No están ahí contigo.
1: Sí, es el negocio.
0: No sé cuánto pague Noé de un seguro anual. Pero cuando llega el servicio, paga 3,600 de una grúa.
1: Está, no muy, debería de pagar.
0: Está muy cañón, de verdad. Sí, sí. ¿Por qué todo es, o todo parece que está hecho, para fregarnos la existencia a los ciudadanos? ¿Por qué? Nos manda Oscar un video al WhatsApp 5582558. Y este sí puede circular por centrales. Y ahí va el materialista cargado. Uh-huh. Cargado. Pero además, ya materialista tirándole a tráiler, ¿eh?
1: Pero pasan por enfrente de las patrullas y...
0: Nada.
1: Nada, no pasa absolutamente
0: nada. Les conté, ¿no?, que el otro día le pregunté a un poli, ¿sí?, a un motociclista, ¿por qué no lo sacan de estar circulando en esos carriles centrales a esos materialistas? No, porque... El radar los checa, les toma foto y luego les llega la infracción. ¿Para qué nos desgastamos nosotros?
1: Claro.
0: Lo cual es una mentira, porque el radar es de velocidad, uh-huh, no es de detectar si pasa un coche pequeño o uno grandote.
1: Uh-huh. Eso lo tienen que ver ellos.
0: Pues sí. Y detenerlos, infraccionarlos, llevárselos a un corralón, lo que tenga que proceder.
1: Ah, pues se desgasta.
0: 2 horas y media y una persona que se le descompuso el coche, que iba a ser su día, que iba a trabajar, no puede solucionarlo. Porque quien debe de apoyarlo se hace a un lado. No importa si es gobierno, no importa en este caso si es particular, como una aseguradora. Son las 9:08, tráfico y clima cada 15 minutos. Mónica Villalobos.
2: Alejandro, gracias. Les comento, todos los viernes y sábados las líneas 1 y 7 del Metrobús extienden su horario de servicio, saliendo el último autobús a la 1 de la mañana de cada terminal. Línea 1, entre el Caminero Indios Verdes, y línea 7, Indios Verdes, Campo Marte. En unos minutos, más información.
1: Gracias, Moni. 4 personas murieron luego de un ataque armado registrado en la noche del miércoles en el Hotel Chulavista, en Apatzingán, en la región de Tierra Caliente, Michoacán. La Secretaría de Seguridad Pública del Estado informa que las víctimas, 2 hombres y 2 mujeres, fueron atacados cuando se encontraban en uno de los pasillos del inmueble. 2 funcionarios del Ayuntamiento de Uruapan, seguimos en Michoacán, fueron citados por la Fiscalía del Estado para que hoy viernes rindan declaraciones ministeriales como parte de la carpeta de investigación por el homicidio del exalcalde Carlos Manso. Se trata de Arturo Ramírez Rivas y Esteban Rafael Constantino Magaña. Ellos se desempeñan como secretario del Ayuntamiento y secretario de Obras Públicas Municipales, respectivamente, informa Israel Vega Rodríguez, vicefiscal de Inteligencia Criminal y encargado de despacho de la Fiscalía Estatal. Y en medio de señalamientos por corrupción y un procedimiento de revocación de mandato, la alcaldesa de Acatlán de Osorio, en Puebla, Guadalupe Lucero Bárcenas, que es de Morena, el síndico David Fernando Chico Rascón, así como 7 regidoras y regidores ratificaron sus renuncias ante el Congreso del Estado. Se espera que el 13 de septiembre los diputados designen a los integrantes del Consejo Municipal que serán cargo del gobierno en Acatlán de Osorio. Una boleta sin dobleces no puede determinar el resultado de una elección, Armando Arteaga.
3: El INE no puede ser solo un observador, debe vigilar el dinero e intercambiar información oportuna con las autoridades competentes, aseguró el representante del PAN ante el INE, Víctor Hugo Sondón, al tiempo que rechazó el acuerdo de la mayoría sobre la validez de las boletas planchadas.
4: Una boleta sin dobleces no puede haber un voto seguro. Su presencia no es una simple irregularidad, es un indicio grave de fraude.
3: Por ello, anunció en sesión ordinaria del INE que impugnará dicha decisión porque no aceptan que aquello que no puede entrar legalmente en una urna termina entrando en el resultado de la elección. Para 88.9 Noticias, información que sirve, Armando Arteaga.
1: Policías de Ciudad de México ayudaron a un ciudadano a recuperar el dinero que había olvidado tras realizar un retiro. René Ponce.
5: Uniformados de la Policía Bancaria e Industrial encontraron y devolvieron a su dueño 9,300 pesos que olvidó en un cajero automático de una sucursal bancaria ubicada en la alcaldía Gustavo Madero. Fue durante labores de supervisión en una sucursal ubicada en Avenida Politécnico, Colonia Lindavista Norte, donde los uniformados notaron que de uno de los cajeros automáticos sobresalían varios billetes, por lo que los retiraron, resguardaron e informaron a sus superiores. Momentos más tarde, arribó un hombre de 51 años de edad, quien indicó ser el propietario del dinero y identificarse. Comprobó la transacción mediante el ticket correspondiente, por lo que los policías le hicieron entrega del efectivo. Para 88.9 Noticias, René Ponce Hernández.
1: El panorama de los espectáculos: un integrante de Magneto permanece bajo atención médica. Lalo González.
6: Por altos niveles de sodio en la sangre, el cantante Alan, integrante del grupo Magneto, fue hospitalizado de emergencia en Mérida. Este viernes cumple 2 días en observación médica. Ahora es reportado delicado pero estable. Alan, quien en realidad se llama Eric Ibarra Miramontes, vive en la capital yucateca desde hace varios años. Se desconoce cuánto tiempo permanecerá bajo cuidado médico. Hasta el momento, ningún representante del cantante ni de Magneto ha emitido un comunicado oficial sobre su estado de salud. Alan se ha mantenido activo en la gira 90 Ventas Pop Tour y otras presentaciones por separado. Para 88.9 Noticias, Lalo González.
1: Vamos a los deportes, Alex Cervantes.
7: Muchas gracias, Iñaki Tocayo. La última y nos vamos. Pumas derrotó 3-1 a León en el Estadio Olímpico de CU en partido pendiente de la fecha 7 de la Liga MX. Los Dodgers de Los Ángeles informaron que el japonés Shohei Ohtani se encuentra en la lista de lesionados 15 días por molestias en la rodilla izquierda, regresando 4 días antes de concluir la temporada regular. Isaac del Toro correrá este fin de semana en Canadá como parte de su preparación para el Mundial de Ciclismo de Ruta 2026, mientras que Saúl Canelo Álvarez entrena en España previa a su pelea contra Christian Billy del próximo 31 de octubre en Riad, Arabia Saudita. Hasta aquí la información deportiva. Que pasen un gran fin de semana.
1: Igualmente, muchas gracias, Alex Villalbazo, Alex Cervantes, Iñaki Manero. 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
1: Nos vamos al tráfico y clima. Cada 15 minutos, Moni.

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0: es sentido común. Si usted no quiere operar, no opere, sencillamente, porque usted se siente ofendida de que no tiene las herramientas para operar. No opere, así de sencillo.
1: Sí, ofendidos todos con la estupidez que acabamos de escuchar. Y al que acabamos de escuchar se llama Roberto Ramos Alor. Miren, hoy trabaja como coordinador del IMSS Malestar en Veracruz. Pero este tipo, 75 años, lleva 28 años metido en la política. Se presenta como cirujano médico y abogado. De médico no debe tener absolutamente nada. Cuando tiene el valor de responderle como acabamos de escuchar que le respondió a médicos y enfermeras que le reclamaban que no tienen lo mínimo para atender a sus pacientes. Y que cuando le dicen, oiga, usted como coordinador del IMSS Malestar, pues respóndanos, le contesta esto.
0: ¿Qué esperaba, doctora, que trajéramos los paquetones y le entregamos ahorita?
2: Pues tal vez
3: una fecha.
0: Claro, pues es lo que estamos viendo ahorita. Las fechas ya están. Hoy la directora entró directamente con el abastecimiento nacional.
2: Y los pacientes que están esperando una cirugía, les vamos a decir que esperen 10 días más.
0: Doctora, es sentido común. Si usted no quiere operar, no opere, sencillamente. Porque usted se siente ofendida de que no tiene las herramientas para operar. No opere, así de sencillo.
1: ¿Así de sencillo? Deberían de correrlo. En este momento, este tipo no debería de tener trabajo. Debería de estar despedido. Por insensible, por antipático. Por poco profesional. Por actuar como un frío político. 28 años dedicado a la política. Ha ocupado 9 cargos públicos. Ha sido legislador. Es morenista. Ya nada más como comentario extra, porque podría ser de cualquier color y de cualquier partido. Pero con esa cara que tiene para contestarle como el coordinador del IMSS Malestar a sus médicos y enfermeras.
4: Ay, pues, así de sencillo.
5: ¿Qué tal,
1: eh? ¿Usted se siente ofendida de que no tiene las herramientas para operar? Pues sí, imbécil. ¿Quién no se va a sentir ofendido? ¿Quién no? Como le dijo la enfermera, la doctora. ¿Eso le decimos a los pacientes? Lo peor es que eso se le dice a los pacientes. Eso. Pues no hay con qué operarlos, ¿no? Y así, con ese cinismo. Luego se disculpó. Cuando se le vino el mundo encima, se disculpó y entonces salió a decir que, bueno, escúchenlo, ¿cómo ofreció disculpas?
6: Quiero ofrecer una disculpa pública a las y los médicos residentes del Hospital de Alta Especialidad de Veracruz por las expresiones que realicé durante una reunión. Reconozco que mis palabras no fueron las adecuadas y no corresponden al trato respetuoso que debe prevalecer en el sistema de salud. Reitero que las y los residentes tienen todo el derecho de expresar sus inquietudes y necesidades durante su formación.
1: Es el mismo, ¿eh? Este es el mismo que acabamos de escuchar diciéndole a la doctora, pues no opere, así de sencillo, no se ofenda. Es el mismo, nada más que ya le dieron un jalonzote de orejas, le dieron el bajón y dijo, no, pues algo, me disculpo, ¿no? Y ahora, a esos residentes, porque además los amenazó, prácticamente los amenazó. Acuérdense, residentes, ¿eh? Que nosotros los aprobamos así, de gánster. Así de gánster. Así les metió el bisturí al cuello. No, pero pues ya después quiso disculparse. No, yo creo que la disculpa tendría que venir acompañada de una carta de renuncia. No podemos permitir ese tipo de funcionarios en ningún sector, mucho menos en la salud.
5: Además parece burla, ¿no? No tienes con qué operar, no tienes con qué trabajar. ¿La solución?
1: ¿De qué te ofendes?
5: Sí.
1: ¿De qué te ofendes? No, y peor tantito. Le preguntan a Rocío Nale, a la gobernadora.
5: No, bueno.
1: Era un escándalo ayer en el país, no solamente en Veracruz, ¿eh? Y le preguntan a Rocío Nale, ¿qué contesta la gobernadora?
7: No tengo nada que decir, solamente tengo que trabajar mucho. Aquí hay que darle servicio a todos.
1: Ay, bueno. ¿Cuándo ha tenido algo que decir?
5: No, pues no.
1: ¿Cuándo ha tenido algo que decir? Y luego ya el IMSS malestar con todo el malestar sacó una tarjetita informativa diciendo que lo que había dicho el tal Roberto Ramos Alor pues no refleja la postura ni los principios de la dependencia. No, refleja la realidad, ¿eh? Se les olvidó decir eso. Miren, por mucho coraje que tengamos, por ardor, por mucho que digamos que ese tipo de tienen que renunciar, tienen que irse, ¿saben qué es lo peor? Que no dijo una mentira. No hay nada. Y si no puedes, ¿qué te ofendes? Eso es lo peor. Porque no hay quién. ¿Quién? De un manotazo y ponga orden con ese tipo de arrogantes y de autoritarios que dirigen el tema de la salud. La salud, la atención a la gente, que buscan el bienestar. Y que hoy, como es una tendencia en este país, médicos y enfermeras reclaman a sus autoridades que les den las herramientas para atender a sus enfermos. La respuesta es esa. ¿Se ofende? Además, acuérdese, los residentes pasan por mí. Yo los apruebo. Hay nada más para que vayan midiéndole. ¿A quién tendrían que correr? ¿Quién tendría hoy que estar despedido y fuera de la política? Pues Roberto Ramos Alor, 9:25.

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0: 9:30, panorama informativo 88.9, información que sirve. Yo soy Alejandro Villalbazo en X, en TikTok, arroba Villalbazo 13, los mensajitos en el WhatsApp 5580-255-889. Tráfico y clima cada 15 minutos. Mónica Villalobos.
1: Alejandro, gracias. Les comento que el próximo 19 de septiembre se llevará a cabo el segundo simulacro nacional 2026 a las 12 de la tarde, por lo que se activará la alerta sísmica en la Ciudad de México. En unos minutos, más información.
2: Muchas gracias, Moni. Y vámonos al panorama financiero, al piso de remate de la Bolsa Mexicana de Valores, porque ya empezó la pachanga del fin de semana, el dólar y el euro en las casas de cambio de Ciudad de México y el gasolinazo nuestro de cada día. Hola, María Inés Camacho. Buenos días nuevamente.
3: Gracias, Iñaki. Buenos días. Bolsa Mexicana de Valores está retrocediendo el 0.38%, restando 242.70, y el IPC con ello se coloca en las 68.872.43 unidades. El dólar en los bancos, Iñaki, esta mañana de viernes se está comprando en 16 pesos con 41 centavos y se vende en 17 pesos con 38 centavos. El euro 19 con 39 pesos a la compra, 19 pesos con 98 centavos a la venta. Y en materia de hidrocarburos, bueno, pues el precio promedio del litro de la gasolina Magna a nivel nacional, 23 pesos 68 centavos. La Premium, 28 pesos 58 centavos y diésel 27 pesos con un centavo, y la mezcla mexicana de exportación sigue subiendo y se ubica en 104.78 dólares por cada barril. Yankee, son los números esta mañana. Muy buenos días.
2: Y sigue subiendo. Muchas gracias, María Inés Camacho. A las 2:30 de la tarde, el cierre de la Bolsa Mexicana de Valores. Así quedan las cosas para el fin de semana. 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Existe un retraso de hasta 12 años en el diagnóstico de endometriosis, Moni Barrera.
4: El Instituto Nacional de Perinatología fortalece la atención especializada de las mujeres con endometriosis, enfermedad inflamatoria crónica caracterizada por la presencia de tejido endometrial fuera del útero, es decir, es el tejido que recubre la parte interna del útero matriz, que se elimina mes con la menstruación. Especialistas del Instituto Nacional de Perinatología destacaron que el dolor durante la menstruación, así como el dolor pélvico crónico o durante las relaciones sexuales, son algunos de los síntomas por los que se recomienda acudir con el especialista para tener una valoración adecuada. En 88.9 Noticias, Mónica Barrera.
2: Vámonos al panorama internacional. Los rebeldes hutíes de Yemen, apoyados por Irán, tomaron ayer el control de la ciudad portuaria de Moca y avanzaron por la costa del Mar Rojo hasta alcanzar islas estratégicas cerca del estrecho Bab al-Mandeb. Esto podría poner en riesgo el comercio internacional. La importancia de Bab al-Mandeb para el suministro mundial de petróleo ha ido en aumento desde que Irán restringió la navegación por el estrecho de Hormuz como parte de su guerra con los Estados Unidos e Israel. Si usted se pregunta por qué la mezcla de petróleo que nos dio María Inés está cada día subiendo, pues es por estas circunstancias. La Organización de los Estados Americanos pidió a sus países miembros coordinar una respuesta frente al régimen de Nicaragua, después de que la dictadura de Daniel Ortega y Rosario Murillo bloqueara la participación de sectores opositores en las próximas elecciones. El secretario general del organismo, Albert Rudman, subrayó que el encuentro no debe limitarse a condenar lo ocurrido en Nicaragua, sino que debe servir para tomar medidas, entre estas sanciones financieras y prohibiciones de viaje contra determinadas personas. La ciudad autónoma española de Ceuta, en África, registró durante la madrugada de hoy viernes una sucesión de incendios en distintos puntos. Los fuegos calcinaron al menos 8 vehículos, 4 contenedores, 42 casas de campaña levantadas por migrantes que permanecen en las inmediaciones de las naves del polígono industrial del Tarajal. Después de haber entrado en Ceuta desde Marruecos los pasados 30 y 31 de julio, las fuerzas de seguridad investigan el origen de los incendios, que afortunadamente no dejaron personas heridas. Autoridades de Brasil realizan la operación Make Up. ¿De qué se trata esto, Lalo González?
5: El rodaje de la película biográfica sobre el expresidente brasileño Jair Bolsonaro está envuelta en una polémica, al grado que la Policía Federal del país sudamericano ejecutó un amplio operativo por el presunto desvío de recursos públicos hacia la productora Dark Horse, que estuvo detrás del rodaje. Las revelaciones sobre el financiamiento del filme, que retrata al exmandatario ultraderechista, han sacudido la campaña de su hijo Flavio Bolsonaro, quien busca la presidencia de Brasil. La llamada Operación Makeup investiga un supuesto desvío de recursos públicos provenientes de enmiendas parlamentarias por varios millones de reales, esto según la Policía Federal. Para 88.9 Noticias, Lalo González.
2: 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Hola, Toño.
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7: ¿Qué tal, amigos del programa? Un placer saludarles. Los Pumas consiguieron 3 puntos el día de ayer en Ciudad Universitaria, en el duelo que estaba pendiente de la fecha 7. 3-1 sobre León, con una buena actuación del equipo universitario. Y un niño apareciendo para marcar el 1-0 al final de la primera parte. Y luego de un golazo del Plátano Alvarado para igualar al arranque del segundo tiempo, la Pantera Morales y Vite le dieron rumbo definitivo en los últimos 20 minutos

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2: Son los partidos que tendremos este fin de semana e inclusive en lunes de la jornada 8 en la apertura 2026 de la Liga MX. Un saludo para todos ustedes, amigos de Panorama.
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4: Gracias, Toño. Por cierto, pues sí, Chivas Pumas, muy atractivo el partido, pero la apuesta es la... Pues yo voy Chivas, pero sí, hay que apostarle. ¿A quién?
2: Así es, las Chivas Rayadas del Guadalajara y los Pumas de la UNAM van a protagonizar uno de los duelos más atractivos de la jornada, próximo domingo en el Estadio Akron. El rebaño llega como segundo de la tabla, 14.6 partidos sin perder, respaldado por una ofensiva dinámica y el impulso de su afición, mientras que los universitarios, después del resultado del día de ayer, llegan a la posición 7 de la tabla general con un total de 11 unidades. Así las cosas, se espera un choque muy intenso con Guadalajara buscando dominar la posesión y presionar desde la salida, mientras que Pumas intentará cerrar espacios y lastimar con el contragolpe. La eficacia frente al arco y el control del medio campo serán determinantes en un encuentro que puede marcar el rumbo de ambos equipos en el torneo. 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
4: Muchas gracias. Gracias, Toño. Alex Villalbazo, Alex Cervantes. Aquí está Lalo González, Iñaki Manero en Panorama Informativo 88.9 Noticias y por iHeartRadio. Gracias, Moni. Hasta el lunes. Buen fin de semana.
5: Iñaki, gracias. Que tengas excelente fin de semana. Hasta el lunes. Por carreras de caballos a las 5 de la tarde, en el Hipódromo de las Américas, tomen en cuenta que van a encontrar afectación vial en Industria Militar sin número, Lomas de Sotelo, alcalde Miguel Hidalgo. Podrán usar como alternativa periférico. En unos minutos, más información.
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7: Se quedaron con las ganas ayer en Las Vegas. Estaba repleta la esfera, 20,000 personas ya estaban adentro. Lalo González, Lalito.
8: Vestidos ensombrerados y allí abandonados, y ¿no? Híjole, es que eso no se hace, o sea. Tienes una residencia en el que es el mejor escenario mundialmente, ¿no? Sí. O sea, todo mundo voltea a ver The Sphere porque es el escenario donde estuvo U2 cuando lo inauguró y que todo mundo se quedó sorprendido porque es esta cúpula que se ilumina de lo que quieras, ¿no? En el caso de Carin León había hecho una representación de lo que es su natal Sonora. Uh-huh. Y se veía espectacular, ya estuvo allí también Backstreet Boys, o sea, les ha ido muy bien. Quien se presente allí es como lo máximo.
7: De acuerdo, es el top, ¿no?
8: Es el top. A Carin León lo habían presentado como el primer mexicano, el primer latino que se presentaba en este escenario que pues sigue siendo nuevo, sigue oliendo a nuevo, y falta para su cuarto concierto. Y lo que dice él es: ay, perdónenme, lo que pasa es que el avión que iba a tomar a las 3 de la tarde, porque mi concierto era a las 8, o sea, a las 3 se iba a ir, pues no, tuvo una falla. Ojalá. Y pedimos otro avión y también tuvo una falla, el primero de los frenos, el segundo de la dirección. No sé mucho de esto, pero pues bueno, ahí está la bitácora y hasta vamos a tener, dice él, los testimonios de quien estaba presente, ¿no? Para que vean ustedes. Por todo lo que tenga que recabar, a ver, no te vas a las 3 de la tarde a un concierto que tienes a las 8 de la noche. Pues. Y más si es un concierto que era el esperado por todos, ¿no?
7: Uh-huh. Y, no lo haces. Y mira, por mucha bitácora, la gente también le puede sacar la bitácora. Y mira, Karin, es que resulta que yo compré vuelos, avión, que compré hospedaje, que comida.
8: No, hasta la ropa que te ibas a poner.
7: La ropa que me iba a poner. Hice una planeación de un viaje, tal vez hace 6 meses, uh-huh. Hace 4 meses, porque no es de que ayer agarraron el avión para ir a Las Vegas.
8: Claro.
7: ¿No? La gente que fue es porque ya tenía un tema planeado. Claro. Para que te salgan con que no hay concierto y si tienes boletos hoy, o sea, ayer, 10 de septiembre, 20. En septiembre del 2027.
8: Ah, esa fue la, ¿no? O sea, todavía que lo pongan en el megáfono, o sea, y los se va a reprogramar para el 16 de septiembre, ¿no? Del 2027.
7: ¿Sabes qué? Nos vemos mañana a las 2 de la tarde.
8: Claro.
7: ¿No? Okay.

0: Y pues ya el otro concierto, pues a las 8. Pero en el 2027 regresa. Y si no, tienes 30 días para pedir la devolución de tus boletos.
1: Exacto. Perdón, no sé ni siquiera si voy a vivir. No, o sea, literal.
2: Es una falta de respeto.
1: Total. Veía por acá una... hicieron con la IA. Ya sabes que ahora muchas cosas se hacen con la IA. ¿Cuánto habrían perdido personas que se fueron? O sea, aparte del boleto que compraron, de la Ciudad de México, si muchos fueron, seguramente, cerca de 20,000 pesos.
0: Se me hace muy...
1: Sí, o sea, muy light. Muy seguramente poco. Este algoritmo ha de haber sido una noche, o sea, me fui, volé, me quedo una noche allí porque pues ni modo que salgas del concierto y regreses, ¿no? Como en el metro. Entonces, pues 20,000 pesos de mínimo. De Chicago también, de Los Ángeles y de Houston por ahí de 17,000 pesos. Dinero que nadie te va a regresar. Sí, Karina allí como muy apenado en la noche, en su video donde decía... Todo esto que le estábamos compartiendo, ¿no? Acerca de la bitácora y los problemas con el avión y tal, pidiendo disculpas. Y dice él, ustedes saben lo comprometido que estoy con mi carrera, pero pues así se ve otra cosa.
0: No, nadie duda eso. Nadie duda que está muy comprometido con su carrera, que es muy exitoso, que le ha ido muy bien, que le seguirá yendo muy bien. Eso nadie lo duda. Nada más que ayer se equivocó terrible.
1: Yo creo que son de las equivocaciones terrible. Que te pueden costar, ¿eh? Claro. O sea, ¿cuántas veces, por ejemplo, de Luis Miguel, ¿no? Cuando estaba en el auditorio y que te canceló y que el siguiente año te canceló otra vez. Y muchos de allí dijeron, ¿saben qué? Pues yo ya no regreso. Claro, después llenó todavía la Arena Ciudad de México y lo que me digas, ¿no? Pero yo creo que sí hay una parte del público que te dice, a ver, así hasta no, aquí. Así no
0: sí,
1: jugamos.
0: Sí, y porque de los 20,000 que ayer se quedaron vestidos ensombrerados y alborotados... Pues a ver quién vuelve a comprar un boleto, un viaje, ¿no? Le estoy preguntando a la IA.
1: ¿También?
0: Ya es que me dejaste con la duda. Ahorita que me den la respuesta, se las comparto. Gastos en avión, hospedaje, alimentos, 3 días. Porque pues no es que vas y vengas. Sí. A ver qué
1: continuará.
0: Qué, a ver qué nos da ahorita. 4:45.
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1: Hoy se casó el huitlacoche.
2: No, todo el mundo salió, en lugar de salir bailando la boda del huitlacoche, salió mentando madres.
3: Ya se divorció el huitlacoche.
2: Ah, ¿sí? No, es que sí estuvo bien.
3: Imagínate,
2: feo.
3: Es que aparte es como ponerte a imaginar en todas las historias que había, ¿no? O sea, quien a lo mejor allí en ese concierto iba a pedir matrimonio, quien a lo mejor, yo no quería venir al concierto y me trajiste y mira con lo que me salió. O sea, hay tantas historias porque sí. Eran 20,000 personas las que estaban allí, ¿no? Entonces, todos los gastos, ahorita le preguntabas a la IA.
2: Sí, me dice igual, promedio más o menos, ¿no? Que sacabas de 20 y tantos para arriba, que en lo más bajo,
3: lo más bajito, lo más baratito. Sí, claro. Sí, porque aparte pues haces toda una planeación de pedir días de vacaciones seguramente, todo lo que haces alrededor, a lo mejor pues este viaje sí 20,000, pero ya tenías planeado irte a otro lado después de esto, o sea, sí, estuvo feito lo que hizo
4: Karim. Que agarraban su coche desde LA, desde Los Ángeles, sí. Y se iban a Las Vegas.
2: Muy cañón.
3: Bueno, aparte, por ejemplo, estamos ya en esto de las fiestas patrias, que en Las Vegas es de los destinos más solicitados, ¿no? Por muchos mexicanos y tanto estando en Estados Unidos como fuera. Como fuera de Estados Unidos, es decir, en México y que van para allá. Y no había tenido como una mancha estas fiestas patrias, ¿no? Porque siempre era Luis Miguel se presenta en el MGM, el Potrillo se presenta en no sé dónde y todo el mundo se presenta allá y todo el mundo le daba lo mejor. Y ahora con
2: las peleas del Canelo, que este año tampoco hay, pero generalmente había, ¿no? Sí, pues ¿qué nos cuentas? Viernes de cine, viernes de estreno.
3: Por cierto, rápidamente, Tour de Cine Francés, llegó ya la edición número 30 de este tour, le ha ido muy bien. México es el segundo mercado, el primer mercado fuera de Francia, o sea, el segundo a nivel internacional, que ve cine francés. Por eso este tour ha funcionado tanto. Siempre hacen una curaduría de más de 100 películas, es decir, los encargados de organizar este festival ven más de 100 películas, ¿no? Y de allí eligen 7. Y te dicen, oye, estas son creo que las que podría funcionar más con el público mexicano. Y hay de todo, hay desde comedias hasta películas que a lo mejor te hablan un poco de la historia de Francia. O inclusive de estos temas tan relevantes, ¿no? Que también nos hacen mucho sentido acá en noticias. La historia de este profesor de primaria que hablaba sobre el atentado que tuvo la revista Charlie Hebdo.
2: Sí.
3: ¿Se acuerdan? Y que él únicamente lo estaba exponiendo con sus alumnos diciéndoles, miren, esto fue lo que pasó. A un alumno se le ocurre grabar ese video. Se hace viral, al profesor lo toman como si fuera un simpatizante, una persona que estaba tratando de alborotar y lo asesinan. Historia real. Y entonces acá lo recrean de qué poder, qué impacto tienen las redes sociales, ¿no? En la actualidad y que te pueden hacer culpable de cosas que no eres culpable. Pasó apenas con este señor del refresco en los garrafones.
2: Ah, ya, sí, claro.
3: Y que después salió a decir, oigan, yo compré 100 jochos y sí me dijeron que me podía llevar todo esto.
2: Y el establecimiento me autorizó.
3: Exacto, y en las redes sociales se hizo el villano, ¿no? Sí. Pero bueno, pues de eso trata justamente esta película que se llama Abandonado, por si la quieren checar. La platicábamos la semana pasada fuera del aire del Camino de Santiago. Hay una película justamente que se llama El Camino, que habla de igual historia real, una mujer que estaba en un duelo, un cuate que era su última oportunidad antes de que lo metieran a la cárcel, así de vete a recorrer, reencuéntrate contigo mismo y vamos a ver para un roto y un descosido, ¿no? ¿Cómo podría siempre funcionar
2: hay
3: esto? ¿Siempre?
2: Siempre hay.
3: Y ahí en el cine son profesionales para poder capturar eso. Y también esto, Oasis, Don't Look Back in Anger, que es este documental sobre esta banda que Mariana Santiago ya está esperando el anuncio del 14 de septiembre, que algo van a anunciar, todo indica que va a ser una nueva gira. Porque de no hablarse 15 años, de pelearse en los escenarios, literal, estos hermanos
4: se agarraban
3: a trancazos y se decían hasta de lo que se iban a morir.
2: Bueno, son hermanos.
3: Ahora ya.
2: Son hermanos.
3: Pues así funciona, ¿no?
2: ¿Qué es así?
3: Y bueno, ahora que ya limaron las perezas y que seguramente anunciarán una nueva gira, pues bueno, primero, el preámbulo es este documental donde te cuentan cómo fueron desde los ensayos y decir, oigan, pues aquí se llevaban todavía mal, ¿no? Y ni siquiera iban ver, pero terminaron ya siendo muy buenos hermanos otra vez.
2: Bien, brothers.
3: Bien, brothers. Bien, así brothers. Que ahí está. Bueno, Oasis.
4: Bueno, decir, mátense.
3: Claro. Eso deja más. Pero bueno, allí está Don't Look Back in Anger. Y después tenemos esto de Hechizo de Amor. Si quieren ver ustedes a Sandra Bullock y Nicole Kidman, como las hermanas Owen.
4: ¿Cuántos? 58 años después. ¿Cuánto fue?
3: 20 y muchos. Sí. Es de 1998, pero la primera parte.
2: Espectacular.
3: Se ven geniales. Bueno, y aparte tienen una química que pocas veces ves así en pantalla, ¿no? Si les compras que interpretan acá unas hermanas brujas, que en la primera película conocimos la historia de la familia Owen, que hay de aquel hombre, pobre hombre, que se enamoren porque se moría. Uh-huh. Y entonces acá, muchos años después, ¿qué ha pasado, no? Ya el personaje de Sandra Bullock, que ella reniega de ser bruja.
4: ¿Pero a poco fue un fracaso de taquilla la primera?
3: Fue un fracasote, sí. De hecho, ellas en la alfombra roja...
4: Es muy divertida.
3: Dijeron que ellas, lo comentaron así, que ellas habían estrenado la película así de, pues, somos Nicole y somos Sandra, sí, ¿no? Por pronto, Dios, vénganos a ver.
2: La marquesina, ¿no?
3: Y que entonces el público cayó. Y que fue así de, ¿cómo? Pero aquí estamos, ¿no? Uh-huh. Y sí, se hizo después como un éxito de ese tipo de películas que con el paso del tiempo... Uh-huh.
4: Envejecen bien,
3: como uh-huh. ellas también, que han tenido una... Uh-huh. Sí, son mujeres muy, muy guapas. Que aparte, eso también se les reconoce, así como Salma Hayek, que acaba de cumplir 60, y que no reniegan de su edad. Y que ellas dicen, así somos, ¿no?
2: Y se presumen, y qué bueno.
3: Y se presumen, y qué bien. Uh-huh. Así que ahí está Hechizo de Amor. Y tenemos también esta otra película mexicana, pues estamos en el mes patrio, Club del Pie Izquierdo. Adrián Uribe, que interpreta a un oficinista aburrido de la vida, todo es lo mismo, la monotonía, y uh-huh. se inscribe a un club de baile, no más que no sabe bailar. Vamos a escuchar qué es lo que tuvo que aprender él.
2: Ya entendí.
5: Esta, por ejemplo, aunque yo bailo, pero eran horas, jornadas largas de coreografías, la verdad es que sí. Que se pongan a bailar, el baile es vida, de verdad. Bailar te segrega energía, segrega endorfinas y te hace cambiar el mood.
2: De acuerdo.
3: También, ¿no?
2: De acuerdo.
3: A bailar totalmente. Es viernes, entonces pues, se vale totalmente. También. Oigan, Cars cumple 20 años de que se estrenó la película de Pixar, entonces regresa para poder festejar. Y rápidamente, plataformas y streaming, esto no se lo pueden perder, El Juicio, serie mexicana, Eugenio Derbez es el protagonista.
2: ¿Está buena?
3: Junto con Pedro Alonso, ayer la vimos, ayer nos uh-huh. invitaron a verla junto con él y con el elenco. Uh-huh. Súper conmovido, Eugenio estaba casi llorando después de ver esto. Uh-huh. Y es que lo que dice él es que hay que tener series que te hablen de temas sociales, como el abuso sexual infantil. Vamos a escuchar cómo lo cuenta.
6: En lo personal, a mí me encantó cuando me lo platicó León. Yo dije, tenemos que hablar de esto. Yo tengo un tema con la cuestión de la justicia y por eso mismo decidimos hacer esta serie y decidimos contarla de esta manera. Y de esta manera no solamente estamos dándole voz a la víctima, le estamos dando también voz al victimario, que en este país, ¿cuánta gente hay en la cárcel que no debería estar ahí?
3: Entonces, lo que él dice, hay que escuchar a la víctima, sí, pero al victimario también. Suena un poco a lo que está pasando con su hijo Badir, que también recuerden que ha sido señalado. Y entonces, lo que él dijo, un poco así de... No mencionó su nombre, pero dijo, yo conozco un tema cercano y también hay que escuchar al victimario, ¿no? Y esta serie te dice...
2: Pues, o al escucha presunto las dos, victimario, al
3: presunto,
2: ¿no?
3: Victimario.
2: Siempre utilizando ahí, sí...
3: El sí, presunto, sí, ¿no? Exacto. Entonces ahí está El Juicio, el otro actor es Pedro Alonso, wow. muy conocido por La Casa de Papel. Entonces, pues ahí está, El Juicio en Prime Video.
2: Ya estás, nos vamos, Lalito.
3: Que estén muy bien, disfruten el fin de semana.
4: Iñaki. Buen fin de semana, gracias.
2: En un ratito nos vemos a las 2 en Hechos Meridiano. Pásenla bien, muy bien, donde quiera que estén.

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2: 10 de la mañana con 2 minutos. ¿Cómo están? Bienvenidos. Muy buen viernes para todos. Me da muchísimo gusto que podamos coincidir de nueva cuenta en este espacio, que cerremos juntos la semana. Hoy quiero hablar de esas relaciones que, vistas desde afuera, parece que todo está bien, pero que por dentro llevan tiempo pues llenándose de preguntas, ¿no? Porque hay parejas que siguen juntas por amor, por proyectos, por elección, pero también hay parejas que siguen juntas por costumbre, por miedo, por los hijos, por la economía, por el qué dirán, o simplemente porque pensar en empezar de nuevo parece mucho más difícil. Y entonces, pues mejor ahí aplica el dicho este que hemos escuchado desde niños, ¿no? Más vale malo por conocido que bueno por conocer. Así que hoy quiero arrancar el programa preguntándote, ¿tú estás en tu relación porque quieres estar o porque te da miedo imaginar una vida sin esa persona? Vamos a platicarlo arrancando la nota mental en 6 minutitos más. Yo soy Lidia Mares y tú estás escuchando La Nueva Amor 103.1.

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2: 10:08.

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1: Hace mucho tiempo, platicando con una amiga, me decía: no sé si todavía quiero estar con él o si solamente me da miedo todo lo que tendría que cambiar en mi vida si hoy me voy. Y la verdad es que me quedé sin palabras porque dije, uff, qué fuerte. Que a veces pareciera como bien fácil decir, ay, pues la tienes, o sea, la tienes bien fácil, ¿no? La decisión ya está tomada, o con eso dices todo. Pero hay una diferencia enorme entre estas dos cosas, ¿no? Entre, no sé si quiero seguir con él o me da miedo afrontar todo lo que vendría. Porque sin duda sería una revolución en la vida, pues claro que sí. Y es que a veces confundimos la estabilidad con la felicidad, porque es que la estabilidad sí nos da un poquito de felicidad. Esa es la cosa, esa es la trampa. Confundimos historia con amor, porque nos aferramos a que es que fuimos muy felices, es que él era extraordinario, es que ella era maravillosa. Pues sí, era. Confundimos miedo a perder con ganas de conservar, porque no es lo mismo. Una cosa es el miedo a perder algo y otra cosa son las ganas de seguir conservando a esa persona. Y quizá una de las preguntas más honestas que nos podemos hacer cuando estamos en una relación es: ¿todavía lo amo? ¿Todavía la amo? Si hoy conociera a esta persona así como es actualmente, no como era cuando éramos novios, así como hoy en día convives con él, ¿volverías a elegirlo para tu vida? Y ojo, porque no estoy invitándote a tomar decisiones impulsivas. Te invito a que te hagas esta pregunta solamente para atrevernos a mirar nuestra relación sin la fotografía que alguna vez fue y que esperamos que vuelva a ser.

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2: Si llevas años diciendo, es que ahorita estamos pasando por una etapa, amiga, eso ya no es una etapa, eso ya es una serie completa. Y ojo, que todas las relaciones pasan por etapas difíciles, claro, pero una cosa es atravesar por una mala racha y otra, convertir la mala racha en el domicilio permanente. Ay, amiga, date cuenta. 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
1: 10:27.
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Acabas de escuchar música en La Nueva Amor 103.1, solo música romántica, y también a través de iHeartRadio en la aplicación gratuita, la colaboración entre Eden Muñoz con Alejandro Sanz, Yo Era Poesía. Momento de abrir debate en este viernes, arrancando ya casi el fin de semana. Vamos a abrir debate a través de las redes sociales, Amor FM en todas las redes, Lidia Mares Locutora, la página de Facebook y la cuenta de Instagram. Híjole, ¿tú crees que muchas parejas siguen juntas más por miedo que por amor? Y a lo mejor alguien rápido va a responder, ay, pues miedo a qué, ¿no? No, pues un montón de cosas. A empezar de nuevo, a no lograr la expectativa que tenías en mente cuando esa relación empezó, a una cuestión económica, a romperle el corazón a los hijos, si es que hay, a el qué dirán, ¿no? Hay personas que, pues sí, todavía sienten un montón de presión en su familia, en su casa, por no, espérate, ¿cómo que te vas a divorciar o te vas a separar o no? ¿Tú crees que muchas parejas sigan juntas más por miedo que por amor? Leo tus comentarios en Amor FM en todas las redes, en Lidia Mares Locutora, Facebook e Instagram, y te escucho desde el Talkback de iHeartRadio. Esto es de Enanitos Verdes, Luz de Día, en La Nueva Amor 103.1, solo música romántica. Yo soy Lidia Mares, contigo hasta las 2 de la tarde.

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1: 10:45. Que tengas una extraordinaria mañana.

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1: No tengas miedo de empezar de nuevo. A veces pensamos que empezar de nuevo significa regresar a cero, pero no. Cuando empiezas de nuevo, después de haber vivido, después de haber amado, después de haber perdido, después de que aprendiste y te equivocaste, no empiezas de cero. Ahora empiezas con experiencia, con cicatrices, con mayor claridad, con cosas que ya sabes que no quieres, con cosas que ahora sabes valorar, con una versión de ti que probablemente no existía cuando comenzó aquella relación. Y quizá por eso empezar de nuevo pueda dar tanto miedo, porque significa dejar de negociar con la vida, con lo que hoy conocemos, y atrevernos a descubrir que puede haber del otro lado. Pero también hay que reconocer algo importante. No todo el que se queda está siendo cobarde. Hay personas que deciden quedarse y reconstruir. Hay parejas que atraviesan por crisis y vuelven a encontrarse. Hay matrimonios que necesitan aprender a comunicarse de maneras diferentes. Hay historias que todavía tienen capítulos por escribir. Así que la pregunta no es, ¿me quedo o me voy? La pregunta es, ¿estoy eligiendo quedarme? Porque quedarse por amor y porque crees que tienen lo suficiente para reconstruir la historia, eso es una cosa, pero quedarse por miedo, ahí es muy diferente. Quedarse porque queremos reconstruir es diferente a quedarnos porque creemos que no tenemos alternativa. Y quizá hoy no necesitas tomar una decisión definitiva para tu vida. Lo que sí necesitas es ser honesta contigo y preguntarte, ¿soy feliz aquí? ¿Me siento querida? ¿Puedo ser yo misma? ¿Esta persona y yo todavía queremos construir algo juntos? ¿Estamos realmente intentando solucionar los problemas o solamente aprendemos a vivir con ellos? Pero sobre todo, si no tuviera miedo, ¿qué elegiría? Y no tienes que responderme a mí, ni a nadie, ni en voz alta, pero sí sería bueno que alguna vez te atrevieras a responderte a ti misma. Porque hay decisiones que no necesitan tomarse hoy, pero sí necesitan dejar de esconderse. Y si decides quedarte, que sea porque quieres. Si decides luchar, que sea porque todavía existe algo por lo que ambos quieren luchar. Y si algún día decides irte, que no sea porque tu historia fue un fracaso. Tal vez simplemente llegó el momento de escribir otra parte de tu vida. Porque lo que todavía tienes derecho, y siempre lo tendrás, es a elegirte. Yo soy Lidia Mares y estás escuchando La Nueva Amor 103.1, solo música romántica.

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1: Ya las 11 de la mañana con 4 minutos en la Nueva Amor 103.1, solo música romántica. ¿Cómo están? Bienvenidos a la segunda hora del programa. Llegamos a la hora de Cuéntame tu historia, este espacio donde ya saben que es más suyo que mío, porque a través de este espacio podemos, bueno, me cuentas tu historia y podemos platicar sobre lo que te está pasando y que probablemente sea lo que le está pasando a otras personas y luego nos resuenan algunas historias y entonces juntos podemos ir creciendo. Yo tenía 42 años cuando me di cuenta de que no quería divorciarme, pero tampoco quería seguir casada. Te cuento la historia completa en un minutito más en la Nueva Amor 103.1, solo música romántica.

Ahí está la música de Kenny García con Karin León, el sombrero y la camisa en la Nueva Amor 103.1, solo música romántica, sonando también a través de iHeartRadio en la aplicación gratuita y por supuesto a través de tu radio. Oigan, pues hoy vamos a platicar sobre esas veces, esas ocasiones en las que puede que estés en una relación de pareja, pero no necesariamente sea porque quieras estar ahí, sino porque sientes que no te queda de otra. A veces no terminamos con una relación, no por falta de amor, sino por miedo a volver a empezar, por miedo a volver a equivocarnos. Y entonces dices, no, bueno, pues ya mejor aquí, ¿no? Les digo que ahí toma como fuerza esta frase que luego escuchamos de, pues más vale malo por conocido que bueno por conocer. Empecé la hora platicándote la introducción de la historia. Yo tenía 42 años, una historia por supuesto anónima. Yo tenía 42 años cuando me di cuenta que no quería divorciarme. Ojo, no quería divorciarme, pero tampoco quería seguir casada. O sea, ¿what? O sea, ¿cómo? Que alguien me explique, ¿no? Y bueno, a simple vista podríamos decir, ay, pues qué mujer tan indecisa. O sea, a ver, espérame, ¿qué está pasando ahí, no? De la crisis de los 40, ¿qué onda? Pero es que así podría comenzar la historia de muchas personas. Personas que llevan más de 15 años con su esposa, con su esposo, que a lo mejor ni siquiera ha habido nunca una infidelidad, que no ha habido golpes, que no ha habido una tragedia en medio de esa pareja. Y eso precisamente todavía genera más confusión, porque es como, a ver, ¿qué más quieres, no? O sea, ¿qué le pides a la vida si tienes amigas que el esposo ya le puso el cuerno, si tienes amigas que las maltratan, si tienes conocidos, bla, bla, bla, y tú tienes aparentemente como al marido, la esposa perfecta? Insisto, esto genera todavía más confusión porque pues no hay un monstruo, no hay un malo en la historia, no es como que se haya ganado el odio a pulso, ¿no? Pero llevar años confundido, eso tampoco es como tan normal, ¿no? Tener una pareja que a lo mejor hace las compras, que paga las cuentas, que llega, se involucra, lleva a los niños a la escuela, asiste a reuniones, etcétera, pues parece como muy perfecto desde afuera, ¿no? Pero entonces, ¿qué pasa con esta sensación de decir, pero esto ya no es lo que quiero? Insisto, genera todavía más confusión. Porque entonces empiezas a pensar, ¿no? ¿Y si me arrepiento? ¿Y si estoy destruyendo a mi familia nomás por una crisis? 11:15 en la Nueva Amor.

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1: Oigan, pues yo estoy súper emocionada porque tenemos nuestro karaoke del despecho. 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

Acabas de escuchar en La Nueva Amor 103.1 solo música romántica, música de María José. La canción que acabas de escuchar se llama Respirar. Oigan, pues a veces eso es lo que necesitamos en la vida, un respiro. Un respiro de eso que a lo mejor sin darnos cuenta nos ha venido agotando por años y por eso de pronto volteas a ver tu relación y no necesariamente tiene que tener un gran problema, una situación como muy caótica para decir, híjole, no sé si quiero seguir aquí. Que es la historia que hoy, de la que hoy estamos platicando. Una chica que me escribe, una mujer que me escribe de 42 años y me dice, tengo 42, no me quiero divorciar, pero tampoco tengo ganas de seguir casada. O sea, tampoco tengo ganas de seguir en esta relación, ¿no? Y bueno, hemos platicado un poquito acerca de cómo a veces nos da mucho miedo volver a empezar. Y como también el hecho de que la persona con la que estés pueda ser visto desde afuera una persona extraordinaria y aún así tú tener esta sensación de pues sí, pero no es lo que yo quiero y de sentirte mal y de sentir incluso culpa porque pues insisto, ante los ojos de los demás, pues ¿qué más quieres, mi reina? O sea, ¿no? Entonces eso genera todavía como más confusión. Y bueno, hablábamos un poquito también de que esta confusión pues puede venir con algunas preguntas como ¿y qué pasa si me arrepiento, no? Pues es que ojalá tuviéramos en la vida una bolita para ver si las decisiones que tomamos, una bolita mágica para ver si las decisiones que tomamos son las correctas, ¿no? Y si le hago daño a personas que quiero, ¿no? O si estoy exagerando. Uf. Y es que a veces nos quedamos no precisamente porque quisiéramos continuar con la vida que tenemos, sino porque no sabemos cómo tener una diferente. Porque estamos ahí desde hace tanto, ¿no? Que cómo no nos va a costar trabajo volver a comenzar cuando llevas 10, 15, 20 años con una persona. Una versión completa de tu vida está con esa persona. ¿Quién eres como mujer? ¿Quién eres como esposa? ¿Quién eres como mamá? La rutina, la casa, los amigos, las reuniones familiares, las navidades, los recuerdos. Pero cuando la pregunta está instalada en tu cabeza, ¿pero quiero esta vida? ¿Quiero seguir con esta vida? No la podemos ignorar del todo. Tenemos que empezar a buscar la respuesta de por qué esa pregunta está inquietando mi corazón, ¿no? Claro que da miedo empezar de cero, por supuesto. Hay una familia muy bonita ya construida. ¿Y cómo me dices que voy a empezar de cero? Bueno, es que esa es la cuestión. No vas a empezar de cero. No eres la misma persona que hace 10, 15 o 20 años que empezaste esta vida que has construido hasta el momento de hoy, ¿no? Sin embargo, bueno, volver a estar sola, reorganizar finanzas, organizarte con los hijos, la casa, reconstruir una identidad, es algo que es posible. Solo tenlo en el radar y en la mente para que ese no sea tu freno. Porque es algo que es posible. No estoy diciendo que sea fácil, pero sí es posible. Sobre todo si tu conclusión después de pensar, después de aterrizar, de tener claridad, de buscar, incluso, ¿por qué no?, terapia como para ayudarte a organizar todos estos puntos. Si la decisión está más inclinada a querer volver a empezar o reconstruir una vida diferente para ti, es posible. Siempre va a ser posible. 11:35.

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esas historias de amor que canta Luis Miguel. Si tú te atreves, en la Nueva Amor 103.1, solo música romántica. Oigan, pues vamos cerrando el día de hoy platicando esta historia que llegó a Cuéntame tu historia, de una mujer, una historia anónima que me dice: tengo 42 años, no me quiero divorciar, pero tampoco quiero seguir en esta relación. Y entonces a lo largo de esta hora hemos estado hablando pues de todo este torbellino de confrontación emocional, de dónde puede nacer toda esta confusión, de los miedos que hay detrás, de que hay una gran diferencia entre elegir quedarte por amor, porque quieres construir, seguir construyendo, a no estar eligiendo en realidad quedarte, sino más bien como que conformarte o resignarte a estar en un lugar en donde no quieres, ¿no? Y bueno, al final yo te decía en la intervención pasada, en esta vida todo es posible. Si después de... No quiero, por supuesto, incitar a tomar una decisión precipitada ni sin pensarla demasiado, ¿no? Pero si después de tener claridad de pensamiento, de incluso ir a terapia, de poner como todas tus cartas sobre la mesa, de conectar contigo, si tú decides como darle fin a esta relación, pues que sepas que aunque pareciera que vas a empezar de cero, no vas a empezar de cero por principio de cuenta. Y volver a empezar suena muy, muy catastrófico, pero la realidad es que siempre es posible. Porque pensamos que perdemos, ¿no? Siempre es como... pues voy a perder mi estabilidad, voy a perder mi identidad, voy a perder, pero no nos damos cuenta que también cuando nosotros tomamos decisiones con base solo en nosotros, estamos ganando lo más importante, que es esta conexión y este ponerte en primer lugar y este defenderte tú, ¿no? Quiero cerrar el tema el día de hoy preguntándote, si tú te quedas en una relación, aunque ya no seas feliz, ¿realmente por cuánto tiempo te imaginas sosteniendo esa relación? Porque en el día a día van a seguir saliendo cosas que tú simplemente ya no puedas tolerar y que entonces realmente pongan no solamente en riesgo pues ya tu relación, ¿no?, sino tu salud, la vida que has decidido seguir alimentando a pesar de que sabes que ya no eres feliz en ese lugar. Muchas gracias por compartirme tu historia, por permitirme compartirla también por acá. Vámonos con música de Yuridia. Esto se llama Eres mi nada. Y suena para ti a través de la Nueva Amor 103.1, solo música romántica. Yo soy Lidia Mares, te acompaño hasta las 2 de la tarde.

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3: Es mediodía. Tu mañana ya terminó. Estás por arrancar la segunda parte de tu día. Piensa solo en cosas buenas, en cosas bonitas. Piensa en tus seres queridos que te esperan en casa, pero sobre todo piensa en esa situación que realmente quieres que te suceda. Y para lograrlo, vibra alto y repite estas palabras. Me amo, me amo, me amo, me valoro, me valoro, me valoro, me acepto tal y como soy, como soy. Tengo la capacidad de eliminar cualquier condición negativa en mi vida. Mis errores solo son oportunidades de aprendizaje. Me libero de toda carga de culpa, vergüenza y duda. El universo me favorece con nuevas oportunidades. Elimino toda barrera que me impida ir hacia mi propósito. Agradezco la salud que tengo y cada una de las bendiciones que me ha dado este nuevo día. Y recuerda esto, solo tú puedes crear la mejor versión de ti mismo o de ti misma. En Amor Solo Música Romántica, que siga siendo un gran día.
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6: Ya a las 12 del mediodía con 3 minutos en la nueva Amor 103.1, solo música romántica. Bienvenidos a la segunda mitad de este espacio, a la segunda mitad del programa. Yo soy Lidia Mares, me quedo contigo si me lo permites hasta las 2 de la tarde. En 7 minutos vamos a compartir la frase con amor. Esta frase también la puedes encontrar en nuestras redes sociales, que por cierto te invito a que nos sigas para que te enteres de promociones, para que veas publicaciones que tenemos para ti todos los días, contenidos que de verdad creo que pueden ser muy útiles en tu día a día. Amor FM en todas las redes y a mí me encuentras como Lidia Mares Locutora en mi página Facebook y en mi cuenta de Instagram. Vámonos con música en la nueva Amor 103.1.

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bellísimo. Es bellísimo. Es bellísimo. Es bellísimo. Recordatorio. No te abandones otra vez. Frase con amor. Posiblemente ya habías pasado esta lección. Ya habías aprendido que en primer lugar tienes que estar tú y después todo lo demás. Aunque suene egoísta, no lo es. Pero luego la vida pasa, el tiempo pasa, las experiencias, los recuerdos. A veces hasta las lecciones aprendidas van quedando atrás. Por eso, hoy tengo este recordatorio para ti. No te abandones otra vez. Frase con amor. Música de Manuel suena en tu radio. Esto se llama Tengo mucho que aprender de ti. Yo soy Lidia Mares y escuchas La Nueva Amor 103.1, solo música romántica.

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0: 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Continuamos. 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
1: Si llevas años diciendo, es que ahorita estamos pasando por una etapa, amiga, eso ya no es una etapa, eso ya es una serie completa. Y ojo, que todas las relaciones pasan por etapas difíciles, claro, pero una cosa es atravesar por una mala racha y otra, convertir la mala racha en el domicilio permanente. Ay, amiga, date cuenta. Yo soy Lidia Mares y estás escuchando La Nueva Amor 103.1, solo música romántica.

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1: Hace mucho tiempo, platicando con una amiga, me decía: no sé si todavía quiero estar con él o si solamente me da miedo todo lo que tendría que cambiar en mi vida si hoy me voy. Y la verdad es que me quedé sin palabras porque dije, uff, qué fuerte. Que a veces pareciera como bien fácil decir, ay, pues la tienes, o sea, la tienes bien fácil, ¿no? La decisión ya está tomada, o con eso dices todo. Pero hay una diferencia enorme entre estas dos cosas, ¿no? Entre no sé si quiero seguir con él o me da miedo afrontar todo lo que vendría, porque sin duda sería una revolución en la vida, pues claro que sí. Y es que a veces confundimos la estabilidad con la felicidad, porque es que la estabilidad sí nos da un poquito de felicidad. Esa es la cosa, esa es la trampa. Confundimos historia con amor.

amor, porque nos aferramos a que es que fuimos muy felices. Es que él era extraordinario, es que ella era maravillosa. Pues sí, era. Confundimos miedo a perder con ganas de conservar, porque no es lo mismo. Una cosa es el miedo a perder algo y otra cosa son las ganas de seguir conservando a esa persona. Y quizá una de las preguntas más honestas que nos podemos hacer cuando estamos en una relación es: ¿todavía lo amo? ¿Todavía la amo? Si hoy conociera a esta persona así como es actualmente, no como era cuando éramos novios, así como hoy en día convives con él, ¿volverías a elegirlo para tu vida? Y ojo, porque no estoy invitándote a tomar decisiones impulsivas. Te invito a que te hagas esta pregunta solamente para atrevernos a mirar nuestra relación sin la fotografía que alguna vez fue y que esperamos que vuelva a ser. 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
2: Las personas en tu vida van y vienen. La suerte sí existe. Aparece, pero a veces desaparece. Los proyectos, la motivación, las ideas están y luego no están. Si hay algo que siempre debe permanecer contigo, eres tú. Demuéstrate a ti mismo lo que es estar incondicionalmente, estar a pesar de todo, perdonarte y permitirte ser, aun cuando sepas que puedes hacerlo mejor. Quédate siempre contigo y te tendrás siempre. Si quieres amor verdadero, empieza por amarte a ti mismo.
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2: Llegamos a la última hora que compartimos tú y yo juntos en la nueva Amor 103.1, solo música romántica. Soy Lidia Mares, te acompaño hasta las 2 de la tarde, una hora más me quedo contigo. Saludo también a la gente que nos está escuchando a través de la aplicación de iHeartRadio. Por cierto, no se te olvide guardarnos en tus memorias. Si ya tienes la aplicación y cada vez que tú entras tienes que buscar Amor 103.1, mira, mejor haz esto. Cuando ya nos estás escuchando, en la parte de arriba aparece un signito de más, apriétalo y con eso ya nos guardas en tus memorias para que cada vez que entras a la aplicación sea mucho más fácil que nos puedas escuchar. En 6 minutos, la afirmación para esta tarde en la nueva Amor 103.1.

Mi corazón se llena de amor y alegría. Espero bendiciones para mis seres queridos, porque hoy es un buen día para amar y disfrutar. Afirmación con amor. Por más trillado que suene, por más que nos lo hayan dicho, que lo hayamos escuchado, pensar y concentrarnos en el día que tenemos hoy, en la oportunidad que está en nuestras manos del hoy. Y entonces, con esa mentalidad, disfrutemos de nuestro día. Dejemos que nuestro corazón realmente se llene de amor, de alegría. Abrir los brazos a las bendiciones que están por llegar a tu vida, para ti y para tus seres queridos. Hoy es un buen día para amar y disfrutar. Afirmación con amor. ¿Y qué te parece si vamos juntos a escuchar esto de Miguel Bosé con Shakira? La canción se llama Si tú no vuelves. Yo soy Lidia Mares y te acompaño en la Nueva Amor 103.1. Solo música romántica.

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1: No tengas miedo de empezar de nuevo. A veces pensamos que empezar de nuevo significa regresar a cero, pero no. Cuando empiezas de nuevo, después de haber vivido, después de haber amado, después de haber perdido, después de que aprendiste y te equivocaste, no empiezas de cero. Ahora empiezas con experiencia, con cicatrices, con mayor claridad, con cosas que ya sabes que no quieres, con cosas que ahora sabes valorar, con una versión de ti que probablemente no existía cuando comenzó aquella relación. Y quizá por eso empezar de nuevo pueda dar tanto miedo, porque significa dejar de negociar con la vida, con lo que hoy conocemos, y atrevernos a descubrir que puede haber del otro lado. Pero también hay que reconocer algo importante. No todo el que se queda está siendo cobarde. Hay personas que deciden quedarse y reconstruir. Hay parejas que atraviesan por crisis y vuelven a encontrarse. Hay matrimonios que necesitan aprender a comunicarse de maneras diferentes. Hay historias que todavía tienen capítulos por escribir. Así que la pregunta no es, ¿me quedo o me voy? La pregunta es, ¿estoy eligiendo quedarme? Porque quedarse por amor y porque crees que tienen lo suficiente para reconstruir la historia, eso es una cosa, pero quedarse por miedo, ahí es muy diferente. Quedarse porque queremos reconstruir es diferente a quedarnos porque creemos que no tenemos alternativa. Y quizá hoy no necesitas tomar una decisión definitiva para tu vida. Lo que sí necesitas es ser honesta contigo y preguntarte, ¿soy feliz aquí? ¿Me siento querida? ¿Puedo ser yo misma? ¿Esta persona y yo todavía queremos construir algo juntos? ¿Estamos realmente intentando solucionar los problemas o solamente aprendemos a vivir con ellos? Pero sobre todo, si no tuviera miedo, ¿qué elegiría? Y no tienes que responderme a mí, ni a nadie, ni en voz alta, pero sí sería bueno que alguna vez te atrevieras a responderte a ti misma. Porque hay decisiones que no necesitan tomarse hoy, pero sí necesitan dejar de esconderse. Y si decides quedarte, que sea porque quieres. Si decides luchar, que sea porque todavía existe algo por lo que ambos quieren luchar. Y si algún día decides irte, que no sea porque tu historia fue un fracaso. Tal vez simplemente llegó el momento de escribir otra parte de tu vida. Porque lo que todavía tienes derecho, y siempre lo tendrás, es a elegirte. 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

1:46, Lucero con fuertes declaraciones en la Nueva Amor 103.1, solo música romántica. Ya 1:46, yo me despido. Gracias por permitirme acompañarte en este viernes. Te quedas en Panorama Informativo Guanajuato con Ricardo Ordaz. A 3:00 está contigo Cindy Dorantes y 6:00 Adriana Erandi. Y tú y yo nos volvemos a escuchar el día de mañana sábado, pero desde 8:00 a.m. Bye, bye.

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2: Disfruta del momento. Nunca serás más joven que este momento, y ya lo hemos escuchado mucho, pero no termina de caernos el 20. Nunca nos vamos a sentir así de fuertes como nos sentimos en este momento. Nunca más vas a sentir lo que sientes ahora. ¿Y qué tal si son miedos? Pues sí, nunca más vas a sentir estos miedos en especial, ni estas ilusiones, ni estos sueños. Simplemente porque nunca más vas a ser quien eres en este preciso momento. Cuando la mente se va para el mañana y el recuerdo se va para el ayer, dejas de estar aquí, disfrutando tu presente. Así que vive el momento, porque lo único que tienes en realidad es este mismo instante.
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4: Las 2 de la tarde de este viernes 11 de septiembre del 2026, soy Ricardo Ordaz y en los próximos minutos te daré toda la información que sirve. Acompáñame en Panorama Informativo Guanajuato, donde conoceremos los acontecimientos más importantes de nuestro estado, lo que ha sucedido en el resto del país, hablaremos de deportes, espectáculos y mucho más. Comenzamos. Todo listo para celebrar el 216 aniversario del inicio de la lucha por la independencia de México. Los 46 municipios mantendrán coordinación con el estado para garantizar la seguridad de los eventos. La gobernadora de Guanajuato confirmó la visita de la presidenta Sheinbaum a la entidad. Está programada para el 18 de septiembre. La agenda podría contemplar actividades en Irapuato o Celaya. Estudiantes de la ENESUNAM protestaron en la estación de Timoteo Lozano para exigir un mejor transporte. Denunciaron que la ruta alimentadora A5 Express es de las más tardadas, afectando su traslado. En Irapuato, una mujer policía fue atacada con un machete, causándole una herida en la cabeza. Un ataque armado en plena zona centro de Pénjamo dejó como saldo a una pequeña de 9 años. Los disparos atravesaron la ventana mientras la menor se disponía a dormir. Pumas venció a León 3-0 en partido pendiente de la apertura 2026. El encuentro terminó en trifulca entre los jugadores de ambos equipos. Nuevamente te saludo con muchísimo gusto a nombre de Beatrix Razo, titular de este espacio, que ya el próximo lunes estará de vuelta y que, por cierto, el próximo domingo estará cumpliendo años. Así es que para aquellos que quieran felicitarla a través de redes sociales, lo pueden hacer el próximo domingo, que estará de manteles largos, y el próximo lunes ya estará de vuelta en cabina. Y hoy, 11 de septiembre, estamos recordando lo que ocurrió aquella mañana de 2001. Dos aviones comerciales secuestrados por el grupo yihadista Al-Qaeda se estrellaron contra las torres gemelas del World Trade Center, esto en la ciudad de Nueva York, lo que provocó el colapso de ambos edificios y la muerte de miles de personas. Fue a las 8:46 cuando el primer avión chocó contra la Torre Norte. Minutos después, a las 9:03, un segundo avión impactó la Torre Sur. Ambas torres se desplomaron en cuestión de horas, generando una enorme nube de humo, polvo, y todo esto pues en la zona de Bajo Manhattan. En total, los atentados de ese día en Estados Unidos, que también incluyeron un ataque al Pentágono y un avión caído en Pensilvania, dejaron casi 3.000 muertos, entre ellos cientos de bomberos y policías de Nueva York que acudieron a rescatar a los afectados. Durante los ataques, varios trabajadores mexicanos que laboraban en el complejo del World Trade Center perdieron la vida. El registro consular de México contabilizó 16 connacionales posiblemente fallecidos en los atentados del 11 de septiembre de 2001, de los cuales 5 fueron plenamente identificados y 11 se registraron como probables víctimas, cuyos restos no pudieron ser hallados ni confirmados. En este 11 de septiembre de 2026 se conmemoran ya 25 años de estos atentados terroristas, marcados por ceremonias solemnes y homenaje a las víctimas. Se realizó un minuto de silencio a las 8:46 en Nueva York, con la asistencia de líderes políticos y familiares para leer los nombres de los fallecidos. Se llevaron a cabo ceremonias también en el Pentágono, donde participó Donald Trump, y en los distintos memoriales nacionales. La Embajada de Estados Unidos en nuestro país realizó una ceremonia oficial con ofrendas florales para recordar a las víctimas y reconocer el esfuerzo de los equipos de emergencia. 25 años ya de aquel fatídico día 11 de septiembre de 2001. En otros asuntos, ya aquí en nuestra entidad, la gobernadora de Guanajuato, Livia Denise García Muñoz Ledo, pues señaló que ha conversado sobre la importancia de que la presidenta visite Dolores Hidalgo para encabezar la ceremonia del grito de independencia. Reconoció que la titular del Ejecutivo Federal pues presida esta conmemoración, preside ya la conmemoración en el Zócalo, pero tradicionalmente el tercer año de mandato los presidentes acuden a la cuna de la independencia nacional. Así es que vamos a escuchar parte de lo que ha declarado la gobernadora de nuestra entidad.
5: Lo he platicado con ella, ustedes saben que ella lleva en cabeza esta ceremonia allá en el Zócalo capitalino. Hay una costumbre, ¿no?, de que en el tercer año viene siempre, o se acostumbraba así que viniera el titular de la titular de la presidencia de la República, así es que le vamos a correr la invitación y ojalá el año entrante pueda estar con nosotros.
4: Ahora, pues prácticamente ya estamos en la cuenta regresiva para celebrar el inicio de la independencia de nuestro país, 216 años ya, pues, de aquel inicio de esta gesta, ¿no? Entonces, en este sentido, la gobernadora informó que existe ya un operativo coordinado para garantizar celebraciones tranquilas y seguras, particularmente en Dolores Hidalgo, donde se espera una importante afluencia de visitantes. En su implementación participan el gobierno municipal, el gobierno del estado, la Secretaría de la Defensa Nacional, la Guardia Nacional, autoridades federales también estarán, pues, acudiendo a las autoridades competentes. Indicó que ya se han realizado diversas reuniones de seguimiento y que también habrá vigilancia en las ceremonias cívicas en los 46 municipios. Subrayó que las celebraciones se han desarrollado con tranquilidad en años anteriores y que se trabaja para mantener esas condiciones durante 2026. Los tres órdenes de gobierno trabajan de manera coordinada, señaló la gobernadora, para que las familias y visitantes disfruten de fiestas patrias seguras y en paz. Escuchemos.
5: Tenemos todo un operativo, estaremos trabajando de manera coordinada con la Federación. Hemos tenido ya varias reuniones de seguimiento para este operativo con municipio, con el Estado, con el Guardia Nacional, Sedena, para garantizar que sean unas fiestas tranquilas, en paz, y así estaremos también vigilando y estando atentos al desarrollo de las diferentes ceremonias cívicas que se den en todos los municipios. Y bueno, pues yo creo que es importante decirle a quienes nos visitan que siempre han sido ceremonias que se llevan a cabo en tranquilidad y que este año no va a ser la excepción.
4: Ahora, como ya lo mencioné, ya estamos en cuenta regresiva. Muchas personas sin duda acudirán a las celebraciones en los diversos municipios. También hay algunos puntos muy particulares, muy concretos a lo largo y ancho de nuestra entidad, donde seguramente pues participaremos de manera honrada, de manera tranquila, de manera en paz y seguro, para pues que todos podamos disfrutar de las verbenas, de la fiesta por este inicio de la independencia de nuestro país. En este sentido, la gobernadora también destacó que Dolores Hidalgo tendrá una verbena popular, la participación de artistas locales y un espectáculo especial durante la noche del 15 de septiembre. Señaló que encabezar la ceremonia representa el honor de dar voz a las y los guanajuatenses desde el lugar donde nació el llamado a la libertad de México. También invitó a visitantes del estado, del país y del extranjero a vivir una celebración allá en Dolores Hidalgo. Dolores Hidalgo ofrece una celebración histórica, popular, familiar y segura en la cuna de la independencia nacional. Escuchemos.
5: Pues estamos trabajando fuerte con el municipio, sobre todo para garantizar que estas sean unas fiestas seguras para la gente. Sabemos que recibimos muchos visitantes, estamos esperando para estas fiestas únicamente en estos municipios más de 2 millones de visitantes externos, pues, a nuestro estado, fuera del país y de nuestro querido Guanajuato. Y bueno, pues vamos a tener una fiesta muy bonita en donde va a haber pues una verbena popular, donde va a haber artistas locales, donde va vamos a tener aquí en la noche del 15 este espectáculo de Juntos, y es un tema que hemos venido trabajando con el alcalde, y sobre todo pues con este grito que emula el llamado a la libertad. Yo me siento muy contenta de poder dar voz a las y los guanajuatenses en esta ceremonia.
6: Que vengan a Dolores Hidalgo, no se vive el grito en ningún otro lugar como se vive aquí. Aquí nació nuestra patria, aquí nuestra gente sale a las calles. Yo les digo que algo muy característico de nuestra celebración en Dolores es que se da a pie de calle, con la gente. Normalmente las celebraciones se dan desde un balcón, y aquí caminamos entre la gente, sentimos este orgullo de ser guanajuatenses y mexicanos. Así es que a todos los que nos ven y nos siguen a través de sus plataformas, de sus medios, que vengan a Guanajuato, que vengan a Dolores Hidalgo, van a pasarla muy bien y van a vivir y vibrar con estas fiestas patrias.
4: Ahora, aquí en León se prepara una noche especial para celebrar las fiestas patrias el próximo 15 de septiembre con una programación que reunirá música, tradición y un espectáculo aéreo en la plaza principal. La celebración del 216 aniversario del inicio de la independencia de México tendrá como momento central la ceremonia del grito de independencia, programada a las 11 de la noche. Después del grito, aproximadamente a las 11:15, el cielo de León será escenario de un show aéreo con 350 drones, uno de los atractivos principales de la noche. Y la música va pues a hacerse presente a las 11:20 de la noche con la presentación de Alicia Villarreal, quien llegará a la plaza principal como parte de esta celebración. Ahora, en Irapuato, las fiestas patrias se van a celebrar en el centro histórico con eventos culturales, pirotecnia y un operativo especial de seguridad. En este sentido, la alcaldesa Lorena Alfaro invitó a las familias a disfrutar del festejo, que incluirá música en vivo con la Sonora Dinamita y la Sonora Tropicana en el andador Sor Juana Inés de la Cruz, justo después del tradicional grito de independencia. Los detalles en voz de Cristian Pérez.
7: Irapuato se prepara para la celebración de las fiestas patrias con una gran celebración en el centro histórico, donde las familias podrán disfrutar de música, atractivos culturales y un ambiente de convivencia después del tradicional grito de independencia. La presidenta municipal Lorena Alfaro García informó que la presentación estelar estará a cargo de la Sonora Dinamita y la Sonora Tropicana, agrupaciones que subirán al escenario instalado en el andador Sor Juan Inés de la Cruz. Los espectáculos musicales se realizarán al término del tradicional grito de independencia, como parte de la programación preparada para que las familias irapuatenses puedan continuar con los festejos en el primer cuadro de la ciudad. La celebración también contará con actividades artísticas, con una programación diseñada para acompañar la noche y fortalecer el ambiente de tradición y celebración patria. Como parte de los festejos, se ofrecerá además un espectáculo de pirotecnia que iluminará el cielo de Irapuato durante la celebración y se sumará a las actividades previstas para esta fecha. Ante la afluencia que se espera en el centro histórico, el gobierno municipal implementará un operativo especial para mantener condiciones de seguridad y orden. En este sentido, Lorena Alfaro invitó a las familias a participar y disfrutar de la celebración con tranquilidad. Para Panorama Informativo desde Irapuato, Cristian Pérez.
4: 2:13, 49 mujeres empresarias de Guanajuato concluyeron su participación en el programa Gestión Estratégica para el Liderazgo, impulsado por la Coordinadora de Fomento al Comercio Exterior, es decir, COFOSE. Esta iniciativa forma parte de las acciones del gobierno del estado para acompañar a quienes emprenden, generan empleos y buscan hacer crecer sus empresas, fortaleciendo sus capacidades directivas y su visión de internacionalización. A través de 5 sesiones virtuales participaron 49 empresarias pertenecientes a 34 empresas guanajuatenses, quienes trabajaron en temas de liderazgo, diagnóstico empresarial, construcción de rutas de internacionalización, negociación y planeación estratégica. El programa tuvo presencia de empresarias de municipios como León, San Francisco del Rincón, Celaya, Dolores Hidalgo, Guanajuato, Silao y Valle de Santiago, entre otros puntos del estado. Las participantes representan principalmente a micro y pequeñas empresas de sectores como moda, agroalimentos, industrias y servicios, reflejando la diversidad del talento empresarial femenino de Guanajuato y su interés por encontrar nuevas oportunidades comerciales dentro y fuera de México. El programa permitió que las participantes analizaran dónde se encuentran sus empresas, identificaran oportunidades de crecimiento y desarrollaran herramientas para asumir con mayor seguridad decisiones relacionadas con la expansión y los mercados internacionales.
8: Panorama Informativo Guanajuato te comparte las finanzas hoy viernes. El dólar se cotiza a la compra en 16 pesos con 91 centavos y a la venta en 18 pesos con 14 centavos. Por su parte, el euro está a la compra en 18 pesos con 36 centavos y a la venta en 20 pesos con 41 centavos.
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4: 2:15 p.m. Soy Ricardo Ordaz. Gracias por permitirme llegar a tus oídos desde la nueva Amor 103.1 y a través de la plataforma de iHeartRadio. Recibimos tus comentarios, sugerencias y denuncias en redes sociales. En X nos encuentras como arroba Panorama GTO en Facebook, a través de Panorama Informativo GTO. Y también, si quieres hacer contacto conmigo, platicamos en arroba Ricardo Ordaz R en Facebook, en X y también en Instagram. La gobernadora de Guanajuato, Olivia Denise García Muñoz Ledo, informó que la Presidencia de la República notificó una visita de la presidenta Claudia Sheinbaum a nuestro estado para el próximo 18 de septiembre. Precisó que aún están por confirmarse la sede y la agenda definitiva, aunque se contemplan las actividades, que estas actividades puedan realizarse en municipios como Irapuato o Celaya. Señaló que la presidenta será recibida en un marco de respeto institucional y colaboración. La visita permitirá dar seguimiento a proyectos prioritarios para Guanajuato, como los proyectos ferroviarios y de movilidad, el proyecto integral para el agua en Guanajuato, que incluye el acueducto Solís León, y la tecnificación del distrito de riego 011, además de la coordinación con el Gabinete de Seguridad del Gobierno de México. Así lo dijo la mandataria estatal.
6: Tenemos notificación por parte de la presidencia que viene el día 18 de septiembre. Todavía no tenemos confirmación del lugar. Están por definirnos en cuál de los municipios va a ser, Irapuato, Celaya probablemente. Y bueno, pues muy contentos de recibir a la presidenta. La vamos a recibir como siempre la hemos recibido, en un marco de respeto institucional, de colaboración y sobre todo pues darle seguimiento, aprovechar la visita para darle seguimiento a los temas que tenemos con la federación. Por supuesto, el tema de los trenes para la movilidad en Guanajuato, que va avanzando, el tema del acueducto y la tecnificación, que saben que también es un proyecto muy importante, y por supuesto la seguridad con la que vamos avanzando fuerte con el Gabinete Federal.
4: La presidenta Claudia Sheinbaum ha visitado el estado de Guanajuato en al menos 6 ocasiones oficiales desde que asumió el cargo en octubre de 2024. La primera visita fue el 22 de noviembre de 2024 en Romita para inaugurar registros de la pensión Mujeres Bienestar. La segunda visita fue el 1 de marzo de 2025 en Salamanca e Irapuato para temas de energía y el acueducto Solís León. La tercera visita el 2 de agosto de 2025 en León, Guanajuato capital y Silao, revisando temas de salud, becas e infraestructura. La cuarta visita, una gira de rendición de cuentas el 5 de septiembre de 2025, iniciando en León. Otras visitas recientes, se han contabilizado al menos 6 giras formales enfocadas en seguridad, mesas de paz y programas sociales en municipios como Irapuato, León y Celaya. 2:18 p.m. Hacemos una pausa, regresamos.
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1: 2:21. Gracias por continuar con nosotros. Soy Ricardo Ordaz. Estás en Panorama Informativo Guanajuato. Llegamos a tus oídos a través de la Nueva Amor 103.1 y, por supuesto, desde iHeartRadio. Descárgala, es completamente gratis y nos puedes escuchar donde quiera que vayas, donde quiera que te encuentres. Ahí llega la señal de Grupo ASIR, conectando a millones. Y bueno, esta mañana alumnos de la Escuela Nacional de Estudios Superiores UNAM, del ENES UNAM, y de varias carreras se manifestaron en la estación de Timoteo Lozano para denunciar fallas en el transporte público. Aseguraron que la ruta alimentadora 5 Express, implementada el 31 de julio para beneficiarlos, no cumplió con lo prometido y sufre severos retrasos en los traslados. Escuchemos los detalles con René Funes.
2: Estudiantes de la ENES UNAM protestaron en la estación de Timoteo Lozano para exigir un mejor transporte. Señalaron que el 31 de julio comenzó a funcionar la ruta alimentadora 5 Express, la que se habilitó para mejorar el traslado de los estudiantes, aunque denunciaron que todo quedó en el anuncio porque la ruta es de las más tardadas, afectando sus traslados. A la denuncia se sumaron estudiantes de Economía Industrial, Desarrollo Territorial, Odontología, entre otros. Para Panorama Informativo Guanajuato, René Funes.
1: 2:23. Tras más de 10 años de militancia y haber ocupado cargos clave como secretario general y candidato a la alcaldía de Celaya, Guillermo Ortiz renunció públicamente a Movimiento Ciudadano. El político justificó su salida por diferentes causas. Además, conflictos que ha tenido o que tuvo al interior del partido. Así es que vamos a escuchar qué fue lo que dijo. Vamos a escuchar este reporte que nos preparó Claudia Padilla.
3: Después de ser militante por más de una década en Movimiento Ciudadano y ser parte de algunos cargos dentro del comité a nivel estatal y municipal, entre ellos ser secretario general, Guillermo Ortiz decidió renunciar públicamente al partido. A través de sus redes sociales informó que ya no estará dentro de este partido y que buscará otras opciones. Y es que según explicó que durante su estancia, donde además contendió en dos ocasiones a la alcaldía de Celaya, consolidó a Movimiento Ciudadano como una alternativa y pasaron a una tercera fuerza política.
4: Me voy con la certeza de saber que hice las cosas bien, con honestidad y responsabilidad. Durante mucho tiempo se le dio voz y dignidad a una generación que había sido relegada por los perfiles que siempre acaparaban los espacios. Seguiré siendo una voz de congruencia y dignidad desde cualquier espacio en donde me toque aportar a mi ciudad, mi estado y mi país, pero sobre todo seguiré representando dignamente a mi generación.
3: La salida de Guillermo Ortiz se da tras la falta de reconciliación con la dirigencia estatal de Movimiento Ciudadano y tras el nombramiento de Yulma Rocha como coordinadora estatal del partido político.
5: Para Panorama Informativo Guanajuato desde Celaya, Claudia Padilla.
1: 2:25. El municipio de Irapuato pedirá formalmente a la Secretaría de Infraestructura, Comunicaciones y Transportes y además a Capufe reparar los tramos dañados del libramiento sur, como puentes y distribuidores en la salida a Abasolo, por ser una jurisdicción federal. Mientras tanto, el gobierno local atiende los tramos bajo su responsabilidad con bacheo y refuerzos para dar respuesta a los constantes reportes ciudadanos. Los detalles con Cristian Pérez.
6: El director general de Obras Públicas de Irapuato, Manuel Venegas Pérez, informó que el municipio solicitará formalmente a la Secretaría de Infraestructura, Comunicaciones y Transportes y a Capufe intervengan el libramiento sur debido a las condiciones desfavorables que presenta esta vialidad en diferentes puntos. Manifestó que el deterioro no se concentra únicamente en los tramos rectos, sino también en los tréboles y gasas de los distribuidores viales, particularmente en la zona de la salida hacia Abasolo, donde existe infraestructura que corresponde al ámbito federal. Venegas Pérez señaló que el municipio mantiene atendido incluida la parte que le corresponde mediante trabajo de bacheo, y que se analiza realizar un reforzamiento en estos puntos con el objetivo de mejorar las condiciones de la vialidad bajo responsabilidad municipal. En el caso de la salida a Abasolo, precisó que el puente La Trompa y parte de las gasas corresponden a un tramo federal concesionado, por lo que su mantenimiento y rehabilitación deben ser atendidas por las instancias correspondientes.
7: Todos sabemos que el libramiento sur de Irapuato, si bien es cierto, se ha estado concentrando algún trabajo de renovación, el libramiento norte o carretera 45, el libramiento sur está destrozado. Por ahí la Dirección de Obras Públicas como área técnica del municipio va a emitir un oficio tanto a la SCT como a Capufe, porque este es un tramo concesionado, para solicitar la intervención porque efectivamente está en condiciones muy desfavorables.
6: Venegas Pérez explicó que las condiciones de este tramo han generado constantes reportes ciudadanos dirigidos al municipio, aunque una parte importante de la infraestructura corresponde al ámbito federal, por lo que se busca establecer con claridad las responsabilidades y lograr que la vialidad reciba atención. Para Panorama Informativo desde Irapuato, Cristian Pérez.
1: 2:27 PM, la Escuela Bancaria y Comercial EBC Campus León conmemora a su 15 aniversario como una institución referente en la formación de profesionales especializados en negocios. Desde su apertura en 2011, ha formado alrededor de 1.500 egresados, quienes hoy contribuyen al desarrollo económico de Guanajuato desde empresas, emprendimientos y diversos sectores productivos. Con una oferta académica enfocada en negocios y una estrecha vinculación con el sector empresarial, la EBC fortalece la empleabilidad de sus estudiantes mediante la participación de expertos de industria, proyectos con empresas e iniciativas de emprendimiento. Este modelo ha permitido que alumnos del campus destaquen en competencias como TechStars, Startup Weekend, Semillero de Emprendedores y Catapulta Challenge. Al celebrar 15 años de presencia en la región, la EBC refrenda la solidez institucional que la distingue a lo largo de 97 años de trayectoria, reafirmando su compromiso de seguir formando líderes íntegros, competitivos y capaces de impulsar la innovación y el desarrollo económico de Guanajuato y de México. 2:28, hacemos una pausa, regresamos.
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0: 2:32 PM. Gracias por continuar con nosotros. Soy Ricardo Ordaz. Estás en Panorama Informativo Guanajuato. Recibimos tus comentarios, sugerencias y denuncias en redes sociales. Arroba Panorama GTO en X, en Facebook a través de Panorama Informativo GTO. Y si quieres hacer contacto conmigo, platicamos en arroba Ricardo Ordaz R en Facebook, en X y también en Instagram. Entramos en materia de seguridad. Una policía municipal de Irapuato resultó herida en la cabeza tras ser atacada con un machete durante el arresto de un hombre en la colonia 12 de diciembre. El agresor, que circulaba en bicicleta con el arma blanca, fue detenido por otros oficiales, mientras que la agente lesionada fue trasladada a un hospital y se reporta fuera de peligro. Los detalles con Cristian Pérez.
1: Una mujer elemento de la policía municipal resultó herida al ser atacada con un machete mientras ella y otro oficial buscaban detener al agresor. Esto sucedió esta mañana sobre el bulevar Mariano J. García, esquina con calle Jamaica de la colonia 12 de diciembre al sur de Irapuato. De acuerdo con la Secretaría de Seguridad Ciudadana, durante su recorrido de patrullaje, los dos policías ubicaron a un hombre con un machete en la mano que circulaba en una bicicleta. Al marcarle el alto, este se negó, pero los oficiales lograron darle alcance. Al buscar someterlo para retirarle el arma blanca, el hombre se le dejó ir a la mujer policía, a quien atacó con el machete causándole una herida en la cabeza. Al lugar llegaron más policías municipales para someter al agresor y llevárselo detenido, mientras la mujer policía recibía los primeros auxilios por paramédicos de Protección Civil. Posteriormente, en una ambulancia fue llevada a un hospital donde siguió recibiendo la atención médica necesaria. Su estado de salud es estable. Para Panorama Informativo desde Irapuato, Cristian Pérez.
0: 2:33 PM y hace algunos días dábamos cuenta sobre un hecho ocurrido en la colonia Villas de la Hacienda en Celaya, debido a que un hombre de unos 39 años, identificado como Ulises, amedrentó al personal municipal del Sistema Integral de Gestión de Agua, Alcantarillado y Saneamiento de Celaya, lo que antes era Jumapa, que ahora se conoce como SIGA. Pues resulta que le querían hacer un corte del servicio, del suministro de agua, y esta persona, de nombre Ulises, sacó una pistola deportiva de esta de diábolos, amedrentando al personal municipal. Afortunadamente, bueno, pues fue detenido, fue puesto a disposición del Ministerio Público, y dándole seguimiento justamente a esta información tras este percance con el empleado de SIGA en servicio, la dirección turnó el caso a las autoridades para dar seguimiento y recordó que el personal labora bajo protocolos de apoyo mutuo. Asimismo, el organismo instó a la ciudadanía a resolver conflictos mediante el diálogo e invitó a quienes tengan dificultades de pago a acercarse para acordar convenios o ajuste a las medidas de sus posibilidades, prácticamente hacerlo de manera más civilizada. Escuchemos los detalles con Claudia Padilla.
2: Tras el incidente con un trabajador de SIGA durante una jornada de servicio, el director del organismo, Saúl Trejo, informó que el caso fue turnado a las autoridades correspondientes. Añadió que, de ser necesario, se notificará a otras instancias competentes para elaborar los reportes y dar seguimiento. También destacó que el personal no trabaja solo y se apoyan ante cualquier posible riesgo.
3: Nosotros tenemos un área de seguridad e higiene que son quienes previenen todo tipo de riesgos. Hay riesgos que definitivamente no se pueden prever, ¿no? Como esto era difícil que podíamos prever que alguien iba a reaccionar así ante un corte del agua. Entonces, son difícilmente prevenibles. Entonces, pues bueno, más bien es el tema de cómo reaccionen y de que también pues intervino de manera pronta las autoridades de seguridad pública.
2: Ante estas situaciones, el director de SIGA llamó a la población a priorizar el diálogo y la reflexión. Recordó que cuando una cuenta es difícil de pagar, el organismo está dispuesto a buscar soluciones mediante convenio, ajustes o acuerdos acordes con cada caso. Reiteró además que los trabajadores reciben el apoyo de sus compañeros y que todo incidente se reporta a las autoridades para su seguimiento. Para Panorama Informativo Guanajuato, desde Celaya, Claudia Padilla.
0: La Secretaría de Seguridad y Paz participó con la Fiscalía General de la República y el Ministerio Público Federal en la ejecución de una orden de cateo en un inmueble de la colonia San Juan de la Presa, esto en Salamanca. Durante la inspección fue localizado un tanque vertical de aproximadamente 5 metros de altura con capacidad para 35 mil litros, identificado para el almacenamiento de diésel. El personal pericial extrajo dos muestras de líquido en el depósito, las cuales fueron registradas como indicios y serán sometidas a los análisis correspondientes para determinar su composición, procedencia y situación legal. En el lugar también se localizó infraestructura para el despacho de combustible. Dentro del área de oficinas, la autoridad federal aseguró una computadora de escritorio y un dispositivo de grabación de video DVR, cuyo contenido será analizado como parte de la investigación. Una vez concluida la diligencia, el agente del Ministerio Público Federal colocó sellos del aseguramiento en el inmueble. Las muestras, los dispositivos electrónicos y los demás indicios que quedarán bajo resguardo de la autoridad competente para continuar con las investigaciones. 2:37 p.m. En otros asuntos, la policía de León arrestó en la colonia San Felipe de Jesús a José de Jesús N., a quien le aseguraron 185 dosis de presunto cristal que intentó tirar al notar la presencia de los agentes. El detenido fue puesto a disposición de la Fiscalía General del Estado, donde además se le investiga por una racha de robos con violencia a comercios de la zona cometidos entre el 5 y el 7 de septiembre y cuenta con antecedentes de arrestos previos en 2025 y 2026 por el mismo delito. Los detalles en voz de René Funes.
4: La policía de León detuvo a un hombre en posesión de 185 dosis de presunto cristal tras ser ubicado en calles de la colonia San Felipe de Jesús. El hecho ocurrió cuando agentes realizaban un recorrido por la calle Olivos y observaron a un hombre que caminaba por la vialidad con una bolsa de plástico, que al ver a los policías la arrojó. Los agentes localizaron la bolsa que había sido arrojada y al realizar una inspección encontraron en su interior 185 dosis de cristal. El hombre, identificado como José de Jesús N., fue detenido y quedó a disposición de la Fiscalía del Estado. José es señalado por su presunta participación en varios robos con violencia a comercios de la zona. Entre los hechos que se le atribuyen, se encuentra el robo a una farmacia ocurrido la noche del sábado 5 de septiembre. Al día siguiente, presuntamente habría cometido otro robo a una sucursal de Oxxo y el lunes 7 de septiembre habría participado en un robo con violencia a una sucursal de Vara. Además, en los registros de la Secretaría de Seguridad Municipal se localizaron antecedentes de detenciones relacionadas con otros delitos, entre ellas una del 16 de julio del 2026 por robo a comercio y otra del 29 de mayo del 2025 por el mismo delito. Para Panorama Informativo Guanajuato, René Funes.
0: Una niña de 9 años resultó herida en la pierna luego de que 2 sujetos en motocicleta dispararan contra la fachada de su casa en el centro de Pénjamo. Tras el ataque, los agresores huyeron y el padre de la menor la trasladó por sus propios medios a un hospital. Autoridades de los 3 niveles de gobierno resguardaron la escena, donde la Fiscalía Estatal recolectó decenas de casquillos para iniciar las investigaciones correspondientes. Escuchemos el reporte con Cristian Pérez.
1: El ataque a balazos a la fachada de una casa en plena zona centro del municipio de Pénjamo dejó herida a una niña de tan solo 9 años, puesto que uno de los disparos atravesó la ventana y alcanzó a la menor. El ataque armado a la fachada de la vivienda ubicada frente al registro civil sucedió

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2: Ataque armado. Para Panorama Informativo desde Pénjamo, Cristian Pérez.
3: 2:41 PM, dos hombres originarios de Silao, identificados como Augurio N. y Brian N., fueron detenidos por la policía de León en el Boulevard Aeropuerto cerca de San José El Alto tras ser reportados pues merodeando en la zona. Aunque intentaron huir, al notar a los agentes fueron alcanzados y se les aseguraron dos armas cortas, dos cargadores y 7 cartuchos útiles. Tanto los implicados como lo decomisado quedaron a disposición de la Fiscalía General de la República. Los detalles con René Funes.
4: La policía de León detuvo a dos hombres que presuntamente portaban armas de fuego en la comunidad de San José El Alto. El reporte señalaba que dos hombres merodeaban por la zona y que uno de ellos portaba un arma de fuego. Además, se proporcionaron características de su vestimenta. Al ampliar el recorrido, los policías localizaron sobre el Boulevard Aeropuerto a dos hombres que coincidían con las características descritas. Al notar la presencia policial, ambos adoptaron una actitud evasiva e intentaron dispersarse para escapar. Los agentes les dieron alcance y procedieron a realizar una inspección. Como resultado, les fueron asegurados un arma de fuego corta tipo escuadra calibre 9 milímetros, un arma corta calibre .40, 2 cargadores y 7 cartuchos útiles. Los hombres fueron identificados como Augurio N. y Brian N., ambos originarios del municipio de Silao. Las personas, armas, cargadores y cartuchos fueron puestos a disposición de la Fiscalía General de la República. Para Panorama Informativo Guanajuato, René Funes.
3: 2:43 PM, un residente de San Cayetano en Celaya fue asesinado a tiros la tarde del miércoles en el cruce de Benito Juárez y Vicente Guerrero por sujetos armados que escaparon en un vehículo. Pese a intentar huir, la víctima falleció en el lugar debido a los disparos recibidos en el rostro y cuerpo. Autoridades acordonaron la zona, hallaron casquillos de arma corta e iniciaron la investigación correspondiente sin registrar detenidos ni un móvil claro hasta este momento. Los detalles con Claudia Padilla.
5: La tarde de este miércoles, un habitante de la comunidad de San Cayetano en Celaya fue asesinado a balazos en plena calle. El ataque ocurrió poco después de las 2:00 PM en el cruce de las calles Benito Juárez y Vicente Guerrero. Hombres armados interceptaron a la víctima frente a una vivienda y le dispararon. El hombre intentó ponerse a salvo, pero fue alcanzado por las balas en medio del cruce. Vecinos y transeúntes llamaron al número de emergencias, lo que movilizó a policías municipales, elementos de la Guardia Nacional y paramédicos. Al revisarlo, los socorristas confirmaron que ya no tenía signos vitales debido a los múltiples disparos en el rostro y el cuerpo. Las fuerzas de seguridad acordonaron la zona tras localizar varios casquillos de arma corta sobre el asfalto y agentes de la Fiscalía General del Estado realizaron los peritajes para integrar la carpeta de investigación. Los agresores huyeron en un vehículo y hasta el momento se desconoce su paradero y el móvil del crimen. Para Panorama Informativo Guanajuato, desde Celaya, Claudia Padilla.
3: 2:44 PM, el Observatorio Ciudadano Irapuato ¿Cómo Vamos? Reportó que durante el mes de agosto se registraron 28 homicidios en la ciudad, un 32% menos que en agosto de 2025. Según su director Raúl Calvillo Villalobos, las muertes ocurrieron en 22 ataques vinculados al crimen organizado, en los cuales el 77% involucró armas de fuego. Las víctimas son 89% hombres, 11% mujeres. El lugar de decesos, el 79% falleció en la escena del crimen o por las heridas sufridas allí, mientras que el 21% restante no se confirmó el sitio exacto de la agresión. Las cifras, los detalles, en voz de Cristian Pérez.
2: Durante el mes pasado fueron asesinadas 28 personas en la ciudad de Irapuato, informó el Observatorio Ciudadano Irapuato ¿Cómo Vamos? Comparando estos datos de agosto de 2026 con el mismo mes pero del 2025, registró una disminución de víctimas de un 32%. Raúl Calvillo Villalobos, director del organismo, precisó que en el mes anterior hubo 22 eventos violentos y todos fueron hechos perpetrados por el crimen organizado, utilizando en el 77% armas de fuego para privar de la vida a las personas.
6: El 100% de estos homicidios se relacionaron como hechos perpetrados por el crimen organizado. El 77% de los eventos registrados se utilizó arma de fuego. El 89% de las víctimas fueron hombres, mientras que el 11% restante fueron mujeres. El 79% de las víctimas se determinó que murieron en el lugar de los hechos o a consecuencia de las heridas producidas en el lugar donde se atentó contra su vida.
2: Del 21% restante no se tuvo indicios que pudieran corroborar que en el lugar del hallazgo se les privó de la vida a las víctimas. Las colonias y comunidades que contabilizaron más de una víctima por homicidio doloso fueron Ejido Malvas y Ex Hacienda de Márquez, 4 víctimas cada una, Las Heras 3, en tanto Malva, Revolución y Francisco Villa, 2 víctimas. Para Panorama Informativo desde Irapuato, Cristian Pérez.
3: 2:40 PM.

0: Y 6 minutos, tres hombres fueron arrestados por la policía de León tras mostrar una actitud sospechosa durante un patrullaje en la colonia Periodistas Mexicanos. A Juan Carlos N. y a Adalberto N. se les decomisaron 41 dosis de cristal y 5 bolsas de marihuana ocultas en su camioneta, mientras que a Diego Emanuel N. se le incautó un arma calibre .380 con un cargador lleno de 13 cartuchos de uso exclusivo militar. Las autoridades indagaron si los tres involucrados están vinculados con el hallazgo de un cuerpo en la zona sur de León. Escuchemos la información completa con René Funes.
1: La policía de León detuvo a tres hombres, dos de ellos en posesión de droga y uno más por la portación de arma de fuego. Al realizar un recorrido de vigilancia en la colonia Periodistas Mexicanos, policías ubicaron una camioneta pick-up azul en la que viajaban dos hombres. Al notar la presencia policial, mostraron una actitud evasiva. Metros adelante, los oficiales lograron cerrarles el paso. Tanto en el vehículo como en las pertenencias de los hombres, se realizó una inspección en la que fueron localizadas 41 dosis de cristal y 5 envoltorios con marihuana. Por estos hechos, fueron detenidos Juan Carlos N. y Adalberto N. También fue detenido Diego Emanuel N., a quien se le aseguró un arma de fuego de uso exclusivo del ejército calibre .380, con un cargador abastecido con 13 cartuchos útiles. Se investiga si los detenidos pudieron estar relacionados con la localización de un hombre sin vida al sur de la ciudad. De enero al mes de agosto de 2026, la Policía Municipal de León ha detenido a 43 personas presuntamente relacionadas con homicidios dolosos. Para Panorama Informativo Guanajuato, René Funes.
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1: 2:50 PM. Gracias por continuar con nosotros. Soy Ricardo Ordaz. Estás en Panorama Informativo Guanajuato. Recibimos tus comentarios, sugerencias y denuncias en redes sociales. Arroba Panorama GTO en X, en Facebook, a través de Panorama Informativo GTO. Y si quieres hacer contacto conmigo, platicamos en arroba Ricardo Ordaz R en Facebook, en X y también en Instagram. 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Vámonos a los deportes, porque en partido pendiente de la jornada 7 de la apertura 2026, Pumas venció 3-0 al Club León tras el silbatazo final. Los ánimos se calentaron debido a que un miembro del cuerpo técnico de León agredió físicamente en el rostro al guardameta de Pumas, Keylor Navas. Esto provocó la furia del arquero y la reacción en cadena de los jugadores de ambas escuadras en la cancha del Estadio Olímpico Universitario, aunque otras versiones señalan que la agresión inicial del personal de León fue contra el jugador de Pumas, Ángel Azuaje, lo que provocó que Navas interviniera para defenderlo. Así terminó en trifulca este partido pendiente, 3-0. La Fiera lamentablemente perdió, pero bueno, pues a veces se gana, a veces se pierde. Y justamente también tenemos los partidos que están programados para este fin de semana. ¿Quién nos cuenta? Pues nada más y nada menos que Rodrigo Herrera.
2: Gracias, buena tarde. Arrancamos con la información. La selección mexicana sub-20 femenil quedó eliminada del Mundial de Polonia tras caer ante Argentina 3-2 en su último partido de la fase de grupos. Después de 3 partidos sin ganar, Pumas obtiene su primer triunfo en casa. Venció 3-1 a León anoche con anotaciones de Juninho, Robert Morales y Vite en duelo pendiente de la jornada 7. Este viernes arranca la jornada 8 con 3 partidos. Necaxa contra Puebla a las 7 de la noche. A las 9, Atlante contra Pachuca y Tijuana ante Querétaro. Para el sábado, a las 5 de la tarde, Toluca se enfrenta al Atlas. A las 7 hay Clásico Regio, Monterrey recibiendo a Tigres, y a las 9, Clásico Capitalino, Cruz Azul ante el América en el Banorte. El domingo concluye la actividad, Santos a las 7 de la noche se enfrenta a Juárez, que aún no suma puntos, y también en Guadalajara, las Chivas en el Akron a las 7 contra los Pumas. En el tenis, en el US Open, Azarenka contra Rybakina, la final femenil que se jugará este sábado en el US Open. En estos momentos, semifinales, Zverev ante Khachanov. Más tarde, los estadounidenses, Ben Shelton contra Franz Tiafoe. La información deportiva.
1: Ahora, la herencia de Ozzy Osbourne, quien falleció el 22 de julio del 2025, se estima entre 135 y 220 millones de dólares y actualmente enfrenta disputas legales en los tribunales. Sharon Osbourne presentó, quien era su esposa, presentó una demanda ante el Tribunal Superior de Londres para destituir a Colin Newman, el contador de toda la vida del músico, como uno de los albaceas encargados de administrar su patrimonio. Imagínate, 135 a 220 millones de dólares. Los detalles en voz de Lalo González.
3: Un año después de la muerte de Ozzy Osbourne, ya hay problemas con su herencia. Y es que su viuda tuvo que recurrir al Tribunal Superior de Londres para solicitar la destitución de Colin Newman como albacea del patrimonio que dejó el Príncipe de las Tinieblas, que está valuada en 135 millones de dólares. Colin Newman fue el contador que siempre trabajó al lado del ex vocalista de Black Sabbath. Bueno, es más, ellos se conocieron antes que Ozzy se casara con Sharon Osbourne. Los documentos presentados muestran que la viuda inició el procedimiento bajo una legislación que sí permite a los tribunales destituir o sustituir a representantes de una herencia. Lalo González.
1: Vamos a la parte final de este espacio informativo. Te invito a que continúes con la programación de La Nueva Amor 103.1. Gracias, Cindy Dorantes, en la producción al aire. Esto fue Panorama Informativo Guanajuato. Hoy celebramos el cumpleaños número 55 de Alejandra Sánchez Barrero, mejor conocida como Alessandra Rosaldo, cantante, compositora, exactriz, bailarina, presentadora de la televisión mexicana, esposa de Eugenio Derbez, nacida un 11 de septiembre de 1971. Del año 1998 nos despedimos con Fiesta, canción de Sentidos Opuestos, agrupación de la que forma parte Alessandra Rosaldo. A nombre de Bellatrix Razo, que ya el próximo lunes está de vuelta, me despido. Soy Ricardo Ordaz. De los 253 días transcurridos de este 2026, hoy tuvimos la fortuna de coincidir. Que pases un excelente fin de semana. El próximo lunes nos escuchamos en punto de las 2 de la tarde en Panorama Informativo Guanajuato. Que pases un excelente fin de semana, muy buen provecho y sigue con nosotros en La Nueva Amor 103.1.

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4: Buenas tardes, ¿cómo estás? Te doy la bienvenida a la nueva Amor 103.1, solo música romántica. Soy tu amiga Cindy Dorantes, ya a las 3 de la tarde con 2 minutos. Provechito si estás comiendo, disfruta tus alimentos, disfruta la compañía. ¿Qué creen? Hoy es viernes, el inicio del fin de semana. Hoy a las 6 de la tarde arrancamos la hora del despecho con mi querida Adriana Erandi, que no te lo puedes perder, de 6 a 7 de la tarde-noche. Entonces yo te invito a que sigas disfrutando. Y en este momento estamos a punto de arrancar nuestra hora de música continua, músicas y cortes comerciales, reflexiones que nos llegan al corazón, que nos encantan. Así que si quieres compartirme alguna, por supuesto que lo puedes hacer a través de Cindy Dorantes en Amor y a través de nuestra red social oficial Amor FM. Así que nos puedes contactar, puedes mandar tus saludos, puedes mandar tu declaración amorosa. También es totalmente válido y por acá nos encanta leerlos y pasar también un momento muy ameno con cada uno de ustedes, mis queridos amigos. Entonces prepara garganta, disfruta muchísimo de la nueva Amor 103.1.
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4: Nuestros amigos de Jesse Joy nos deleitan con Corre. Suena en tu radio a las 3 de la tarde con 3 minutos.

Bendición la gente buena. Sí, aquellas personas que ayudan sin anunciarlo. La que dan sin esperar aplausos. La que escucha sin juzgar. La que habla bien de los demás, incluso cuando no están presentes. Las que celebran los logros ajenos con alegría sincera. Las que tienden la mano cuando más se necesita. Porque son esas personas las que nos recuerdan que todavía vale la pena creer en la humanidad. Así que un aplauso a esas buenas personas que todavía hacen acciones sin esperar algo a cambio, que todavía suman para hablar bien de otros, esa crítica constructiva, esa crítica que nutre, ese comentario que edifica, ¿sale? Eso está padrísimo, porque ya el porcentaje, pues obviamente, en ocasiones, en ciertos escenarios es menor, y qué padrísimo que todavía existan personas así. Eso hace que valga la pena creer en que todavía hay gente buena, ¿no?, en este mundo, ya que de pronto nos podemos topar pues con ciertas personas que a lo mejor pues no traen tanto para sumar, sino que restan. Y esto va a depender de las personalidades, no vamos a generalizar, va a depender de las personalidades con las cuales te vayas relacionando y también de tu perfil. Pero qué bonito es encontrarte con personas que son así, porque vale mucho, mucho la pena tener en nuestra vida. Soy Cindy Dorantes y vamos a seguir disfrutando de más música a través de la nueva Amor 103.1, solo música romántica.

amigos, suele creer que vale más que los demás. Pero la verdadera grandeza no se demuestra humillando, sino respetando. Quien presume constantemente de sus logros, muchas veces olvida que la vida cambia, que todos necesitamos ayuda en algún momento y que nadie es superior absolutamente a nadie. La humildad abre puertas, mientras que la arrogancia la cierra. Al final, las personas recuerdan más la bondad de un corazón que el orgullo de una actitud. Eso tenlo presente siempre, y si a lo mejor tú tienes este tipo de personalidad arrogante, trabaja en ti, nunca es tarde para poder principalmente reconocerlo, porque casi siempre estos perfiles buscan justificarse en todo tiempo y en todo momento. Pero lo importante es reconocer que tienes esto, que eres arrogante, y que en la medida de eso ves suavizando tu corazón, ves suavizando tu carácter, de tal manera que tampoco que se sobrepasen contigo, pero que también tú no te sobrepases con los demás. Recuerda no hacer lo que no te gusta que te hagan a ti. Toma nota de esto. No olvides que la arrogancia no engrandece. Soy Cindy Dorantes y sigamos disfrutando de más música a través de la nueva Amor 103.1, solo música romántica.

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0: canción de María José, un talento increíble que tiene. No soy una señora, lo disfrutamos esta tarde en la Nueva Amor 103.1, solo música romántica. Y mira, tengo una reflexión para ti y quiero invitarte a que lo pongas en práctica porque a veces nos dejamos llevar por la grandeza de lo material. Así que aquí te va para recordarte qué es lo más importante en esta vida. Abraza las cosas simples, esas que no se compran ni se presumen, los regalos que no tienen etiqueta. Tu vida, tu gente, la gente que te aprecia, que te valora y que te lo demuestra. También es importante que valores un abrazo sincero, un mensaje a tiempo, una cena compartida, la compañía que te da paz, que te da calma. ¿Cómo se agradecen esos amigos, verdad? Y esas personas cercanas. A veces creemos que lo grande es lo que más vale o más brilla. Y en ese intento se nos escapa lo que de verdad importa. Así que, por favor, vamos a regresar a lo simple. Vamos a regresar a lo simple, entre comillas, ¿eh? Porque realmente, si nos ponemos a analizar y ponemos esto en una balanza versus lo material, nos damos cuenta que esto pesa más que cualquier otra cosa. Porque el día que nos falte, definitivamente te vas a sentir muchísimo vacío. Así que atesora cada compañía, atesora tu vida, atesora tu salud, atesora tu gente, atesora los abrazos, los mensajes y la buena compañía. Eso vale mucho la pena. Hemos llegado al final de nuestra hora de música continua, música sin cortes comerciales. Te invito a que te quedes conmigo porque ya arrancamos charlando entre amigas y amigos. ¿Cómo haces tú para ahorrar sin dejar de disfrutar de lo que ganas? Lo platicamos a las 4, aquí en la Nueva Amor 103.1, solo música romántica.
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2: 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Evita entonces el miedo innecesario. Por miedo a sufrir soledad, sufres la tortura de una mala compañía. Por miedo a sufrir el final de una relación, sufres por años el infierno de una mala pareja. Por miedo a sufrir responsabilidades de adulto, sufres de por vida el actuar como un niño inválido. Por miedo a sufrir el rechazo de los otros, sufres en tu soledad y tu aislamiento sin salir nunca hacia el encuentro con nadie. Por miedo a sufrir que alguien no te quiera, te conviertes en posesivo y lo único que consigues es que todos te huyan y te quedes solo. 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
2: Muy buenas tardes, ¿cómo estás? Soy Cindy Dorantes y te quiero dar la bienvenida a La Nueva Amor 103.1, solo música romántica. Saluditos para ti, mi querida amiga y amigo que nos escuchas también a través de iHeartRadio. Espero que hayas ido por tu bebida favorita. Ya es viernes, el cuerpo y la mente lo saben, así que vamos a disfrutarlo muchísimo. ¿Con qué te vas a consentir al ratito? Viernes, inicio de fin de semana, y vamos a hablar de un tema que espero que no borre esa sonrisa, porque sí es muy importante que tú y yo nos pongamos las pilas. Ya estamos en septiembre, se pasa rapidísimo, de aquí a diciembre cuenta como por uno, entonces tú y yo tenemos que cerrar con broche de oro este 2026, y por eso es que debemos de ahorrar. Entonces, cuéntanos tu experiencia, cuéntanos qué crees que pueda funcionarte a ti, cómo le haces para ahorrar sin dejar de disfrutar de lo que ganas, porque es importante mantener un equilibrio. Así que espero tus comentarios en Cindy Dorantes en Amor y a través de Amor FM, nuestra red social oficial. Así que vamos a seguir pasando la sensacional en esta tarde, aquí en La Nueva Amor 103.1.
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2: Antes de olvidar. Ay, no, no, no. Qué hermosísima canción. Disfrutas a Obi Bermúdez.

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sección de talentos, Mijares con Alex Lora. Bienvenido al nuevo yo. Lo disfrutaste en la Nueva Amor 103.1, solo música romántica, ya a las 4 de la tarde con 9 minutos. Soy Cindy Dorantes y qué gusto que me des la oportunidad de poder acompañarte en este gran viernes, el inicio del fin de semana. Y vamos a platicar acerca de cómo le haces tú para ahorrar sin dejar de disfrutar de lo que ganas, porque la realidad es que debemos de aprender a tener un equilibrio. Y es que mira, ahorrar no significa dejar de disfrutar la vida, sino, como te decía, aprender a disfrutarla sin poner en riesgo nuestra tranquilidad económica. Muchas veces pensamos que para ahorrar tenemos que privarnos de todo, pero la clave está en encontrar un equilibrio entre, ojo, aquí va mi querida amiga y amigo, lo que necesitamos, lo que queremos y lo que estamos construyendo para el futuro. Tenemos algunos meses, pero como te decía hace ratito, se pasan como por uno solo, porque se va rapidísimo. Así que yo creo que hay que apurarnos, hay que darnos prisa sin dejar de disfrutar, obviamente, cada día. Pero sí proponernos que en estos meses destinemos un porcentaje de aquello que llega como ingreso, para que así lo ahorres y, bueno, cierres con broche de oro este 2026. Ahorrar, amigos, quiero recordarte, es también una forma de poder disfrutar. Pero lo vamos a seguir platicando en un ratito. Mientras tanto, te pido que vayas a dejarme tus comentarios en Cindy Dorantes en Amor y a través de Amor FM. Ahora sí, llega Cristian Castro con No Podrás Olvidar. ¿Te suena? Súbela a tu radio, la escuchas en la Nueva Amor 103.1, solo música romántica.

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2: Canciones como la de Amanda Miguel es lo que vamos a poder cantar fuerte a todo pulmón este próximo jueves 24 de septiembre. 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Nos vamos a más música. En este momento llega Yuridia y nos interpreta En Su Lugar. Suena aquí en la nueva Amor 103.1, solo música romántica y a través de iHeartRadio.

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fusiones de talentos de Alejandro Sanz y Edén Muñoz con esta gran canción, Yo Era Poesía, lo escuchaste aquí en La Nueva Amor 103.1, solo música romántica. Soy Cindy Dorantes, ya a las 4 de la tarde con 29 minutos y quiero mandar un saludo a todos mis amigos que en este momento se encuentran en cabina. Saluditos para cada uno de ustedes. Oigan, ¿cómo haces tú para ahorrar sin dejar de disfrutar de lo que ganas? Porque la realidad es que debemos de mantener un equilibrio. Tenemos gastos fijos, tenemos cosas que deseamos nosotros comprar, hacer, viajar y más. Entonces, tenemos que ponernos las pilas, porque todavía tenemos unos meses para poder cerrar el año con un ahorrito y cerrar con broche de oro este 2026. Ahorrar, amigos, quiero recordarte que también es una forma de disfrutar. Saber que tenemos un ahorro para una emergencia, para cumplir una meta, un sueño, nos permite disfrutar más de este momento presente sin sentir que todo depende de lo que ganamos. Qué bonito es decir, ahí tengo mi ahorro para comprarme un instrumento musical, por ejemplo, ¿no? Entonces podría ser también eso como una fuente de inspiración para decir, diciembre yo lo voy a utilizar ese ahorro para comprar ese instrumento que tanto quiero o aquello que a ti tanto te encante, porque es válido disfrutar muchísimo la vida con lo que a ti te encante hacer. Así que leo sus comentarios en Cinti Dorantes en Amor y a través de nuestra red social oficial Amor FM. Nos vamos a más música, llega a La Nueva Amor 103.1, solo música romántica Nacha Pop y nos deleita con Lucha de Gigantes, sonando a través de tu radio y por supuesto por iHeartRadio. Disfrútala.

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Estás escuchando La Nueva Amor 103.1, solo música romántica. Ya son las 4 de la tarde con 45 minutos y tengo para ti nuestra afirmación en amor que ya puedes correr a descargar a través de nuestra red social oficial Amor FM. Te invito a que te dediques un minutito de tu tiempo para repetirla y estoy segura que te va a hacer mucho sentido. Dice así: mi corazón se llena de amor y de alegría. Espero bendiciones para mis seres queridos porque hoy es un buen día para amar y disfrutar. La repetimos otra vez. Mi corazón se llena de amor y de alegría. Espero bendiciones para mis seres queridos porque hoy es un buen día para amar y disfrutar. Si tú tienes presente que cada día es una oportunidad para hacer las cosas diferentes y para darte la oportunidad de justamente amarte a ti, amar a las personas que tienes a tu alrededor, amar a las mascotas y disfrutar cada cosa que hagas, realmente te la vas a creer. Por eso la invitación es que todos los días leas nuestras afirmaciones en amor para que así estés consciente de cada paso que tú puedes dar y de cada momento que puedes cambiar en beneficio para tu vida. Descarga nuestra afirmación en amor a través de Amor FM. Nos vamos a más música. En este momento llega Flans, Bye Bye Bailando, la nueva canción de nuestras queridas amigas de Flans, y la disfrutas aquí en La Nueva Amor 103.1, solo música romántica y a través de iHeartRadio.

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2: Las 5 de la tarde con 2 minutos. ¿Cómo estás? Soy Cindy Dorantes y te quiero dar la bienvenida a la Nueva Amor 103.1, solo música romántica, saludando a nuestros amigos que nos escuchan a través de iHeartRadio. Mis queridos amigos, estamos en nuestra siguiente hora de charlando entre amigas y amigos para seguir platicando acerca de un temazo espectacular, porque el poder del ahorro es impresionante. Todavía tenemos algunos meses para que esto pueda puedas hacer lo posible y puedas cerrar con broche de oro, como te digo, como te lo he dicho a lo largo del programa. Y es que el tener un ahorro nos va a ayudar muchísimo a tener como esa seguridad, ¿verdad? Para cualquier imprevisto, que esperemos que no, pero cualquier imprevisto que se llegue a presentar, o si quieres en algún momento hacer un viaje, o si quieres en algún momento comprarte algo en particular, bueno, el ahorrito siempre va a sumar, y además que te vas fomentando una nueva forma de manejar tus finanzas. Yo te pregunto, ¿cómo haces tú para ahorrar sin dejar de disfrutar de lo que ganas? Cuéntame en Cindy Dorantes en Amor y a través de Amor FM, y te invito a seguirla pasando sensacional aquí en la nueva Amor 103.1.
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2: 5 de la tarde con 3 minutos, Sin Miedo a Nada, de Alex Ubago.

canción, Siddhartha, pedacito de corazón. Estás disfrutando, la estás disfrutando a través de la Nueva Amor 103.1, solo música romántica a las 5 de la tarde con 12 minutos. Soy Cindy Dorantes. ¿Cómo le haces tú para ahorrar sin dejar de disfrutar de lo que ganas? Es lo que estamos platicando en esta tarde, el fomentar el ahorro. Todavía estamos a tiempo para poder hacerlo. Y es que tiene muchísimos beneficios y no se trata tampoco de que digas, me voy a quitar la mitad de lo que gano. No, es poco a poco, lo que tú puedas. Un 5%, un 3%, un 10%, si así tú lo quieres. Pero lo importante es reservar un poquito y no tocar ese dinero. No decir, ay, ¿sabes qué? Luego me lo repongo. No, porque de pronto ya no lo hacemos. Entonces, pero esto también quiero decirte que no quiere decir que vas a estar ahorrando y te vas a estar limitando demasiado. Pero sí es hacerte algunas preguntas que te van a ayudar, que te van a permitir saber si lo que quieres comprar suma y beneficia a ti y no es por impulso, no es por una emoción. Mira, hay que aprender a distinguir entre un gusto y una necesidad antes de comprar algo. Podemos preguntarnos, ¿realmente lo necesito? ¿Lo quiero porque me hace ilusión o porque estoy tratando de llenar una emoción? ¿Puedo pagarlo sin descuidar mis compromisos? Esas preguntas nos ayudan a tomar decisiones más conscientes. Así que, ya lo saben, mis queridos amigos, por acá en redes sociales estoy leyendo sus comentarios y Mariel nos dice, a mí me funciona preguntarme si realmente lo necesito, justo lo que estamos platicando, ¿verdad? Antes de comprarlo. Y es que cuando decimos, mañana regreso para ver si lo necesito, no sé si te ha pasado, y de pronto dices, ay, ya ni me acordaba que sí quería comprarlo, ¿no? Y ha pasado viceversa también, cuando lo compras y de pronto llegas a casa y dices, ay, ¿cómo para qué me lo traje? Si ya tengo otra cosa parecida, o cuando dices, realmente esto ni lo necesitaba, porque no es parte de lo que ocupo realmente día a día. Entonces, hay que hacernos esas preguntas y en base a eso, tú vas a dar la oportunidad a ahorrar eso que quieres comprar y que tal vez no es necesario. Mejor, ahórralo. Nos vamos con más música. En este momento llega Camila y nos deleita con Bésame. Ya está sonando en este momento en tu radio, en la Nueva Amor 103.1, solo música romántica y a través de iHeartRadio.

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5: ¡Qué emoción! Ya se viene nuestro karaoke de despecho este próximo 24 de septiembre a las 7 de la noche. 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Así que no te lo pierdas y además el ambiente que se vive en despecho le yo creo que me quedo corta al momento de platicarte, ¿eh? La verdad es que es un ambiente familiar, súper alegre, donde sí o sí reímos, de pronto sacamos los pasos prohibidos, de pronto ya estamos cantando otra vez fuerte a todo pulmón, de pronto nos abrazamos, hacemos nuevas amistades, no, bueno, ¿qué te cuento? ¿Qué más te cuento? Y no hay mejor que tú lo vivas. Así que corre a participar, mándame en este momento un WhatsApp al 5581-032314. Te repito el número, 5581-032314. 2314, dime tu nombre y dime cuántas personas te acompañarán a nuestro gran karaoke de despecho para que cantemos juntos, fuerte a todo pulmón, canciones con Yuril, quien estás escuchando de fondo de esta mención del día de hoy. Ya lo sabes, participa en nuestro karaoke de despecho, edición Él me mintió. Nos vamos a más música, llega OV7 y nos deleita esta tarde con Shabadabada, Shabadabada. Disfrútala mucho, saca los pasos prohibidos. Totalmente válido, es viernes, el inicio del fin de semana. La escuchas en la nueva Amor 103.1, solo música romántica.

Claxons, mismo equipo a través de tu radio en la Nueva Amor 103.1. Solo música romántica, lo disfrutaste. Ya a las 5 de la tarde con 32 minutos, soy Cindy Dorantes y hoy estuvimos platicando de cómo le haces para poder ahorrar sin dejar de disfrutar de lo que ganas. Esto es súper, súper mega importante y es que ahorrar poco también cuenta. Hace rato lo platicábamos, ¿verdad? Que no necesitas ahorrar grandes cantidades. Con que ahorres poquito, eso es súper bueno, es suficiente para poder arrancar. Y tú mismo te vas a ir impulsando para hacer más y más el porcentaje del ahorro. No siempre podemos guardar grandes cantidades, pero empezar con una cantidad pequeña y hacerlo de manera constante nos puede ayudar a crear ese buen hábito. ¿Quieres crearte el hábito del ahorro? Empieza con cantidades pequeñas. Lo importante es que el ahorro no dependa solamente de que nos sobre el dinero en la quincena, en la mensualidad que ganes, la forma en la que tú adquieras, ¿no? El ingreso de manera constante. O sea, lo importante es eso, que el ahorro no dependa solamente de que nos sobre, sino que destines un porcentaje, aunque sea chiquito, para poder hacerlo, para poder ahorrarlo. Así que ya lo saben. Y miren, a manera de conclusión, ahorrar no significa dejar de disfrutar, sino aprender a encontrar un verdadero equilibrio. Cuando cuidamos nuestro dinero, también cuidamos nuestra tranquilidad. Disfrutemos lo que ganamos hoy sin olvidar construir un futuro con una mayor seguridad y, por supuesto, libertad, que es lo que a todos nos encanta, tener seguridad y libertad financiera. Es parte importante del ser humano. Vámonos a más música. Llega una canción que me fascina de Moenia y te invito a que la disfrutes. En esta tarde suena Manto Estelar en la Nueva Amor 103.1, solo música romántica.

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2: ¿No? 032314. 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Muchísimas gracias a cada una de las personas que se están registrando y por supuesto agradeciendo a Dulcerías Vázquez, porque ¿qué creen? Nos van a llevar muchos regalitos y sorpresas y por supuesto un delicioso chocolate bonobón, que no bueno. ¡Qué delicia! No te pierdas la oportunidad de disfrutarlo en nuestro karaoke de despecho. 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Nos vamos con más música y llega Hannah y Ashley para deleitarnos con Te Dejo en Libertad, que ya está sonando en este momento en tu radio, a través de La Nueva Amor 103.1, solo música romántica y por iHeartRadio.

puedas disfrutar la vida, sino todo mantenerlo en equilibrio. La frase llegadora con amor dice así: ahorrar es cuidar tu futuro sin dejar de disfrutar las pequeñas alegrías del presente. Espero que lo pongas en práctica. 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Ve preparando garganta para que cantes fuerte y a todo pulmón las canciones de amor y de desamor. Así que te dejo con ella, la Hora del Despecho, 6 de la tarde y hasta las 10 de la noche en nuestras horas más románticas. Mañana llega contigo Lidia Mares a las 8 de la mañana al Morning Show y yo regreso contigo a las 12 del día para seguir charlando entre amigas y amigos. Nos despedimos con Diana Vanoni, esta canción que me encanta, y le mando un gran saludo. Incapacitada para amar, la disfrutas en la Nueva Amor 103.1, solo música romántica. Soy Cindy Dorantes. Recuerda esto: nunca dejes de creer en la magia del momento. Bonita tarde. Hasta mañana. Bye bye.

Hannah y Ashley, te dejo en libertad, sonó en tu radio, en la nueva Amor 103.1, solo música romántica. Ya a las 5 de la tarde con 48 minutos, ha llegado el momento de despedirme y hoy estuvimos platicando acerca de darnos esa oportunidad de poder ahorrar para cumplir los objetivos y que esto no signifique que

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1: Iban dos amigos a dar un paseo. Salieron contentos, empezaron a disfrutar de la tarde, de la caminata, y de repente comenzó a llover. Uno estaba muy tranquilo porque se dio cuenta que su amigo iba preparado. Y entonces le dijo: «¡Deprisa! ¡Abre tu paraguas!» «No, no servirá de nada», le contestó su amigo. «Mi paraguas está lleno de agujeros». Y entonces el amigo, que pensó que traía a alguien precavido, abrió los ojos y dijo: «¿Cómo? ¿Para qué te has traído entonces un paraguas lleno de agujeros?», le preguntó. Y le responde: «Porque no pensé que llovería».
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2: Hola, hola, amigas y amigos de la nueva Amor 103.1, solo música romántica. ¿Cómo están? Qué gusto saludarles. Soy Adriana Erandi. Oigan, bienvenidas, bienvenidos a la hora del despecho. Ahora sí que estamos arrancando, no hay fecha que no se llegue, que no se cumpla. Y hoy justamente te quiero dar la bienvenida a esta hora del despecho, donde vamos a cantar, no, bueno, bueno, bueno, ¿qué te digo? Lo que le sigue. Y mira, hoy justamente en este inicio de programa quiero preguntarte, una vez que rompiste, que terminaste esa relación de pareja y que probablemente rompiste también la foto de esa relación, ¿de qué te diste cuenta